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0: Amigos, amigas de Panamericana, buenas noches. Ya ingresamos a cabina de la 893 FM para conocer informaciones, darles a conocer este momento las noticias más relevantes que tenemos a esta hora de la noche. Abelardo de la Espriella responde a Daniel Noboa. ¿Qué le dijo el presidente de Colombia? La reacción llegó al segundo día tras las votaciones realizadas en Colombia este 21 de junio pasado. A las 18:08 de este día, Daniel Noboa, presidente de Ecuador, emitió un mensaje en su cuenta de X en el que reconoció a Abelardo de la Espriella como presidente electo de Colombia. Hoy Colombia eligió el orden sobre la impunidad. Felicitaciones a Abelardo de la Espriella por esa victoria. Compartimos la visión, o la convicción más bien, que nuestra región merece seguridad, progreso y gobiernos que enfrentan al crimen sin excusas, manifestó Noboa. Presidente Noboa, gracias por sus palabras, dijo el presidente de Colombia a Ecuador. Están llamados a fortalecer nuevamente una hermandad histórica construida sobre la cooperación, el respeto mutuo y la defensa de nuestros pueblos, expresó de la Espriella en X este 23 de junio. Son las 7 de la noche con 6 minutos. ¿Qué pasa en Cuenca? Novedades también. La preocupación por la liberación de los vinculados en el supuesto secuestro. Escuchemos parte de esto, nos enlazamos con Tome Bamba para conocer novedades.
1: Juega Panamá con Croacia. El resultado al minuto 44 es 0-0. Este momento estamos mirando a través de la televisión internacional. Bueno, ahí estamos, amigos, con respecto a esta situación que sin duda llama mucho la atención de todo el planeta futbolístico. Colombia juega hoy a las 9 de la noche. Colombia juega a las 9 de la noche, amigos, con República Democrática del Congo. Es un buen equipo, es un muy buen equipo. Los africanos están dando batalla en sus presentaciones, lo que hemos visto, amigos. Y además también queremos indicarles que, de acuerdo, por ejemplo, en la información desde la capital de la República, hoy se presentaron complicaciones. Gritos e insultos marcaron la sesión del Consejo en la capital de la República tras la muerte de un bebé en un accidente de tránsito. Lo que se informa es que el Consejo Metropolitano de Quito vivió una accidentada sesión la mañana de este 23 de junio de 2026. Todo empezó cuando el concejal de oposición Wilson Merino propuso el cambio del orden del día para incluir el debate que permita declarar la emergencia vial en la capital. Según Merino, la muerte de un bebé de apenas 3 meses de nacido que viajaba en un bus de transporte público en el sector de Caupicho obliga a que las autoridades municipales adopten esta medida con el objetivo de reducir los accidentes de tránsito y fallecidos en la ciudad que se registra a diario. Tras exponer los argumentos, la mayoría del Consejo, encabezada por el correísmo y sus aliados, negó la petición con 7 abstenciones y 3 votos en contra. La decisión de los concejales provocó la ira de habitantes del sector de Caupicho, que llegaron hasta la sala del Consejo para reclamar lo que consideran una negligencia de la Agencia Metropolitana de Tránsito. En medio de las quejas, algunos de ellos calificaron de asesinos a los concejales, mientras otro le reclamó al alcalde Pavel Muñoz de no tener pantalones para sancionar a la cooperativa. Pero eso no fue todo, pues la tensa jornada produjo cruces entre los concejales. Uno de los más fuertes protagonizaron Merino y la vicealcaldesa María Fernanda Racines. Ella precisamente dirigía la sesión cuando el consejo negó el pedido de Merino, mientras se solidarizaba con la familia del bebé. Merino la interrumpió. Estoy haciendo uso de la palabra, compañero. Si otra persona está haciendo y usted interrumpe, es violencia política y de género, le advirtió. En ese momento, Muñoz ingresó a la sala y asumió la presidencia del consejo. Pidió respeto para todos los concejales, pidió la palabra a los otros concejales y la sesión continuó con recriminaciones entre Merino y el concejal oficialista Wilson Cue. 18:47 también, amigos, esto es lo que se ha registrado en el ámbito nacional. Y en cuanto, amigos, al tema de las últimas noticias que se generan justamente en la ciudad de Cuenca, lo que se va ya prácticamente confirmando es que Marta Urgiles Es la nueva directora de comunicación del municipio de Cuenca, ejercerá el cargo desde este miércoles 24 de junio de 2026 en reemplazo de Daniela Orellana. Marta Orgiles es licenciada en comunicación y publicidad por la Universidad de Aranzazu y tiene una maestría en presencial en comunicación institucional y política en la Universidad de Sevilla, España, la casa de estudios que le otorgó matrícula de honor por su investigación en comunicación en crisis. Tiene más de 10 años de trayectoria, ha dirigido los departamentos de comunicación de la Cámara de Comercio de Cuenca, de la Empresa Pública Municipal de Aseo de Cuenca, EMAC, y de la Empresa Pública de Desarrollo Económico de Cuenca. Fue especialista de comunicación de la Secretaría Nacional de Administración Pública, también es lo que se informa. Además, Pamela Abril, directora financiera del municipio de Cuenca, anuncia que realizarán recortes de diferentes partidas presupuestarias para ajustarse a las reformas del COTAC que obligan al GAD a ejecutar el 70% del presupuesto de inversión y mantenimiento en obras. Es también lo que se ha informado. Y bueno, falta mucho, sin duda, en estos temas de hacer conciencia. Son las 18:50.
2: Sí, también queremos contarles noticias locales. Y bueno, el gobernador de la SUE, Javier Bermúdez, manifestó que conoce muy de cerca al municipio y que al interior de esta institución existen puestos inventados, los mismos que fueron denunciados por él cuando realizó la mayor fiscalización durante sus 2 años de gestión, y además resaltó que el gobierno no es secretario, ya que ha trabajado en 14 de los 15 cantones del Azuay. También cuestionó al equipo de la vicealcaldesa Marisol Peñalosa, y bueno, tenemos la información adelante.
3: Este cantón Cuenca, obviamente, este cantón Cuenca, teníamos nosotros muchísima beligerancia por parte del alcalde cesante. Entonces, obviamente, nosotros no podríamos trabajar. Que sigan las obras, eso más bien es sano. Si de cada alcalde, si de alcalde a alcalde, tienen que seguir las obras, no se diga de una vicealcaldesa que está subrogando a un alcalde que está suspendido. Entonces, las obras tienen que seguir porque las obras van en beneficio de la gente, no en beneficio del exalcalde o de la alcaldesa. No ha sido tan equipazo. Porque el equipazo tiene que ser un PhD en administración pública, una maestría en administración pública, que tengan algunos posgrados en cuanto a planificación, a ejecución de obras, a visión de ciudad. No nos hemos parado a dialogar o a debatir sobre esta situación. Pero es que necesitamos que la gente tenga, ¿sí?, gobernantes que sepan de planificación y administración pública. Sin eso, todas las obras son faraónicas. Y creamos ídolos de barro. Yo respeto mucho, la señora alcaldesa tiene toda la libertad y ella ha dicho que no es por la posición ideológica que tenga, sino por el conocimiento en derecho. El doctor Berresueta es un abogado que ha tenido administración pública durante varios años y creo que yo no puedo ponerme a calificar y sería muy descortés de mi parte. La ordenanza de dos en moto que se ponga desde el 18 de octubre de 2023 no está. El tema de la ordenanza de control, que no tenemos ordenanza de control. Obviamente ahí perdemos que una situación de control y no podemos entrar a los burdeles clandestinos. Temas también de turismo, el plan de centro histórico, el plan de cultura.
2: Bueno, ahí la información por parte del gobernador de la SUAE, Javier Bermúdez, quien dice, pues, conozco bien al municipio muy de cerca. Y bueno, también habló sobre la gestión que hace el gobierno. Dice, hemos hecho gestión en 14 de los 15 cantones, indica el gobernador de la SUAE. Y bueno, como decíamos anteriormente, lo importante es que se comience a activar y trabajar en conjunto, ¿no?, con todas las autoridades. Hace pocos minutos les mostrábamos una reunión del gobernador con la alcaldesa Marisol Peñalosa y esperamos que de ahí salga cosas positivas para la ciudad de Cuenca. Y también por otro lado, también les queremos contar en otra información. Y bueno, María Emilia Jaramillo, que es coordinadora de la Zona 6 del Ministerio de Desarrollo Humano, dio a conocer que el gobierno ha destinado 180 millones de dólares para el programa Jóvenes en Acción. Hay 150 mil cupos a nivel nacional para el programa, el mismo que cuenta con un presupuesto de 180 millones de dólares en la SUAE. Dice ella, existen 8,000 jóvenes ya inscritos, pero llama obviamente a que los jóvenes puedan también hacerlo a quienes estén interesados mientras que en Cañar y Morona Santiago hay 3,000 jóvenes registrados en cada una de estas dos provincias. Escuchemos qué es lo que dijo ella.
4: Usar seguro social, tener una cuenta bancaria a nombre de ellos, tener entre 18 y 29 años. Bueno, se pueden inscribir en línea en la página de Jóvenes en Acción, .desarrollohumano.gov.es, o también tenemos nuestra institución en la calle Sucre, frente al Colegio Las Catalinas, que era antes. En el segundo piso tenemos el espacio de juventudes en el cual ellos pueden adquirir las computadoras, del internet y un facilitador para que les ayude a inscribirse. Bueno, es la tercera edición que tenemos gracias a la iniciativa del presidente Daniel Noboa, que vale la pena recalcar que él desde el día uno de su mandato como presidente ha apostado por los jóvenes. Y también este de aquí es una catapulta, por así decirlo, a los jóvenes hacia la vida laboral.
0: Son las 19:15, estamos en el radar de noticias. Atención, vamos con la siguiente pausa comunitaria y convocatoria. La siguiente información que tenemos, el aviso. Se convoca a todos los usuarios del sistema de riego de los canales de Quinguyacu y Ingachaca a la Asamblea General Ordinaria de acuerdo a los estatutos y reglamento de la Junta. La Asamblea se desarrollará el domingo 28 de junio a la 1:00 p.m. en el Salón del Pueblo del Cantón San Felipe de Oña. En la Asamblea se tratará el siguiente orden del día: 1. Constatación del quórum; 2. Instalación de la Asamblea; lectura y aprobación del acta anterior, punto 3.4. Informe de labores por parte de la señora presidenta; 5. Asuntos varios; 6. Acuerdos y resoluciones; y 7. Clausura. Invitación que hace su presidenta Ruth Pintado, presidenta de la Junta. 7:15. Son las informaciones también que las damos de Cuenca. Ahora nos vamos a Quito. ¿Qué tenemos por allá? Novedades también para conocer de último momento lo que acontece en el día de hoy. También las informaciones. Vamos a ver entonces. Damos paso a Corape Satelital, que nos enlazamos desde la capital ecuatoriana.
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8: Martes 23 de junio. Bienvenidos todos y todas a la segunda emisión de su noticiero Ecuador en Contacto. Para Karina Torres en el control de sonido y quien les habla, Fernanda Ver, en los micrófonos, es un gusto acompañarlos esta tarde con las noticias más importantes de la jornada. Vamos de inmediato con los titulares. Organizaciones entregan segundo pedido de revocatoria de mandato de Noboa. Ministro del Interior reafirma que Rafael Correa lideró una red de espionaje utilizando Segura EP. Nacionalidad Siecopay reclama la titulación de sus territorios a la Corte Constitucional.
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8: Comenzamos. La UNE, la FENOSIN, Unidad Popular y otras organizaciones pidieron al CNE los formularios para iniciar el proceso de revocatoria de mandato del binomio Noboa-Pinto. Nuestra compañera Nicole Mendoza conversó con voceros de estas organizaciones para que expliquen por qué quieren solicitar esta revocatoria. Te escuchamos, Nicole. 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
12: y el país se integra. Previo a la llegada al Consejo Nacional Electoral, varias organizaciones se movilizaron desde la Plaza Argentina para solicitar la entrega de formularios que servirán para iniciar el proceso de revocatoria de mandato del binomio Noboa y Pinto. Desde la Unión Nacional de Educadores, Andrés Quispe expresó que se mantienen a la expectativa de que los consejeros admitan su pedido y no dilaten el trámite.
13: Tenemos un gobierno que no responde con los sectores sociales, que responde con el Fondo Monetario Internacional, al cual le paga puntualmente la deuda externa, mientras no hay fuentes de trabajo, mientras no hay seguridad, mientras no hay medicinas en los hospitales. Si hay un gobierno que ha entregado el país al Fondo Monetario Internacional, nos toca cambiar de gobierno, nos toca cambiar de política, y esa única forma de cambiar de gobierno y cambiar de política es precisamente ejerciendo el derecho a la revocatoria del mandato. El Consejo Nacional Electoral vuelve a entrar en credibilidad frente a los ecuatorianos luego de un fraude que todavía se sigue cocinando al buscar desprestigiar, sancionar a varias organizaciones políticas como Unidad Popular, como la Revolución Ciudadana, como Construye, entre otros.
12: Desde la FENOCIN, el dirigente Guido Perugachi enfatizó que las presiones e intimidación aparentemente por parte del gobierno continúan.
14: Bueno, nosotros estamos viviendo en este momento intimidación, persecución política, el cual el Estado ecuatoriano lo que intenta en este momento que es vulnerar todos los derechos, derechos colectivos, derechos de personas. Por ejemplo, el bloqueo de cuentas a personas, a instituciones, a organizaciones sociales, ¿con el fin de qué? ¿Y por qué no bloquean a los narcotraficantes? ¿Por qué no bloquean a los delincuentes?
12: Carlos Castellanos, de Unidad Popular, resaltó que en las 24 provincias del país cuentan con el respaldo de la gente para la recolección de firmas, requisito indispensable para la revocatoria de mandato.
15: Nosotros en las 24 provincias hemos realizado una consulta a nuestras organizaciones sociales y populares. Hemos realizado una consulta en Unidad Popular, en donde tenemos directivas provinciales, cantonales y parroquiales, en donde hay un pronunciamiento masivo de ir hacia la recolección de firmas para la revocatoria ya, y en esos principios que nosotros planteamos, en defender los derechos al trabajo, el derecho a la salud, el derecho a la educación, planteamos que es el momento actual que el pueblo ecuatoriano se una para revocar el mandato a este presidente.
12: La iniciativa de la UNE sería el segundo pedido de revocatoria de mandato contra Noboa y Pinto. Previamente, quienes conforman la plataforma Revoca EC fueron los primeros en presentar esta solicitud. Sin embargo, han reclamado que el Consejo Nacional Electoral está poniendo trabas administrativas para no entregar los formularios pertinentes. Reportó Nicole Mendoza, Corape Informa.
8: Y el país se integra. Muchísimas gracias, Nicole. Cambiamos de tema. El ministro del Interior, John Reinberg, compareció esta mañana ante la Comisión de Seguridad de la Asamblea. En su intervención insistió en que el expresidente Rafael Correa lideró una red de espionaje utilizando el sistema de videovigilancia de Segura EP de Guayaquil. Nuestro compañero Rolando Goyes nos trae las reacciones que generó esta declaración en el legislativo. Adelante, Rolando. 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
16: Y el país se integra. La Comisión de Seguridad de la Asamblea Nacional, siguiendo con el proceso de fiscalización por las presuntas vulneraciones a los protocolos de seguridad y a los controles de acceso a los sistemas de videovigilancia administrados por SegurEP, recibió la comparecencia del ministro del Interior, John Reinberg, y del comandante de la Policía Nacional, Pablo Dávila. La principal alerta presentada por el ministro del Interior apuntaría a la existencia de una supuesta sala espejo que habría operado en el tercer piso del Palacio Municipal de Guayaquil.
17: Debería llamarnos la atención porque un prófugo de la justicia, con un ex policía también, que hoy también se encuentra a órdenes de autoridades, dando indicaciones y entrando personal ajeno a Segura EP a llevar la operación en el interior cumpliendo lo que un prófugo ex presidente está diciendo. Eso es lo que debería llamar la atención. Para eso estaba funcionando, luego arman una sala espejo y ustedes escuchan, ¿no? Pidamos información de...
16: El ministro también habló de una estructura paralela, presuntamente instalada por disposición de Fernando Cornejo, exdirectivo de Segura EP, que permitía a usuarios con privilegios manipular cámaras de videovigilancia, redirigirlas para evitar zonas críticas y extraer información sensible sin control policial.
17: ¿Quién dispone, quién ordena y quién acata? Y luego eso, ¿cómo buscaron eliminar la información cuando dieron instrucción de que cada 60 días se borre la información justamente para que no se pueda determinar quién hace los logs, que son las personas que se conectan a ver la información y qué pudieron haber alterado.
16: Comparecencia que generó cuestionamientos y rechazos, entre ellos de la Revolución Ciudadana. Juan Andrés González y Jairén Noriega mencionaron que esto es una cortina de humo para no tocar otros casos de corrupción del actual gobierno, entre ellos Progen y Porch.
18: Si ya saben que al domicilio de Iván Ballesteros, el supuesto implicado en la explosión de la bomba de Guayaquil, lo detienen en su domicilio y cinco minutos después llega un Porsche Cayenne de marcas GRY 3452. No podemos olvidar eso, pertenece a Industrial Molinera, perteneciente a la familia Noboa. Eso fiscalicen.
19: Si hay un uso político de las instituciones, es precisamente de la Asamblea Nacional para hacerle un lavado de cara al ministro y para montar un show político.
16: De la misma manera se rechazó que no se otorgó la palabra a varios legisladores para preguntar al ministro. Así lo dijo Mariana Yumbay de Pachacuti.
20: Un show más del ministro que viene acá y no responde a ninguna de las preguntas y tampoco nos dejan preguntar.
16: Luego de las comparecencias, el presidente encargado de la Comisión de Seguridad, Andrés Castillo, pidió a la Secretaría que convoque a los exfuncionarios municipales presuntamente involucrados en el tema. Fernando Cornejo, exgerente de SegurEP, y el técnico Franklin Askey, además del representante de la empresa Telconet, que daba los servicios tecnológicos. Asimismo, indicó que se convocaría al representante de la Fiscalía para que expliquen los avances de las investigaciones sobre el caso. Reportó para Ecuador en Contacto, Rolando Goyes García. Corape informa.
8: Y el país se integra. Muchísimas gracias, Rolando. Cerramos este bloque de noticias con la presentación de un nuevo postulante para el Consejo de Participación Ciudadana y Control Social. Se trata del excongresista Ramiro Rivera. Rivera dijo que llega como un ciudadano, aunque dos organizaciones ofrecieron auspiciar su candidatura. Nicole Mendoza nos cuenta de quiénes se trata en el siguiente reporte. 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
12: Y el país se integra. Ante la apertura de las inscripciones de candidaturas para la elección de nuevos vocales del Consejo de Participación Ciudadana y Control Social, el ex congresista Ramiro Rivera acudió al Consejo Nacional Electoral para entregar la documentación necesaria y así participar del proceso. El postulante sostuvo que esta institución enfrenta varios desafíos, entre ellos la credibilidad de la designación de autoridades.
21: Tres expresidentes han sido destituidos. Dos de ellos guardaron prisión. 18 miembros fueron destituidos, ya sea por la Asamblea Nacional, por la Corte Constitucional o por el Tribunal Contencioso Electoral. ¿Y cuál es el propósito? Acceder a esa institución para reformarla, para mejorarla, para poner transparencia donde hay opacidad, para ponerle probidad y honestidad donde hay picardía, para poner al servicio de los ecuatorianos más capaces.
12: Agregó que esta potestad para asignar autoridades debería pasar a manos de la Asamblea Nacional.
21: ¿Qué es lo más legítimo? Que 4 de 7 decidan estas designaciones detrás de una cortina de componendas, de prebendas y de gratificaciones, o que sean las 2/3 partes de la representación nacional con mayoría reforzada y de manera transparente. Es lo segundo. Y lo segundo dependerá ya de los dignatarios del Estado, de los partidos políticos y de los asambleístas. En el pasado existieron procuradores generales del Estado de gran categoría moral, igual en la Corte Constitucional.
12: Según indicó, dos organizaciones indígenas de Cotopaxi y Chimborazo se ofrecieron a patrocinar su candidatura.
21: Yo he preferido tomar la decisión de postularme como candidato. Y a pesar que dos organizaciones indígenas, una de Cotopaxi y otra de Chimborazo, me propusieron auspiciar la candidatura, he preferido hacerla en mi condición de ciudadano.
12: Según el calendario actualizado del Consejo Nacional Electoral, quienes deseen postular al Consejo de Participación Ciudadana tendrán hasta las 6:00 p.m. del 25 de junio para poder entregar la documentación que establece el proceso, el cual formará parte de las elecciones seccionales de noviembre de 2026. Reportó Nicole Mendoza, Corape informa.
8: Y el país se integra. Muchísimas gracias, Nicole. Antes de nuestra primera pausa, les contamos que hasta el 26 de junio estarán abiertas las inscripciones al curso gratuito Impúlsate, una nivelación para prepararse para la evaluación de capacidades y competencias para ingresar a institutos tecnológicos públicos. Los aspirantes con registro aprobado pueden inscribirse a través de la página oficial del Ministerio de Educación. Ya regresamos.
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8: Estamos de regreso para contarles que miembros de la nacionalidad Siecopay y de otras zonas de la Amazonía llegaron a la Corte Constitucional para exigir el cumplimiento de la sentencia que obliga al Ministerio de Ambiente a entregar la titularidad inmediata de sus territorios ancestrales. Los detalles de sus declaraciones nos los trae Nicole Mendoza en su reporte. Escuchemos. 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
12: Y el país se integra. Desde la Amazonía ecuatoriana hasta la Corte Constitucional, un grupo de personas de la nacionalidad Siecopae, Aikofan de Sinangoe, junto a sus dirigentes, llegaron a la institución para exigir el cumplimiento de la sentencia del caso Pequeya, emitida en noviembre de 2023 ante un fallo histórico para el país, el cual reconoció el derecho a la propiedad ancestral de esta nación sobre más de 42 mil hectáreas de territorio. Así lo aclaró su dirigente, Justino Piaguá.
23: Hemos ganado una sentencia que restituya al menos las 42.360 hectáreas en el territorio de la nación Siecopay. Estamos aquí porque queremos seguir siendo Siecopay. Estamos aquí porque esta cultura milenaria siga perviviendo. El Ecuador es un país megadiverso. El Ecuador es un estado plurinacional. Es un estado intercultural.
12: Justino sostiene que esta lucha inició cuando fueron desplazados en los años 40 debido al conflicto entre Ecuador y Perú.
23: Esta nación Siecopay viene luchando alrededor de 80 años por regresar a su territorio. Somos un pueblo transfronterizo, un pueblo no porque quisiéramos estar en los dos estados, sino porque nos fraccionaron. Por las políticas, por los conflictos que nada tenemos que ver nosotros.
12: Desde Aikofan de Sinangoe también denuncian la falta de cumplimiento de este proceso de un espacio ancestral que les pertenece.
24: Nuestro territorio también vive una situación similar. Hace el 3 de junio de este año, la Corte Provincial ordenó al Ministerio del Ambiente que se entregue título de propiedad. Hasta ahora no tenemos cumplimiento, no tenemos respuesta alguna.
12: El abogado de la nacionalidad, Jorge Acero, indicó que tras la sentencia de 2023 se establecieron varias medidas cautelares que hasta el momento las autoridades no han cumplido.
25: Dispuso disculpas públicas en territorio de la nación Siecopay de parte de la autoridad del ministerio. Además, siendo área protegida, dispuso que si existieran convenios de colaboración vigentes, el Ministerio del Ambiente respecto a ese territorio específico debían ser eliminados y además respetar las formas propias de gobernanza.
12: Durante años, el pueblo Siecopae se ha dedicado a la lucha por recuperar un territorio que no solo es ancestral, sino también un espacio donde reconectan con los seres espirituales de la naturaleza. Reportó Nicole Mendoza, Corape Informa.
8: Y el país se integra. Muchísimas gracias, Nicole. En otras noticias, la asambleísta por Tungurahua, María Paula Villacreces, presentó un proyecto de ley reformatoria para el fortalecimiento integral del emprendimiento rural y comunitario. Los detalles de este proyecto de ley en el reporte de nuestro compañero Rolando Goyes, que escucharemos a continuación. 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
16: Y el país se integra. Emprendedores de Tungurahua llegaron hasta los exteriores de la Asamblea Nacional para ofertar sus productos y ser testigos de la entrega del proyecto de ley orgánica reformatoria a varios cuerpos legales para el fortalecimiento integral del emprendimiento rural y comunitario, que lo presentó la legisladora por esa provincia, María Paula Villacreces.
26: Existe una gran falencia entre lo que sucede en la zona rural y lo que sucede en la zona urbana, a pesar de que Tungurahua es una provincia productiva. Es por eso que nació esta idea de hacer una ley orgánica reformatoria reformatoria a varios cuerpos legales para fortalecer el emprendimiento rural, el emprendimiento comunitario, con un especial enfoque en jóvenes y mujeres, ya que son quienes sostienen la economía de nuestras comunidades.
16: Sostiene que esta iniciativa nace de un estudio de las necesidades que atraviesan jóvenes y mujeres que buscan emprender, los cuales no cuentan con medios para el financiamiento y en otros casos con asesoría.
26: Existen varias dificultades puesto a todas las trabas, a la burocracia, al papeleo que existe y sobre todo esa brecha digital que existe entre la zona urbana y la zona rural. Entonces, esta ley justamente contempla esas diferencias, esas dificultades y adapta los procesos que se deben realizar para que las comunidades, la gente de la zona rural pueda tener mayores oportunidades de fortalecer sus emprendimientos.
16: Varios de los emprendedores que ofertaron miel de abeja, zapatos tejidos en yute, bolsos, pinturas y otros, señalaron los inconvenientes que han atravesado y cómo esta normativa podría ayudarles.
0: Primero, tener la decisión de hacerlo, ¿no? Y luego, pues, encontrar la semilla para poderlo producir, ya que nosotros mismos lo producimos, lo elaboramos y lo sacamos a la venta.
2: Sí, ha sido difícil para sacar los productos, para emprender eso.
4: Yo soy de Chibuleo, San Luis, del Cantón Ambato. Mi producto es calzados artesanal, todo lo que es tejido a mano, de cabuya y calzados andinos.
7: Nosotros empezamos con $200 en una sola colmena y cuando ya íbamos sumando más abejitas, ya se nos hacía súper complicado en lo que es el dinero, ¿no? El monto porque el material es bastante costoso.
16: Son 5 cuerpos normativos que se reformarían, entre ellos la Ley Orgánica de Emprendimiento, de Economía Popular y Solidaria, al igual que de la producción, comercio e inversiones, la Ley de Sistema Nacional de Contratación Pública y la Ley de Economía Social de los Conocimientos, Creatividad e Innovación. Reportó para Ecuador en Contacto, Rolando Goyes García. 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
8: Y el país se integra. Muchísimas gracias, Rolando.
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8: Finalizamos este segundo bloque de noticias en Cuenca, donde la alcaldesa subrogante Marisol Peñalosa explicó por qué decidió separar a algunos funcionarios cercanos a la administración de Cristian Zamora. Escuchemos las razones y otras medidas anunciadas por la nueva autoridad en el reporte de nuestro compañero Walter Orellana desde Radio Católica Cuenca. 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
11: Y el Ecuador se integra. La alcaldesa subrogante de Cuenca, Marisol Peñalosa, explicó que decidió separar a funcionarios cercanos a la administración de Cristian Zamora porque, según afirmó, no se acercaron a informarle sobre sus funciones ni el trabajo que venían realizando. Peñalosa aseguró que mantendrá en el municipio a quienes estén comprometidos en el servicio público y la atención a la ciudadanía.
27: Los funcionarios no se habían acercado a mi persona, ni siquiera informarme qué trabajo estaban realizando. Es por eso que ya 3 días que yo estuve aquí en el espacio, pues no conocía qué función realizaba. Y como yo lo dije en otros medios de comunicación, yo seguiré trabajando con la gente que esté comprometida a trabajar por el cantón. El tema de que si se va a reemplazar, más que reemplazar, uno debe tener al lado gente que conozca de los temas. Es así que sí voy a disponer de 2 personas que por ahora me puedan apoyar dentro del municipio de Cuenca, en el cual es el ingeniero Ismael Chacho, un joven rural que conoce mucho del tema técnico, y también del doctor Berresueta, en el cual conoce mucho del tema jurídico, en el cual aquí yo no estoy viendo en el tema de qué partido político es, de qué camiseta es, sino la profesión que tiene y además tiene la experiencia. He pedido con mucho respeto a mis compañeros ediles del Cantón Cuenca, en el cual les mando un abrazo por esa gran madurez política. Por ahora no va a haber viajes internacionales. Les he pedido encarecidamente a ellos, a los directores, a los gerentes. ¿Por qué? Porque hay que reducir gastos. Estamos en un proceso de transición y de austeridad. Tan solo si hay alguna invitación y que sea todo pagado, pues podrán ir. Excepciones. Si es que va a haber alguna gestión internacional que beneficie al Cantón Cuenca, haremos el análisis pertinente. Pero de aquí no va a haber más viajes internacionales. Eso les he pedido encarecidamente, compañeros ediles, directores y gerentes. Otra también lo que les he pedido, que a los señores directores, gerentes, coordinadores, por favor, que sus vehículos tengan placa. Tenemos que dar el ejemplo nosotros. Esa austeridad, y les pido ese compromiso.

0: Ya, informó Walter Orellana, Radio Católica Cuenca. 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
1: Y el país se integra. Muchísimas gracias, Walter. Llegamos a la segunda pausa de este noticiero. Sigan en sintonía de su radio comunitaria porque regresamos en minutos con más información.
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1: Estamos de regreso para escuchar juntos el reporte de nuestra compañera Paulina Balseca desde Radio La Tacunga, quien conversó con la directora de salud de Cotopaxi para saber qué pasa con el abastecimiento de medicinas e insumos en la provincia. Te escuchamos, Paulina. 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
6: El Ecuador se integra. Ante las quejas de pacientes de los centros de salud de Patután, Loma Grande, Angamarca, San Buenaventura, entre otros, por la falta de medicinas, la directora provincial de salud, Andrea Robalino, señaló a Radio La Tacunga que todas las unidades de salud cuentan con stock necesario según su tipología y cartera de servicio.
7: Voy a señalar que según cartera de servicio de cada una de las unidades, de su tipología, nosotros vamos abasteciendo y dando este stock que necesitan los usuarios. Siempre todo esto en función de la necesidad que tienen nuestros usuarios que van a cada una de las unidades de salud.
6: Explicó que desde el 27 de abril de 2026 opera un nuevo esquema centralizado de adquisición de medicinas, amparado en el Decreto Ejecutivo 108, mediante el cual los fármacos e insumos llegan semanalmente desde Quito y se redistribuyen de forma inmediata a cada unidad. En lo que va de esta dinámica, se han entregado 226 ítems de fármacos e insumos, equivalente a unos $125,000, aseguró la directora a Radio La Tacunga.
7: Se ha entregado ya insumos y fármacos. Todas las unidades de salud tienen medicamentos según tipología, vuelvo a recalcar, porque obviamente nosotros tenemos dentro del nivel de atención, en el primer nivel tenemos las unidades de salud tipo A, B y C, cada una con su cartera de servicio, ¿sí? Y también los hospitales básicos, cada uno con su cartera de servicio. Es decir, la necesidad de fármacos de un hospital general no será igual a la de un centro de salud, ¿sí? ¿Por qué? Porque obviamente acá hay una cartera mucho más ampliada en los hospitales, tenemos otras especialidades y por ende hay el manejo de diferentes fármacos.
6: Sobre los reclamos laborales de los trabajadores de la salud mediante un plantón del pasado lunes, Robalino afirmó que su gestión ha cumplido al 100% con el pago de horas extras, alimentación y cargas familiares según los contratos colectivos. Respecto a la falta de equipamiento y novedades en las unidades de salud, indicó que esto se debe a la reestructuración del sistema y a la falta de gestión heredada, y temas como los problemas de lavandería en el hospital de Pangua, indicó que se están resolviendo temporalmente con la externalización del servicio de lavandería.
7: También nosotros tenemos problemas o falta de gestión que se ha heredado. Sí, sin embargo, estamos solventando las mismas. Si bien es cierto, cuando nosotros nos reorganizamos, nos reestructuramos, hubieron ciertas novedades de igual manera de direcciones anteriores, ¿sí? En que habían ciertos rubros que estaban impagos, pero nosotros lo realizamos.
6: Robalino dijo a Radio La Tacunga que su compromiso es mantener presencia en territorio para atender los requerimientos reales de la ciudadanía y del personal de salud.
8: Reportó Paulina Balseca, Corape informa.
1: Y el país se integra. Muchísimas gracias a nuestra compañera Paulina Balseca. En la parroquia rural Quichinche de la provincia de Imbabura, el próximo domingo 28 de junio se realizará el tercer encuentro intercultural Inti Raymi 2026, con la participación de 26 comunidades indígenas. A continuación, el resumen de la red Quichua Corape con más información.
9: Imbabura Marcapa, Quichinchi Quitijipi, Pactagrin, Kimsaniki, Tupanacui, Inti Raimimanta, Shamu Inti Punjapi y Maya Tia Grinta Huizashka, Verónica Estrada, Kitiji Kamachikta Pusha.
10: Hacerles una cordial invitación al tercer encuentro intercultural Inti Raymi 2026. Aquí en la parroquia de Quichinche tenemos la participación de las 25 comunidades, los 7 barrios de la parroquia. Asimismo, estamos invitando también a otras organizaciones también que nos acompañen para disfrutar este encuentro cultural. Este Inti Raymi pues lo vamos a iniciar desde el punto céntrico de acá de Pastaví. el ingreso a la parroquia y vamos a

0: Dar toda la cuadra, el tipo, el desfile de todas nuestras comunidades con su guitarra, que van a desfilar, no con su comunidad. Y después llegamos a este punto que estamos aquí, y aquí vamos a iniciar el encuentro intercultural de nuestras comunidades y los barrios.
1: ¿Todas las comunidades vienen con Castillo, con Lama de Gallos?
0: Así es, las comunidades que recibieron, ¿no?, el gallo en el año anterior, pues regresarán en este año el doble, así que estamos aquí recibir a nuestras comunidades, a nuestros barrios que conformamos la parroquia de Quichinche y otras organizaciones más que también vienen de afuera. Así que invitamos a todos la ciudadanía que nos escuchan aquí a través de este medio de comunicación a formar parte de este encuentro cultural Inti Raymi 2026 de San José de Quichinche.
2: Iluman Uyachigantapa y Anapaiwan, Kayuyaita Uyachirkanchi.
3: Tiempo de fútbol. Y para saber las últimas noticias de este Mundial 2026, recibimos a Rolando Goyes, quien viene a contarnos novedades sobre Cristiano Ronaldo, el emblemático jugador de Portugal. Bienvenido, Rolando. Cuéntanos qué pasó con el delantero portugués.
4: Fernanda, ¿cómo estás? Comentarte que Portugal firmó este martes 23 de junio una de las actuaciones más contundentes de la jornada mundialista al golear 5-0 a Uzbekistán en Houston, en un partido que le permitió recuperar confianza, mejorar su diferencia de gol y volver a instalarse como candidato serio dentro del grupo K. El portugués salió con la obligación de ganar y lo demostró desde el arranque. La presión alta, la circulación rápida por las bandas y la presencia constante de Cristiano Ronaldo en el área desbordaron muy temprano a Uzbekistán. El primer golpe llegó a los minutos iniciales y condicionó el resto del encuentro. Portugal jugó con ventaja, paciencia y superioridad técnica. Cristiano Ronaldo fue una de las grandes figuras con un doblete que tuvo valor deportivo e histórico, volvió a aparecer en una Copa del Mundo y lo lideró la respuesta luego de un debut con dudas. En otros resultados comentables que dentro del grupo I, Noruega ganó 3-2 a Senegal, Jordania perdió 1-2 contra Argelia por la segunda fecha del grupo J, y en cambio Inglaterra versus Ghana, Panamá versus Croacia y Colombia versus República del Congo completan la programación de la jornada que le estaremos contando el día de mañana.
3: Llegamos así al final de este noticiero. Muchas gracias a quienes nos permiten acompañarlos cada tarde con la información más importante de nuestro país. Nos volvemos a encontrar mañana con más noticias. Hasta entonces, un abrazo.
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7: Estamos en las 19 horas y 47 minutos. Parte de las informaciones desde la ciudad de Quito. Les hemos participado a través de la red CORAPE. Continuamos con más noticias en este espacio informativo desde Quito también. Hay muchas novedades. En Colombia la gente se apresta y en las 21 horas de esta noche será el gran encuentro. Hoy vamos más adelante a dejarles también con el fútbol. Vamos parte de Quito con la información a través de Telemás.
8: Empezamos contándoles que arrancó el escrutinio de actas a nivel nacional en Colombia, mientras el CNE responde a Iván Cepeda. Gustavo Petro continúa sembrando dudas sobre la legitimidad del proceso electoral. Carlos Acoto desde Bogotá nos tiene detalles a esta hora. Hola, Carlos.
9: Sí, ¿qué tal, amigos? Muy buenas tardes. Nos encontramos en el recinto Corferias, donde opera el centro de mando del Consejo Nacional Electoral. A 48 horas de cerrados los recintos electorales luego de estas votaciones, continúan las reacciones en torno al preconteo y al escrutinio que en este momento se emprende y ya a nivel nacional. Mientras el presidente de la República, Gustavo Petro, continúa a través de sus redes sociales sembrando dudas respecto de la legitimidad de este proceso. Se lo contamos en el siguiente reportaje.
10: Colombia entra en un momento de máxima tensión política. Los resultados preliminares de la segunda vuelta ya están generando reacciones. Mientras el escrutinio oficial aún continúa, el presidente Gustavo Petro reaccionó a través de su red social X, cuestionando la rapidez con la que algunos sectores se han proclamado vencedores. Hay que dar esta nueva batalla por la democracia y la libertad. Se apresuran hoy a darse ganadores porque temen el escrutinio. Petro también insinuó posibles factores externos en el proceso y denunció campañas de desinformación. Ojalá los escrutinios encuentren la verdad. En paralelo, desde Estados Unidos, el presidente Donald Trump reaccionó al resultado y felicitó al candidato de derecha Velardo de la Espriella. Me llamó anoche y me agradeció el respaldo. Ganó las elecciones. No se esperaba que ganara, pero ganó. Y ganó holgadamente. En su red Truth Social, afirmó que espera trabajar estrechamente con él para fortalecer la relación bilateral. Espero construir una relación poderosa entre Estados Unidos y Colombia. Un escenario político polarizado, con tensiones internas en Colombia y un fuerte respaldo internacional desde Washington, que marca el inicio de una nueva etapa aún en desarrollo. Mateo Paredes, Teleamazonas.
9: Y bien, durante esta mañana el presidente del Consejo Nacional Electoral colombiano, Cristian Quiroz, se refirió a las reclamaciones que anunció Pacto Histórico se presentarán contra los procesos de escrutinio que ya se hacen a nivel nacional, y aseguró además el presidente del CNE de Colombia que no es posible que se trasladen todas las actas de votaciones en el exterior para revisarlas en Colombia ante el pedido de Iván Cepeda.
11: La Constitución y la ley ordenó que se hicieran con la recopilación de datos que hace la registraduría del escrutinio que se hace durante los 8 días de votación de todos los consulados de los colombianos en el exterior. Por esa razón es que no es posible traer todos los votos, porque sería imposible que llegaran acá antes de la fecha de la posesión del presidente.
9: Y aunque desde el Consejo Nacional Electoral no se animan a dar una fecha de publicación de resultados oficiales, se ofrecen pisar el acelerador en este proceso de escrutinio. Es lo que podemos informarle. Seguimos con mucho más desde Estudios. Muy buenas tardes.
12: Buenas tardes. Te agradecemos por la información, Carlos. Nuevas tensiones entre Ecuador y Colombia tras señalamientos de Gustavo Petro por la reciente incautación de droga en su país. Analistas instan a que se adelanten acercamientos con el mandatario electo para así reforzar la lucha contra el narcotráfico.
13: Una nueva incautación de droga en Buenaventura, Colombia, vuelve a poner sobre la mesa la necesidad de fortalecer la cooperación regional frente al narcotráfico. El presidente colombiano Gustavo Petro, ante el hallazgo, aprovechó para cuestionar la situación de seguridad en Ecuador y poner en duda las políticas implementadas en esta materia. La hostilidad llega en un momento particular para Petro, quien pasa por la recta final de su administración, y es aquí que la presidenta de la Cámara de Empresas de Seguridad, Alba Rodríguez, insta a que se adelanten acercamientos con el presidente electo de Colombia para articular mejor la lucha contra el narcotráfico.
14: Los dos presidentes quieren, ya están cansados de tanto narcotráfico, tanta delincuencia, tanto grupo armado, tantos niños que están siendo entrenados para estos grupos delictivos. Entonces, al hablar el mismo idioma, quiere decir que vamos por un buen camino.
13: Es que en esta materia, Ecuador ha optado por reforzar la cooperación internacional y así combatir el crimen organizado transnacional. La estrategia camina hacia una visión que apunta a consolidar alianzas con países aliados como Estados Unidos, con el cual Ecuador ha dado un nuevo paso en esa dirección con la firma de un acuerdo de cooperación,
15: incluyendo cooperación técnica, transferencia de automóviles y equipos tecnológicos.
16: 730 kilómetros de frontera, más de 90 pasos no autorizados. Nuestra frontera norte cargó sola el peso de ese corredor durante demasiado tiempo.
13: Ecuador, por su parte, ha enmarcado a este acuerdo como un ejemplo de que ninguna amenaza se vence en solitario, y de ahí que mediante esto ambos países esperan profundizar el intercambio de información, asistencia técnica y acciones conjuntas para combatir el narcotráfico y el crimen organizado.
14: O sea, ya sabiendo que hay este control, ya van a pensar dos veces, o sea, antes de seguir lanzándose, y aquí vamos es a la guerra, definitivamente.
13: Es así que mientras el aún presidente de Colombia insiste en cuestionar la efectividad de las políticas ecuatorianas, por otro lado, desde nuestro país se busca terceras vías que también incluyan, por ejemplo, a Perú, y así enfrentar juntos un fenómeno que por su naturaleza transnacional requiere respuestas coordinadas más allá de las fronteras. Astrid Singletary, Amazonas.
8: El ministro del Interior habló de una estructura de espionaje que supuestamente funcionaba bajo la fachada del municipio de Guayaquil para acceder a las cámaras de Segura EP. John Reimer señala al correísmo como los beneficiarios.
17: Que en el tercer piso del municipio de Guayaquil se habría montado una sala espejo a las cámaras que maneja la empresa municipal Segura EP para descargar información sin autorización y manipular la videovigilancia. Es parte de la información que entregó el ministro del Interior John Reimer este martes en la Comisión de Seguridad de la Asamblea.
18: Se identificó la existencia de una estructura paralela denominada sala espejo, mediante la cual determinados usuarios tenían accesos privilegiados a plataformas críticas, con capacidad para manipular cámaras, extraer información sensible y vulnerar la cadena de custodia.
17: Según Reimer, esta denominada estructura de espionaje se montó mediante la empresa Telconet, con autorización de los funcionarios municipales que estaban a cargo de Segura EP. Los que asegura permitieron que la información que almacenaban las cámaras se borren automáticamente cada 60 días.
18: El acceso irrestricto incluía GSEP, System Review y CBX, lo que les daba capacidad de intervención, capacidad de mover las cámaras para mirar a otro lado en zonas críticas. Ruptura de la cadena de custodia, ya que podían descargar irrestrictamente grabaciones históricas sin supervisión policial.
17: Afirmaciones que apuntan al correísmo, pues en días pasados circuló un audio en el que el expresidente Rafael Correa ordenaba el manejo de dichas cámaras.
19: Ministro, que a veces viene en calidad de ministro, que a veces viene en calidad de juez, que a veces habla también en calidad de fiscal, habla de espionaje, yo la verdad no le daría crédito de absolutamente nada.
20: Esto es un show más del ministro que viene acá y no responde a ninguna de las preguntas y tampoco nos dejan preguntar.
17: Dentro de este proceso de fiscalización, el presidente de la comisión encargado, Andrés Castillo, pidió la comparecencia en los próximos días de la Fiscalía, del ECU 911, los administradores de Segura EP y los representantes de Telconet. En Quito, Karen Haro, Teleamazonas.
7: Bien, vamos con más informaciones y en la parte final nos separan 4 minutos y estaremos en las 20 horas. Atención con el siguiente aviso. Se convoca a los usuarios del sistema de riego de los canales de Quinguillacu e Ingachaca a la Asamblea General Ordinaria de acuerdo a los estatutos y el reglamento de la Junta. La Asamblea se desarrollará este domingo 28 de junio de 2026 a la 1:00 p.m. en el Salón del Pueblo del Cantón San Felipe de Oña. En la Asamblea se tratará el siguiente orden del día. 1. Constatación del quórum. 2. Instalación de la Asamblea. 3. Lectura y aprobación del acta anterior. 4. Informe de labores por parte de la señora presidenta. 5. Asuntos varios. 6. Acuerdos y resoluciones. Y 7. Clausura. Con fecha de hoy, 22 de junio, de ayer, 22 de junio, se ha hecho la convocatoria. Atentamente, señora Ruth Pintado, presidenta de la Junta, que hace la cordial invitación. No falten entonces este próximo domingo. Nos separan 3 minutos y las 20 horas. Atención, la siguiente noticia. Daniel Noboa emite decreto con el que Ecuador abandona el sistema Sucre. El presidente expidió este 23 de junio el decreto ejecutivo 430, en el que denuncia en todo su contenido el tratado constitutivo del Sistema Unitario de Compensación Regional de Pago Sucre. Noboa dispuso que se derogue toda norma de igual o inferior jerarquía que se contraponga a lo dispuesto en el decreto 430. El presidente encargó al Ministerio de Relaciones Exteriores y Movilidad Humana la ejecución del decreto mismo, que entrará en vigencia a partir de su publicación en el registro oficial. ¿Y qué es el sistema Sucre? El sistema Sucre es un acuerdo internacional creado en el año 2009. En ese año, en Ecuador, gobernaba el expresidente Correa. El documento del Banco Central del Ecuador explica que el sistema Sucre surgió como una iniciativa en el marco de los países del ALBA, los de Alianza Bolivariana, para impulsar su comercio recíproco a través de desocupamiento progresivo de la lógica del dólar como medio para la realización de los pagos internacionales. El Sucre pretendía ser un sistema de pagos internacionales fundamentado en la utilización de una moneda virtual. El 16 de octubre de 2009, en los entonces presidentes Bolivia, de Ecuador, Honduras, Nicaragua y Venezuela, así como el primer vicepresidente del Consejo de Estado de la República de Cuba, firmaron este tratado constitutivo del Sistema Unitario de Compensación Regional de Pago, Sucre, el 17 de junio de 2010, mediante decreto ejecutivo 395, Ecuador se ratificó el sistema Sucre. El 18 de febrero de 2022, la Secretaría Jurídica de la Presidencia solicitó a la Corte Constitucional que resuelva si la denuncia del tratado constitutivo requiere una aprobación legislativa previa. El 13 de abril de 2022, el primer momento de control de constitucionalidad, la Corte Constitucional resolvió que la denuncia del tratado sí requiere aprobación previa por parte de la Asamblea Nacional. El 1 de junio de 2022, en el segundo momento de control de constitucionalidad, la Corte Constitucional declaró que la denuncia del Tratado Constitutivo del Sistema Unitario de Compensación Regional de Pagos es constitucional. El 21 de mayo de 2026, el gobierno puso en conocimiento de la Asamblea Nacional el tratado, así como los dictámenes emitidos por la Corte Constitucional. Y el 9 de junio de este año, el Pleno de la Asamblea Nacional aprobó la denuncia del Tratado Constitutivo del Sistema Unitario de Compensación Regional de Pagos y Novoa, reaccionó con el decreto 430. 20 horas en punto, cerramos el espacio de noticias. Les agradecemos a ustedes, volvemos al espacio contratado y más adelante vamos a enlazarnos con el fútbol que tenemos para hoy, Colombia, que también se va en este último campeonato. Esperemos a ver. Nada más, pase muy bien.
1: En tu radio Panamericana son las 20 horas, un minuto.

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3: José Gregorio, luz entre sombras, guía de los desamparados, con manos que sanan y corazón que acoge, transforma la aflicción en esperanza. 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En su humildad, hallamos grandeza. 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El hermanito Gregorio. Su labor trasciende fronteras, alcanzando a los más necesitados con sus manos hábiles y su corazón generoso. Desde los campos de refugiados hasta los barrios marginales, su presencia es sinónimo de esperanza y sanación. Con destreza quirúrgica y un espíritu inquebrantable, opera no solo cuerpos, sino también las almas de aquellos que han sido olvidados por la sociedad. Cada incisión es un acto de amor. Cada sutura una promesa de un mañana mejor. A través de su incansable labor, el hermanito Gregorio inspira no solo fe en su persona, sino también en la capacidad del ser humano para hacer el bien. Su legado se extiende como un río de compasión que nutre la tierra árida de la desigualdad. Que su ejemplo nos impulse a creer en la fuerza transformadora del altruismo y a unirnos en la noble causa de aliviar el sufrimiento de nuestros hermanos más vulnerables.
4: Querida familia, hermanos oyentes, a este su programa. Como siempre, agradeciendo a Dios Padre Todopoderoso por permitirme seguir siendo un buen sirviente en la vida de cada persona, hoy tenemos a otro hermano, amigo que nos ha visitado y con sus propias palabras va a dar su testimonio de agradecimiento hacia nosotros, la hermandad gregoriana. Muy buenas tardes, querido hermano. ¿Cómo se llama usted?
5: Fabián Quintuña.
4: ¿De qué parte me visita usted, hermano Fabián?
5: Desde el Oriente.
4: ¿Desde el Oriente? ¿De qué parte del Oriente nos visita?
5: Ya de Taday.
4: Mi querido hermano Fabián, cuando usted nos visitó, vino mal, vino cansado, desanimado, no tenía ánimos ni siquiera para vivir. Pero cuénteme, ahora que usted nos ha visitado, ¿cómo se siente con nosotros?
5: Siento muy bien, muy agradecido. Primeramente quiero agradecer a mi Dios, quien me guió acá, y entonces me siento muy contento, muy agradecido para todos mis hermanos griegos que me ayudaron. Y agradeciendo a todos que vengan.
4: Ahora, usted ha visto un cambio en su vida. A las personas que viven enfermos, viven sufriendo, viven llorando, ¿usted les recomendaría que nos visiten a nosotros, la hermandad gregoriana?
5: Claro que sí, hermanito. Como siempre he dicho a mis grandes amigos, si sienten algo mal, entonces estoy para ayudarle. Porque no soy una persona mala, simplemente me gusta ser sociable con todos y ayudar a los demás. como le dije a usted mismo, hermanito.
4: Entonces, ¿a usted sí le recomendaría que nos visiten a nosotros los gregorianos?
5: Sí, hermanito.
4: Listo. Entonces, ¿usted se siente agradecido con Dios y con nosotros el habernos conocido?
5: Exacto, hermanito, agradecido, muy contento y por venir acá a pedir ayuda y sentir muy feliz.
4: Ese es el testimonio de una persona que ha visto un cambio en su vida. Solamente depende de ti. Nadie te obliga a cambiar. Solamente tomas tú la decisión, o triunfar o vivir en el fracaso.
6: Un millón de gracias a cada hombre y a cada mujer que se arma de valor y están viniendo a estas emisoras. Y también nos están llamando de España, Italia, de los Estados Unidos. Agradecer, más que agradecer, a contarnos el milagro, la devoción, luego de que se han tratado, se han sanado, se han liberado. Se han operado. Ustedes acaban de escuchar en estas emisoras, a través de este su programa, Caravana de Sanación. Este programa lo hacemos con toda la fe, en la mañana, en la noche, con la misión más grande de demostrarle que cada hombre y cada mujer tiene derecho a cambiar de vida, a salir de la miseria, de la pobreza, de la necesidad, arrancarse esas enfermedades que se han vuelto crónicas, mortales, que ya a veces hasta la misma ciencia médica ya no sabe el paciente, el enfermo, qué tiene. 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estamos llegando a la provincia de Chimborazo. 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Precisamente aquí tengo otro mensaje. Este mensaje dice: hermanitos, yo les estoy escuchando en Cuenca. Soy una mujer desesperada. Quiero saber por qué mi esposo me fue abandonando. De antemano viviré eternamente agradecida. Gracias, mi buena amiga Lupe. Su apellido lo dejo en reserva. Lo he puesto en cadena de fe. Alcanzo a ver que usted es una mujer incrédula que no ha creído en nada, ni en nadie. Pero una hermana de usted me visitó hace 2 meses. Ella vino postrada, ella vino desahuciada. La otra semana ella nos agradeció. En estas emisoras, ella contó la verdad, contó los milagros, llorando. Por eso usted me envía este WhatsApp a ver si le digo la verdad. Y la verdad, mi amiga, usted no es honesta. Que usted es la que tiene un amante. Y este amante a usted le hizo unos trabajos negros, malditos, diabólicos, satánicos. Por eso usted se está secando. Por eso su marido le abandonó. Mujer, escúcheme. Todo lo que yo le digo le voy a hacer ver con hecho. Cuando hay gente que no cree en nada ni en nadie, cuando hay gente que vive sufriendo, llorando, botando lágrimas, el hermanito Gregorio hace ver, como dice Santo Tomás, hace ver para creer. No se puede creer en la boca, no se puede creer en palabras. Yo le voy a hacer ver que este amante le tiene truncado, amarrado, atado y calzoneado. Por eso hasta sus hijos están en caminos del tabaco, en caminos de la droga. Señora, venga al altar, venga a Casogues, aquí está el hermano Gregorio. Nosotros vamos a hacer que recupere su hogar, vamos a hacer que recupere a su marido, pero usted tiene que cambiar, porque ya es una mujer que tiene 48 años de edad. Usted ya no puede vivir en brazos de dos o tres hombres. Tiene que cambiar, tiene que sentar cabeza. Que Dios me lo bendiga. 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Gracias en este, quiero agradecer el día de hoy. En esta semana mucha gente han llegado a poner las florcitas, los cuadritos de agradecimiento, las velitas, las veladoras, han llegado con la familia, han rezado, han orado y ahora en verdad sus vidas han cambiado. 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
9: El jueves vamos a estar con el partido entre Ecuador y Alemania. Charlie, me parece, ¿iba a aceptar o no iba a aceptar al final?
10: Y todavía no, me parece que no voy a estar. Voy a estar para el de España y el de Uruguay.
9: Perfecto. Muy bien. Y estaremos entonces el jueves con Ecuador-Alemania. El jueves estaremos con el partido entre Paraguay y Australia. Un partido durísimo para el equipo paraguayo. El viernes estaremos con Francia-Noruega. Y cerramos con España-Uruguay. Y el sábado vamos a estar con Panamá y con Ghana, que perdió pobre Panamá. Y estaremos el sábado también para Jordania y para Argentina. Ya se nos va terminando la fase de grupo, Charlie, y empieza lo más picante.
10: Sí, sí, Mati, y uno está a la expectativa, sobre todo los que van quedando terceros están en la expectativa en lo posicional, ¿no? En el desempate olímpico, los goles a favor, todo esto son factores que empiezan a sumar y a incidir de manera determinante. Los goles a favor, los goles recibidos, ni que hablar, el desempate olímpico, pero está todo muy parejo. Yo estoy viendo los grupos, Mati, y la verdad que está todo muy parejo. Creo, me animo a decir que hasta en la última fecha muchos de los primeros se juegan ese puesto justamente, pero no de caer en el segundo puesto, sino que del primero justamente puede llegar a caer de darse algunos resultados. Caso me parece, en este caso ahora, el primero que tengo a mano, caso del grupo de Uruguay-España, puede caer del primero, puede caer el tercero. Es decir, está todo muy parejo. Igual hay que reconocer una cosa, Mati, es algo que yo hoy estaba pensando. Me parece que hay selecciones que no pueden tener excusas de decir que el Mundial, según el grupo que le tocó, haya sido de mucha exigencia, ¿no? Porque hoy por hoy clasifican tres, Mati, clasifican tres, y la verdad que hay algunas selecciones tienen con qué clasificar, no terceras, pero como mínimo segundo, creo que hay selecciones que tienen como para clasificar segundos, por lo menos.
9: Sí, sí, sí, coincido. Y hay equipos que son de excepción igualmente, ¿no? Porque en un grupo donde está Curazao y donde está Costa de Marfil, uno piensa que Ecuador iba a avanzar con el plantel que tiene. En un grupo donde están Arabia Saudita y Cabo Verde, uno pensaba que Uruguay iba a estar con el segundo puesto más cercano llegando a esta instancia. Bueno, no ha pasado, y creo yo que en la FIFA o se pensó este Mundial pensando en estos cruces de la fecha 3, pensando en que iba a ser una buena medida de prueba, y termina resultando que para el equipo sudamericano se juega la final prácticamente en esta fecha 3.
10: Y Uruguay y Paraguay se juegan básicamente una final, Mati, vaya paradoja al fútbol, ¿no? Bueno, hoy dependiendo, y Ecuador también, pero había pasado, bueno, hoy dependiendo también Colombia del desenlace del partido, hay que ver cómo llega. Es decir, me parece que le está costando más de lo que uno podía llegar a pensar a los equipos sudamericanos este Mundial. Voy a hacer un paréntesis con Argentina, a ver, como lo digo en el grupo, Argentina hoy por hoy me parece que es sin Messi, me parece que es un equipo regular hoy por hoy, más teniendo en cuenta los factores que hemos venido mencionando, ¿no? De que muchos jugadores llegaron con lo justo, entre muchas lesiones, caso Julián Álvarez, por citar algún ejemplo, pero me parece que el factor superlativo, el factor plus, se lo da Argentina únicamente y exclusivamente Messi. Bueno, está en la estadística, Mati. Los 5 goles de Argentina que ha convertido hasta ahora en las 2 fechas fueron de Messi. Una locura, es una bestialidad.
9: No, ni hablar. Y es un Mundial, como bien decimos, un Mundial de figuras hasta este momento. Cristiano también dice presente, pero hasta aquí empezaron a destacar todas las figuras, Charlie. No veremos qué pasa más adelante cuando estos jueguen con defensas todavía mejores armadas, pero han aparecido todos, apareció Messi, apareció Cristiano, hoy Haaland, Mbappé, Lucho Díaz también, si lo podemos sumar ahí, están empezando a aparecer todas las figuras de este Mundial 2026.
10: Y esa justa, y ahora, bueno, por lo menos se están cumpliendo con la carátula, ¿no? Con la carátula del Mundial, lo que se venía justamente plasmando, ¿no? En ese, esos flyers, ese marketing que se venía haciendo de previo al Mundial, están apareciendo las figuras que estaban en la portada. Eso es positivo para las selecciones. Ahora, después hay que ver también cómo se va dando el desarrollo, ¿no? Porque este Mundial, Mati, es más largo y un partido claramente, estamos hablando de que conlleva un cambio drástico, un cambio grande, porque es, no solamente es un partido único, una fase más, una fase de eliminación directa más, recordemos que también puede haber prórroga y puede haber penales.
9: No, es muy muy largo, muy muy exigente este Mundial, y va a ser muy complicado una vez que se termine la fase de grupos. Bueno, de a poquito se va llenando el estadio Akron, la cancha de Chivas de Guadalajara. Bueno, vamos a ver otra vez localía de Colombia, prácticamente todo amarillo como fue el otro día el Estadio Azteca, donde más de 80.000 personas alentaron a Colombia ante Uzbekistán. Hoy un partido muy serio tiene Colombia, la verdad, no es un partido para subestimar, y menos en este Mundial que tiene hoy el equipo cafetero, Charlie.
10: No es un partido claramente para subestimar, es un partido donde, aparte, imagino, ¿no? En un fútbol, Mati, donde es muy estudiado, muy metódico, donde el exceso de información justamente es demasiado contraproducente muchas veces, ¿no? Y a la larga muchas veces terminan de confundir las estrategias y las tácticas. Bueno, imagino que en este caso, menciono esto porque imagino que Colombia o el plantel, o Néstor Lorenzo, ha estado justamente muy pendiente al desarrollo de los partidos, cómo van planteando justamente los planes de juego varios seleccionados, Mati. Hoy veremos con qué le sale justamente este equipo de República de Congo. Pero bueno, me parece que Colombia igualmente, en el último tiempo, yo me animo a decir que igualmente Colombia, sí, así como digo de Argentina, yo me animo a decir que si no está Lucho Díaz, Colombia es un equipo que no sería promesa, ¿no?
9: No, para mí igualmente no es promesa esta Colombia, Charlie, permitime que lo diga.
10: No, yo digo, sí, por eso, claro, para mí, uno, cuando hace referencia a Colombia, claramente el primer símbolo, el primer ícono que se te viene a la cabeza es claramente Luis Díaz, no es James Rodríguez.
9: No, ni hablar, ya por presente ha quedado muy atrás James. Muy bien, amigos de Futangol, esperamos ya la salida de los arqueros para empezar a realizar la entrada en calor, más de 290 al aire, queremos llegar a la meta de 25 al aire, nos faltan 3 para esa meta, y así como destacamos en ataque, hay que decir que Congo es un equipo que defiende muy bien, se cierra atrás, es muy difícil entrarle en esta línea de 5 que por momentos es de 6, ¿no? Y por momentos hasta se le suman Mukau y Motousami a esa línea de defensores, va a ser muy difícil entrarle a este Congo, ¿no? Después puede pasar cualquier cosa, pero por lo que vimos el otro día, si vos no tenés verticalidad, si no mostrás gambeta, es muy difícil entrarle a este equipo africano.
10: Sí, es muy difícil, y básicamente la idiosincrasia de ese equipo africano es justamente, en el último tiempo, solidez. Ese es el concepto que me gustaría usar, solidez defensiva de equipos que también generan, tienen buen recupero, tienen buen timing a la hora de recuperar, de cerrar espacios, y sobre todo a la hora de realizar esa transición de justamente de quite a ataque, que muchos equipos lo han hecho en el último tiempo. Pero bueno, también las funciones, ¿no? Como siempre digo, yo lo que veo mucho, lo vi en Marruecos el otro día en el partido con Brasil, lo que tienen y lo que se están acostumbrando mucho hoy en día, lo que se está justamente adaptando hoy en día, y genera mucho, justamente genera mucho peligro, y genera también como algo más que novedoso en los equipos de África también, es que justamente es este intercambio constante de posiciones, de funciones, y la función en sí que realizan ciertos jugadores, ¿no? Porque pareciera que, caso, tiene un ejemplo, ¿no? Caso el otro día cuando veía a Alemania con Joshua Kimmich, pareciera que es un stopper, pareciera que volvimos al stopper, no parece un central 5 clásico, parece siempre la primera referencia de salida, y después por momentos no sabes dónde va a salir, es indetectable.
9: Muy bien, saludos para Walter Cerdillo. Salvo, tengan cuidado con Congo, que se les puede virar la torta, ya verán. Muy bien, amigos de Futangol. Pulgar arriba, superamos la primera meta de 25 likes. Queremos llegar a la segunda meta de 50. Amigos de Futangol, pulgar arriba. Si a poquito se va llenando el estadio de Chivas. ¿Qué le viene pareciendo al Mundial hasta aquí, Charlie?
10: La verdad que es satisfactorio, tengo que decirlo, es muy satisfactorio. Hay mucha paridad en los equipos, me gusta eso. La verdad que no hay cenicienta, Mati. Más allá de que ya hayan algunas goleadas y algunos equipos que dentro de todo ya quedaron prácticamente eliminados, me debo decir que no hubo tantas cenicientas este Mundial, Mati.
9: No, no, pero está demostrando ser un Mundial muy parejo. Muy bien, escuchamos la palabra de Néstor Lorenzo en la previa del partido de hoy.
11: Creo que la versatilidad de los jugadores, ¿no? Nosotros podemos jugar, o sea, hemos jugado contra equipos que tienen dos delanteros como Congo, y hemos jugado con línea de cuatro, con un líbero adelantado, con un líbero con línea de tres. Hemos jugado en Ecuador con línea de tres, por ejemplo, eliminatoria. Volantes que de pronto se pueden salir a presionar más alto o pueden sostener un poco la estructura defensiva un poquito más desde atrás. Carrileros, o sea, gente por las bandas que puede jugar de lateral o de carrilero ya de mitad de cancha para adelante. Así que en ese sentido nos vamos acomodando a veces con la misma gente, incluso con los cambios que se dan en los mismos partidos.
9: Bueno, pero igualmente no me imagino hoy un líbero jugando por delante de la línea de los centrales, Charlie. Si bien me imagino sí a Lerma ocupando ese lugar, no me imagino que haya situaciones en este partido. Me parece que Congo lo va a esperar, va a salir de contra y que sí van a quedar tal vez ellos tres hoy defendiendo, pero no me imagino una situación de líbero donde el equipo africano lo empuje y lo tenga arrinconado a Colombia y ahí se tenga que utilizar un líbero. Para mí va a ser mucho más marcada una posición, pero de volante central, la de Lerma.
10: Sí, sí, sí. Y aparte también por el estilo de juego justamente que muestra Congo, yo creo que va a tratar de justamente captar los espacios que pueda tener, porque Colombia va a ser un equipo que obviamente va a intentar imponer su juego ofensivo, su juego también dentro de todo friccionado por momentos cuando no hay juego fluido. Me parece que Congo justamente va a tratar los primeros minutos, el primer tramo, de aguantar el partido y tratar de capitalizar ciertos espacios que pueda llegar a tener, Mati. Eso me parece que es lo que imagino desde la previa de este partido. Ahora, me parece que también igualmente, mientras sabemos un dato interesante, que nunca ganó un partido mundialista el equipo africano. Ahora, veo mucha motivación también por parte del equipo africano. Lo veo que se juegan como una final, básicamente. Y Colombia, por otro lado, muchas veces lo que tiene es que uno puede llegar a esperar muchas cosas de este equipo, por cuestión de nombres, por cuestión de que justamente de lo que va justamente puede llegar a proponer, o por el tramo de ciertas facetas del partido, pero termina muchas veces pareciera que justamente le falta siempre algo, le falta como ese bote de jerarquía muchas veces a esta Colombia.
9: Sí, coincido, es que no la tiene. Claramente Colombia hace años ha perdido la jerarquía que tenía hace años, donde todo giraba alrededor de James Rodríguez y tenía un buen centro delantero como Falcao, o como tenía jugadores como Durán, o que tenía mediocampistas centrales como Wilmer Barrios en buen momento. No es el mejor momento de Davinson Sánchez, tampoco está Mina en la defensa. Me parece que tiene buenos laterales Colombia, claramente, como Muñoz y Mojica, pero no es la Colombia de otras épocas también, ¿no? Hoy me parece que hay una distancia mucho más marcada entre Lucho Díaz y el resto, si querés.
10: Sí, sí, por eso digo.
9: Escuchamos a Lorenzo, a ver, en vivo.
12: Se va a definir sobre las bandas, lo decimos, si vemos los recorridos, por ejemplo, Bisaca hizo 8.8 kilómetros, Luis Díaz 8.9 kilómetros, cada uno en su fase. ¿Por dónde se puede marcar la diferencia en el caso, por ejemplo, de Luis Díaz?
13: Ah, bueno, muchos equipos progresan por banda, ¿no? Pero los mejores equipos del mundo tienen que tener la variante también de entrar por dentro, como lo hizo Portugal hoy, o como hace España o Brasil mismo, ¿no? Así que Argentina, creo que la amplitud es necesaria para ser profundos también por dentro.
12: ¿Y esa profundidad por dentro la pueden también completar los hombres que vienen de afuera con esa ruptura?
13: Seguro, o de atrás, o los que vienen de segundas líneas, sí.
12: ¿Cómo cree que se va a plantear el partido, por lo menos por parte de Colombia? ¿Va a ir a apretar arriba o va a esperar?
13: No, vamos a tratar de apretar alto, pero prudentemente y tener posesión, ¿no? Que queremos tener la pelota.
12: Y la pelota detenida puede jugar un factor importante, ¿no?
13: Sí, para todos está siendo importante y esperemos que sea beneficiosa para nosotros.
12: Muchas gracias.
13: Chao, gracias.
9: Bueno, está ahí la palabra de Néstor Lorenzo. Bueno, claramente la idea, como digo claramente, la idea colombiana es, o se presume que es jugar por las bandas, ¿no? Bien lo decíamos, los laterales Mojica, Muñoz, son tal vez los que mejor pueden jugar para Luchito Díaz, pero tal vez el resto del equipo no acompaña y, como bien decía, no es la Colombia de otras épocas.
10: Por supuesto, Mati, y aparte también, bueno, está bueno, fue transparente justamente Néstor Lorenzo con lo que dijo, la estrategia y la postura con la que plantea salir es que justamente Colombia sea la protagonista. Ahora, yo repasando, ya nos metimos un poco de lleno en el partido, uno repasando acá los esquemas, uno puede ver que Congo va justamente a plantearle lo que veníamos hablando, ¿no? Una línea de 5 pareciera que va a presentar, contra una línea, me parece, bastante, bastante arriesgada, me parece. Me parece que Lucho Díaz va a tener mucho trabajo cuando a la hora del desarrollo de partido, porque en una línea de 5 vos tenés que mínimo, como mínimo, en el mano a mano, en los duelos, tenés 3, justamente, 3 defensores, donde tenés que tener 3 duelos ganados para pisar el área. Veremos cómo se van consolidando, cómo van justamente realizando esas sociedades entre, por lo menos del lado de Díaz, entre Mojica, Puerta. Porque Colombia presenta un 4-3-3, me parece que se arriesga y va a asumir justamente exponerse a las contras y a los duelos mano a mano que pueda tener y a los espacios que va a llegar a tener el equipo africano, Mati.
9: Y sí, y sí. Bueno, lo ha sufrido la propia Portugal. Los espacios, si el partido se mantiene 0-0, no le van a aparecer a Colombia, lo va a tener que fabricar. Ahí va a ser importantísimo el cerebro de James Rodríguez. Y cuando esté iluminado, cuando aparezca el espacio, Lucho Díaz lo va a tener que saber explotar. Pero esta línea de 5 por momentos se va a transformar en línea de 6. Por momentos se transforma en línea de 7. Congo no tiene ningún tipo de vergüenza en defender con 10 jugadores adentro del área. Lo va a hacer. Y Colombia tiene que entender de que el partido va a ser largo y de que el partido lo va a tener que ganar con la cabeza. No va a ser así. Congo no tiene ningún tipo de vergüenza y sabe que si gana o se lleva un empate de hoy, después va a tener que jugar con Uzbekistán, que es el equipo claramente más débil del grupo.
10: Por supuesto, hay que decir otra cosa de Congo, ¿no? Congo es de esos, de lo que pude ver hasta ahora, es de esos equipos que no le incomoda, como diríamos, ¿no?, en esta jerga y esta terminología futbolera, no le incomodaría justamente colgarse el travesaño y defenderse con los 10 hombres justamente en su propia área. Es un equipo que, como bien digo yo, es incómodo y termina siendo muchas veces muy, muy engorroso enfrentarlos, pero que a la larga, con cualquier mínimo error, vos los terminás pagando muy caro. A ver, ha quedado claro en muchos partidos, ¿no? Le ha pasado justamente, quizá le ha pasado también a la Argentina, me animo a decirle, donde Arabia Saudita le planteó justamente un equipo bien adelantado con un bloque muy bajo y donde justamente buscaba jugar a la posición adelantada todo el tiempo, en dejar en posición adelantada a la Argentina todo el tiempo, y le terminó saliendo bien. A ver, hoy no digo que va a ser esa, que hoy va a ser justamente la copia de esa planificación, pero me parece que lo que quiero llegar es que los errores, en este caso los errores puntuales, el mínimo margen de error, los del conjunto africano, puede justamente capitalizarlo de una manera notoria.
9: Es que, a ver, si bien es verdad, Portugal el otro día no tenía a Rubén Díaz, y lo dijimos con Gonza Cristaldo, es una ausencia que Portugal la va a sentir, los espacios los encuentran, y abusa, te diría que abusa, la salida de Wan-Bissaka para jugar largo, y después por ahí quedás 2-2 o 2-3, y te pueden hacer un lío bárbaro estos muchachos, Charlie.
10: Por supuesto, es que ya en África empiezan a comprender dónde están las claves del partido, Mati, justamente, dónde justamente empiezan a... Bueno, obviamente no es casualidad que justamente muchos de estos equipos, de estos jugadores estén en las máximas categorías de fútbol mundial, la Premier League, la Liga, el fútbol francés. A ver, empiezan a entender la genética del fútbol, el concepto del juego, justamente, que hoy por hoy se juega mucho a los duelos individuales, ¿no? Al uno versus uno, como bien se dice en el último tiempo, este vocabulario que se usa mucho, este concepto que usan mucho los entrenadores, se juega mucho al uno versus uno, y velocidad es algo que tiene, velocidad y dinámica es algo que tiene este conjunto, este tipo de equipos africanos. Bueno, hoy la verdad que tengo mucha intriga de cómo van a terminar, cómo van a ser el intercambio de posiciones entre Wisa y los laterales, entre Wisa, Bakambu y los laterales, y obviamente después veremos también ¿Qué esencialidad tendrán los mediocampistas? Yo creo que igualmente, dentro de todo, hasta ahora, por lo que veo, la clave van a pasar por los laterales. Para mí es muy posicional lo que está haciendo por ahora el mediocampo justamente que plantea Congo. Pero la clave justamente va a tratar de ser amplio, un equipo amplio, como también tratará de serlo Colombia, Mati. Pero me parece que igualmente yo le pongo una fichita que Colombia, justamente, si no se resguarda dos goles, puede llegar a sufrir.
9: No, ni hablar. Es que los espacios los va a tener el equipo africano. Tiene los mediocampistas, vos hablabas muy bien, y les ha tocado, no les tocó defender. Estuvieron muy disciplinados a la hora de mantener las posiciones tácticas, pero a la hora de atacar han llegado varias veces al arco de Portugal.
10: Por supuesto, y aparte hablamos de Portugal, ¿no? Que porque hay que decirlo, también hay que sacarle mérito. Portugal tiene un equipo como para decir que puede llegar a ser candidato. Y bueno, estas cosas, ¿no? La que tiene el Mundial, de que muchas veces te dan este tipo de sorpresas. Y que muchas veces el margen de error lo pagas caro. A ver, me parece que hoy Colombia, hoy justamente lo que debe tener es eficacia. Lo que debe tener es eficacia y también debe tener cierta claridad. Bueno, Néstor Lorenzo lo dijo, lo que quiere tener es profundidad. Tiene que tener profundidad y claridad a la hora de la resolución justamente de la jugada. Yo no imagino a Luis Díaz con tantos espacios o con tanta libertad dentro de lo que uno puede llegar a observar, o lo que ha observado en distintas situaciones del juego, tanto en la Bundesliga como en la Champions League, o como justamente en las eliminatorias mismas, Mati.
9: No, sí, por supuesto. Bueno, veremos cómo le va hoy ante unos equipos sudamericanos que claramente les ha costado este Mundial, Charlie. Para mí son la gran decepción de la Copa del Mundo. Ecuador, Paraguay en el inicio, que ha sufrido contra Turquía. Bueno, ni hablar Uruguay, Colombia con lo justito. Vamos a ver hoy en tu rival un poco más exigente. Hasta aquí no me ha gustado el torneo de los sudamericanos.
10: Y yo me animo a decir que empiezan a empardar los equipos africanos a los sudamericanos. Los europeos por ahora han demostrado lo que uno podía llegar a esperar en la expectativa y en la hipótesis justamente de lo que podía llegar a imaginar. Pero ahora no han llegado a satisfacer los equipos sudamericanos, ¿no? Uno no, cuando ve los partidos no tiene la garantía de decir, bueno, este equipo, esta selección, tiene con qué, tiene justamente, no se le puede dar la categoría de equipo serio, de que va en serio, ¿no? Porque yo no he visto ningún equipo que haya tenido garantía, ni siquiera la Argentina mismo, por más que haya ganado los dos partidos. Para mí la Argentina tampoco tiene muchas garantías, Mati, ni siquiera, ni hablar Brasil, Paraguay, ya lo vimos claramente cómo ha sufrido contra un equipo que es totalmente dinámico y que aplica justamente esa velocidad y ese juego total como lo hace.

0: Le voy a pedir, Cheli, que acérquese al micrófono, ¿eh? Aguardamos este partido, amigos de Fútbol Gol. Recordá, mañana vamos a estar transmitiéndoles el partido entre Escocia y Brasil. Estaremos mañana también transmitiéndoles Chequia contra México. Vamos a estar llevándoles en la jornada del viernes el partido entre Francia y Noruega. Después vendremos con España y Uruguay. El sábado vamos a estar llevándoles el partido entre Panamá e Inglaterra. Y cerramos con Jordania-Argentina. El domingo ya tenemos 16avos de final. El lunes juega Alemania. El viernes próximo juega Argentina. Falta todavía un montón. Pero ya de a poquito se van diagramando los 16avos de final, que para mí va a estar lleno de sorpresas, Charlie.
1: Sí, va a estar lleno de sorpresas y también va a estar lleno de partidos, ya desde manera temprana, de partidos que tranquilamente podrían ser una final, Mati. Me parece que por cómo se va diagramando y por cómo se puede dar, pueden haber muchas sorpresas. Pero bueno, hay que estar expectante también el viernes con lo que va a pasar entre España y Uruguay. Claramente Argentina tiene que mirar de reojo lo que va a pasar en el grupo, justamente de que donde están los charrúas y los españoles.
0: No, ni hablar. Argentina que va a estar atento. Muy bien, amigos de Fútbol Gol, buena imagen. Está entregando Colombia en cuanto a cantidad de público a colmado. El otro día fue una multitud de Colombia en el Estadio Azteca. Hoy imaginamos una imagen similar, porque además el Congo, recuerden, está atravesando una situación complicada con el tema del ébola y no puede llevar, estuvo complicada la obtención de visas para viajar a Estados Unidos, pero hoy me parece que va a ser todo cafetero, hoy va a ser todo de Colombia. ¿Qué le parece, Charlie, que sea Puerta el encargado o el motor de esta selección colombiana? Teniendo jugadores muy importantes, ¿no? Como Richard Ríos, como, si querés, jugar Fer Quintero, que siempre se destaca lo de lo físico, lo de también Kevin Castaño, que era más, venía siendo titular, más allá de que River no venía haciéndolo. Y bueno, nos estamos olvidando también de Jorge Carrascal, ¿no? Termina designando a Puerta, que tal vez hace un trabajo un poco más silencioso en el número 14.
1: Y por lo que puedo ver, para mí, por lo que uno puede apreciar, me parece que dentro de todo puede darle quizás otra fortaleza física a la hora de recuperar, ¿no? A la hora de robar la pelota. Pero igualmente yo me inclinaría un poco más por lo técnico. Yo me hubiera inclinado más por Carrascal. Pero bueno, es el técnico, el entrenador, justamente acá es donde tiene que aparecer la mano del entrenador. Y justamente si la elección es Puerta, bueno, el entrenador sabrá qué función, justamente porque ya estamos en una época donde hay que olvidarse de los esquemas, donde básicamente hay que pensar en qué función o qué virtud puede darle al equipo. Bueno, me parece que va a tratar de tomar ciertos recaudos, y Puerta creo que dentro de lo que uno, desde los aspectos defensivos a la hora de los retrocesos y a la hora de justamente tomar justamente relevos, me parece que puede ser, o considera Néstor Lorenzo, puede ser una buena opción. Yo igualmente me hubiera inclinado más por Carrascal o quizás Juanfer Quintero, pero bueno, veremos cómo se irá dando el desarrollo, que muchas veces terminan siendo sorpresas y terminan siendo las revelaciones de los mundiales, Mati.
0: Sí, a ver, yo hubiese puesto a James, lo hubiese puesto mucho más atrás, y sí hubiese puesto a Carrascal, que la verdad ha mostrado un nivel interesantísimo en el último tiempo en el Flamengo.
1: Sí, justamente tocaste, me hiciste acordar ahora, justamente eso me da mucha intriga lo que estás hablando, lo que justamente nombraste, ahí está, se me estaba pasando a James Rodríguez. La verdad que me llama mucho la atención y me da mucha incertidumbre la posición en la que va a jugar hoy James Rodríguez, ¿no? Una posición que para mí es bastante atípica, porque su rasgo, ¿no? Su estilo, es más un estilo libre, ¿no? Ese clásico enganche, como se le decía antes, ese jugador más libre, número 10, libre, suelto, donde se dedica justamente a distribuir y a crear juego. Hoy va a estar justamente al lado de Suárez, va a estar en la misma línea que Suárez y que Luis Díaz, básicamente como un extremo, como un número 7. A ver, imagino que por el estilo de juego y por la inteligencia que tiene James Rodríguez, imagino que se desdoblará y bajará justamente a como nexo justamente de gestación a ataque. Ahora, me parece desde lo que voy viendo, desde la táctica, desde justamente el esquema, lo veo como una posición bastante incómoda para el ex Real Madrid, Mati.
0: Sí, a ver, el que en realidad juega más libre, es el que da profundidad por la banda derecha, el que llega a fondo siempre termina siendo Muñoz, y el que juega un poquito más cerradito siempre termina siendo James, que además se da la libertad de aparecer.

0: también por la banda izquierda cuando lo solicita. Por eso digo, tal vez si el conductor, en vez de ser, pasa que bueno, también la cuestión física va, pero entre quedarme con James, que también es verdad, está jugando en la Major League Soccer, o Puerta, que está jugando en la segunda división, prefiero poner a James de conductor y que juegue Carrascal por derecha, pero ese es mi opinión. Ahora, lo cierto es que James tiene toda la libertad que le da Néstor Lorenzo para aparecer. Por eso me parece que va a ser un partido donde va a recaer mucho en que James pueda encontrar ese pase-gol para que Colombia pueda llegar al primero de una noche que promete va a ser muy cerrada.
1: Sí, aparte James es de esos jugadores cerebrales, ¿no? Esos jugadores que quizás desde lo físico, desde los movimientos no es tan rápido, pero desde lo mental sí. Ahora me parece que también igualmente, yo imagino igualmente a James Rodríguez que se va a terminar desdoblando y va a terminar jugando muy, muy cerca en varios tramos del partido, cerca de área y cerca de Lerma. Para mí se va a terminar desdoblando esto, ¿no? Va a terminar siendo un 4-4-2 o un 4-3-1-2, porque, a ver, no me lo imagino a James como básicamente un extremo o extremo barra carrilero, ¿no? Muy sobre la línea. Yo no me lo imagino, Mati.
0: Muy bien, amigos de Futangola, aguardando el inicio del partido cuando ya están los jugadores haciendo la entrada en calor dentro del campo de juego. Cuando ya falta cada vez menos para una nueva presentación de Colombia, que va por los 16avos de final. Estará jugando el próximo sábado ante Portugal. Hoy sabe que tiene el paso clave. Lo importante que va a ser para Colombia llegar con aire a ese partido. Saber que no se juega todo ante una Portugal que hoy jugó y que dio miedo, Charlie.
1: Sí, podemos decir que Portugal hoy ya dio miedo. Justamente hoy me parece que ya se puso la capa de candidato, de que justamente dice presente el conjunto donde militan justamente Cristiano Ronaldo, Bruno Fernández, donde milita Bernardo Silva. Me parece que hoy Portugal sí puede meter miedo. Bueno, veremos hoy Colombia si logra destaparse, ¿no? Como lo vienen haciendo varios equipos de este Mundial, como lo vienen haciendo los jugadores también que veníamos pidiendo que aparezcan. Bueno, en Colombia ha aparecido Luis Díaz, pero bueno, hoy tiene que aparecer, me parece que el fútbol colectivo, me parece que tiene que aparecer ese juego vistoso que lo hemos recordado con mucho cariño varios de acá, Mati, ese juego colombiano con grandes jugadores de mucha técnica. Entonces me parece que esa es la deuda hoy de Colombia, me parece, contra un equipo que hoy, la verdad que no va a, va a vender cara la derrota,
0: ¿eh? No, eso está segurísimo, va a estar muy complicado para el equipo colombiano hoy llevarse los 3 puntos, y el que tiene que aparecer es el centro delantero, ¿no? Porque teniendo a Cucho Hernández también de buen presente en el Betis, hoy decide Néstor Lorenzo volver a confiar en Luis Suárez, que el otro día no tuvo ni una clara, pero que vuelve a confiar en el número 25.
1: Sí, sí, por supuesto. Bueno, hoy tiene, la verdad que tiene una parada dura, veremos hoy Néstor Lorenzo, justamente como bien decís vos, vuelve a confiar en Luis Suárez. Ahora me parece que igualmente ahí me generan muchas dudas, me sigue generando muchas dudas el esquema. Veremos cómo se irá desdoblando, pero bueno, después también hay que repasar el banco de suplentes, también qué alternativas puede tener Colombia, ¿no? Pero dentro, bueno, también está, lo ha dejado también otro de los que hemos recordado mucho también, Mati, es a Jerry Mina, ¿no? Un defensor que en su momento polémico por cómo ejecutaba los penales, pero igualmente un jugador que a la larga terminó siendo una referencia clara, ¿no? Hace algunos años atrás. Pero me parece que también sería interesante, como bien decís vos, el ingreso de Richard Ríos. Juanfer Quintero ni hablar, pero Colombia tiene alternativas. Lo que pasa es que, claro, a la larga hay que ver cómo sea el desarrollo del partido. Me parece que Néstor Lorenzo sabe muy bien que va a exponerse en varios tramos del partido y por eso opta por jugadores que se pueden dedicar más a recuperar la pelota, porque Juanfer Quintero yo no lo imagino tanto si entrara de titular volviendo a recuperar una pelota, o el caso quizás de Jorge Carrascal. Entonces me parece que creo que esa es su interpretación y su lectura, justamente tomar riesgos a la hora de los retrocesos.
0: Sí, pero entonces en ese caso hubiese sido para mí mejor poner a Richard Ríos que Puerta.
1: Sí, sí, no, uno está apreciando, ¿no? Trata justamente desde los nombres el 1-1. Pero bueno, veremos cómo se irá dando el desarrollo. Pero bueno, parece bastante arriesgado el 4-3-3 tradicional de antes. Eso sí.
0: Sí. Muy bien, amigos de Futengol, pulgar arriba, Pulgar arriba, amigos de Futangol, que queremos llegar a la meta de 50 likes. Tenemos 43, más de 400 al aire en esta gran previa de Futangol. Cuando todo Colombia se empieza a paralizar, empieza a sintonizar Futangol en cada televisor, en cada computador, en cada celular, esperando la pasión del fútbol, sabiendo de que están a 90 minutos de jugar una nueva instancia de mano a mano. Me imagino a todos los colombianos con la vena en el ojo de aquel 2018 y la eliminación ante Inglaterra en el alargue y después que no se pudo clasificar al Mundial de Qatar 2022.
1: Una muy, muy dura esa eliminación frente a Inglaterra. Aparte tenía un gran equipo, fue emblemático ese equipo para mí de Colombia también. Hubiera sido histórico que Colombia justamente pisara las semifinales de aquel Mundial que lo ganó con mucha claridad y autoridad Francia finalmente. Pero bueno, después al Mundial siguiente no pudo clasificar. Después también hay que recordar el otro Mundial donde parecía que James Rodríguez finalmente...
0: Perdón, tenemos la palabra de jugador colombiano, de Cucho Hernández.
2: Partido soltándose la presión de lo que era el primero y conseguir la victoria. ¿Qué significa este juego?
3: Bueno, sí, yo creo que es importante ya sacarnos ese debut, ese peso que teníamos, entre comillas, del primer partido, de la emoción de debutar en el Mundial, porque éramos muchos los que debutábamos, pero creo que a pesar de todo pudimos sacar el partido adelante. Yo hice un partido completamente diferente, un partido difícil como el otro día, pero mucho más físico, mucho más rápido, como lo sabemos. Así que bueno, preparados para todo.
2: ¿Qué hay que aprovechar del juego de Congo y qué hay que cuidarse del juego de Congo?
3: Bueno, como te dije anteriormente, la rapidez. Yo creo que la clave va a estar siempre en terminar las jugadas, no dejar que se sientan cómodos en las contras y bueno, y aprovechar nuestras armas, aprovechar nuestra calidad, todos los movimientos que tenemos, todas las virtudes, somos muy versátiles para atacar y aprovechar todo esto.
2: Yo sé que hay que pensar en el partido ahorita, pero también se juega con el resultado que ya se dio en el grupo. Portugal goleó a Uzbekistán.
3: Bueno, sí, pero ellos tienen dos partidos ahora, nosotros nos falta este, podemos adelantarnos, podemos conseguir hoy la clasificación y creo que no pensamos en nada más que en nosotros, en salir a ganar el día de hoy y por ahí obviamente ya vernos con 6 puntos en la cima del grupo.
2: Éxitos.
3: Gracias.
0: Muy bien, la palabra está ahí de Cucho Hernández, que hoy va a ir desde el banco de los suplentes, como bien decíamos, el equipo colombiano que se sigue moviendo dentro del campo de juego. El equipo congoleño también vemos en las tribunas cada vez más se impone el amarillo sobre las butacas rojas del estadio Akron de la ciudad de Guadalajara. Se espera por la presentación de Colombia. Saludos para Roberto Antonio Justiniano desde Cobija, capital del departamento Pando, en la República de Bolivia. Un saludo muy cordial para todos los colombianos y les deseo lo mejor para que se clasifiquen hasta la final. Un abrazo. Saludos para Juan Carlos Mendoza Méndez, que nos dice: ya dejé mi like, así como ellos, amigos, y pulgar arriba, y además dejanos tu comentario que te leemos al aire. Veremos también, Charlie, la presentación de Camilo Vargas, ¿no? Que se tiene que hacer cargo del arco colombiano y que va a tener la responsabilidad de ser arquero, como se dice, de equipo grande. Que le lleguen una vez y responda.
1: Por supuesto, tiene que tener eficacia en este caso, vaya paradoja, ¿no? Eficacia justamente en cada ataque. O mejor dicho, generar la ineficacia de los equipos, ¿no? Cuando le toque responder justamente. Pero bueno, cuánta trayectoria hay que destacar de este arquero, ¿no? Porque cuántas vivencias ya ha tenido con el equipo colombiano. Bueno, de esto también se trata, ¿no? De que muchas veces la experiencia justamente también genera justamente esa convicción, esas armas justamente que pueden muchas veces ganar desde antes de un partido.
0: Muy bien, amigos de Futangol. Aguardamos por la presentación de Colombia. Aguardamos por la presentación del equipo cafetero. Ya los suplentes de Colombia que se empiezan a meter a la zona de vestuario, los titulares que empiezan a mirar. Y la cámara va con Hamilton Campas, el hombre de Rosario Central, que el otro día convirtió un gol, Charlie.
1: Sí, convirtió un gol y la verdad que rindió para mí. Encima, convirtió un gol entrando desde afuera, ¿no? ¿Cómo respondió el equipo, cómo respondió el jugador de Rosario Central? Que la verdad que está, que por más que tenga muchos momentos de altibajos, ¿no? De irregularidades, dentro de todo hay que decir que se ha convertido y se ha consolidado como un referente en esta Colombia, Mati.
0: Sí, sí, sí, sí. Muy bien, amigos. Decime, ¿desde dónde estás enganchado? Te leemos al aire, vos sos parte de la transmisión. Mañana Escocia-Brasil, mañana Chequia-México. Estaremos el jueves con Ecuador, Alemania, con Paraguay, Australia. El viernes estaremos con Francia, Noruega y con España, Uruguay. Se juega todo Uruguay el próximo viernes, Charlie.
1: Por supuesto, Mati, se juega todo. Y España, que tampoco le sobra en cuanto al puntaje, ¿no? No va a querer tomar riesgos. La verdad que hay que decir que es una final. A ver, desde ya lo digo, está en total deuda. Y la verdad que no, con lo que uno vio, con lo que yo vi el otro día frente a Cabo Verde, la verdad que lo veo casi como una utopía, la verdad, la victoria de Uruguay. Pero bueno, este fútbol, puede pasar todo. Puede aparecer la idiosincrasia histórica del conjunto uruguayo, la garra charrúa. Pero la verdad que con lo que hemos visto, Mati, me parece que capaz que vos coincidirás también, vemos muy difícil una posible victoria del conjunto de Bielsa frente a este equipo de España, que la verdad se han despertado la mayoría de sus jugadores, bueno, caso Lamine Yamal. Pero bueno, otra vez qué paradoja, ¿no? Como en el 2002, Bielsa obligado a sacar un buen resultado en la última fecha de la fase de grupos, en un mundial.
0: Ante un equipo europeo. Sí, está 90-10, me parece, ¿no? Para que gane España ese día.
1: Por supuesto, me parece que dentro de lo que uno ya vio, de lo futbolístico, de los argumentos y fundamentos, Mati, la verdad que está 90-10, pero bueno, Uruguay acostumbrado a este tipo de adversidades, como lo ha sido en el grupo de la muerte que tuvo en 2014. Recordemos también que se quedó por detalle también afuera en la fase de grupos del Mundial pasado, cuando le tocó disputar la última fase ante el último partido ante Ghana, que ganó 2-0, pero finalmente no le alcanzó. Entonces, me parece, la verdad, que Uruguay en el último tiempo viene en una decadencia notable, ¿no? Cuando parecía que se levantaba después de esa victoria frente a Brasil y frente a la Argentina en las eliminatorias por allá, por el 2023, después lo que termina de corromper, lo que justamente es el principal factor, el inicio de esta decadencia de plantel, en este caso de relación entre jugadores, es justamente a los meses de esas victorias. La verdad que es increíble cómo Uruguay se fue desarmando, desmoronando, y la verdad que hoy por hoy hay más incertidumbres que convicciones en el conjunto de Bielsa.
0: Saludo para Andrés Sabino Herrera. Hola, buena transmisión, suerte Colombia. Saludo desde la República de Quilmes para Daniel Moya, que nos dice: hola, Futangol, vamos Colombia. Amigo, decime desde dónde nos escuchás, que te leemos al aire, aguardando por la presentación del equipo cafetero, el equipo de Néstor Lorenzo, que también habló en la previa del partido, habló sobre este proceso que lleva al mando del seleccionado colombiano.
1: Sí, ha llevado...
0: Escuchamos, Charlie.
4: Sí, sí. La fecha, lo que son los resultados de las selecciones sudamericanas, solo ganan dos, Argentina y Colombia. Se había hablado mucho de Colombia en la previa a lo que iba a ser el Mundial por cómo había terminado la clasificación, pero profe, el grupo La Madurez, ¿cómo lo nota usted para lo que es el Mundial con respecto a las demás selecciones sudamericanas?
5: Es difícil comparar después de solo un partido, ¿no? Realmente nosotros tenemos un proceso de 4 años al frente y el equipo siempre ha ido creciendo y luego ha tenido un bache en los últimos partidos amistosos, pero creo que siempre ha mantenido un nivel medio de 6 puntos para arriba, ¿no? Y bueno, esperamos ir creciendo a medida que vayamos jugando tranquilo.
0: Bueno, un proceso de 4 años, dijo Néstor Lorenzo, que no le gustó que lo comparen con equipos también sudamericanos, apenas con un partido de este Mundial.
1: Y es que en realidad voy a compartirlo, ese pensamiento que justamente dice el entrenador, porque muchas veces en un torneo donde hay muy poco margen de error y donde es un torneo de una duración de tan solo 1 mes y medio como es un Mundial, me parece que es muy difícil muchas veces sacar conclusiones en el primer partido, Mati, porque muchas veces a los jugadores les cuesta más allá, les cuesta adaptarse, o mejor dicho, sacarse esa mochila o esa presión del primer partido, ¿no? Del primer partido donde uno trata siempre de hacer un partido perfecto, ¿no? Del debut de cada selección. Es verdad que está todo muy parejo, pero me parece que a la larga te vas acomodando en este tipo de torneo. Y también hay que tener algo a consideración. Acá el margen, es verdad, ha hecho una buena adaptación, viene de un periodo de 4 años, de un proceso de 4 años, pero acá en este caso me parece que lo que menos tenés acá es un periodo de tiempo. Acá no tenés proceso de tiempo, acá el proceso de tiempo es limitado, que está bien, que si uno dentro de los antecedentes viene haciendo las cosas bien y viene justamente teniendo este proceso y esta construcción como lo ha sido Colombia, como lo ha sido Argentina en su momento, y tenés más probabilidades de que te haya bien. Ahora, me parece que igualmente, es verdad, no ha sido bueno el rendimiento de Colombia. Es muy difícil sacar conclusiones en el primer partido, o al menos empezar a bajar títulos o catálogos, pero igualmente uno espera más, volvemos a lo mismo, uno podría esperar más de Colombia, y la verdad que hoy es un partido donde debe demostrar más de lo que se ha visto hasta ahora.
0: Muy bien, amigo de Futangol, decime, ¿desde dónde nos escuchaste? Leemos al aire, vos sos parte de esta transmisión. Ya la gente empieza a saltar dentro del estadio Acron. Saludos para Jairo García. Vamos con todo, hermanos colombianos, desde Mérida, Venezuela. Para Daniel Tesolín, te seguimos todas las transmisiones. Saludos de Rosario, provincia de Santa Fe. Gracias, amigazo. Vamos ahora por la tercera meta, por los 75 likes, amigos de Foot and Goal. Ya los equipos que se han metido a la zona de vestuarios, ya se han metido a la zona para recibir las últimas indicaciones. Estadio lleno para esta Colombia, todo de amarillo, el estadio Acron, Charlie.
1: Un estadio lleno, repleto, lindo panorama, la verdad, mucha gente, la verdad que entusiasmada también, más allá de lo que hablábamos justamente, entusiasmada porque Colombia ya tiene una victoria, tiene 3 puntos, y hoy va a buscar sellar su clasificación. Mientras ahí vemos justamente a los jugadores ya haciendo el calentamiento de Colombia, mientras sabemos el público, la afición colombiana que ha llevado mucha gente en el estadio Guadalajara, con una temperatura de 27 grados, una probabilidad de 46% quizás de que haya un poco de que caiga un poco de agua. Pero bueno, recordemos que el otro día, Mati, ha caído mucho, cayó mucha agua en el partido de Francia, se demoró el partido, pero finalmente finalizó, ¿no? Hay que recordar que también ahí en Estados Unidos, en México no, pero en Estados Unidos, en esa parte donde se realiza el Mundial, hay muchas veces te expones a que haya de que justamente las condiciones climáticas justamente cambien la cronología del partido.
0: Saludos para Kembel desde Houston, Texas, el amigazo. Para Abel Cruz desde Lolotique, en Salvador. Para Jano Molina de Chile. Superamos la segunda meta, queremos 75 likes. Claro que sí, todos alentando a Colombia. En la tarde de hoy, amigos de Foot and Goal, decime de dónde estás enganchado. Ya se va llenando el estadio Acron con la ilusión de este equipo colombiano, con la ilusión de volver a ver a James sonriendo. Totalmente emocionado el otro día cuando salió a la cancha el número 10.
1: Por supuesto, Mati, estamos ante, la verdad que estamos en presencia también de, bueno, es el Mundial en realidad, de la despedida de muchas leyendas y muchos justamente jugadores que han marcado a toda una generación, Mati. La verdad que es entendible. Hace un rato veíamos justamente también otro ejemplo como el de James, la ovación que se le dio a Luka Modric saliendo en los minutos finales frente a Panamá. Entonces, la verdad que este Mundial es emblemático por ese hecho también.
0: Sí, sí, sí. Un James que se lo vio totalmente emocionado con lo que fue su último primer partido, ¿no? Como han tenido varios, y que no pudo ocultar las lágrimas en su debut el otro día frente a Uzbekistán. Pulgar arriba, amigo, decime desde dónde nos escuchás, que te leemos el aire y vos sos parte de la transmisión. Aguardando por este Colombia-Uzbekistán, aguardando para Colombia-Congo, aguardando por la presentación del equipo de Néstor Lorenzo. Amigo, decime desde dónde estás prendido, que te leemos al aire, vos sos parte de esta transmisión. Juega Colombia, juega el equipo que buscará sumar a 3 y lograr esa clasificación. Quiere estar tranquilo del equipo de amarillo, quiere estar tranquilo el equipo de Lucho Díaz. Hoy juega el hombre del Bayern, tal vez el mejor extremo izquierdo del momento.
1: Por supuesto, para mí, déjame decir, también lo acompaña dentro de ese escalón, en ese escalón para mí lo acompaña justamente entre los mejores extremos, es justamente, y qué equipo, ¿no?, que tiene justamente, porque los tiene los dos. Yo también me animo a decir que es Luis Díaz y también Olise, Mati.
0: Claro, pero Olise por derecha. Pero volviendo a Lucho Díaz, no, volviendo a ser o buscando ser el ídolo de todo un país.
1: Por supuesto, Mati, por supuesto, eso sí, ni hablar. La verdad que el nivel de Luis Díaz, si Colombia hoy tiene un jugador para ilusionarse, claramente es Luis Díaz, no hay ninguna duda de eso. La verdad que, aparte, da gusto lo jugar, Mati, hay que decirlo justamente. Uno, si prende la tele de esta Colombia, uno lo justamente se pone y se toma el tiempo de ver a esta Colombia justamente por Lucho Díaz, el jugador del Bayern Múnich.
0: Muy bien, aguardamos para la salida de los equipos. Nos faltan 14 minutos. Falta cada vez menos para que salgan en Guadalajara Colombia y Congo, en un partido donde Colombia debe estar sereno, en un partido donde Colombia debe estar tranquilo. La paciencia por sobre todo. El otro día a Portugal lo comieron los nervios, Charlie.
1: Sí, por supuesto, me parece que Portugal el otro día lo ha superado la situación. También por todo lo que se ha hablado, ¿no? Porque hay que decirlo, mucha gente, mucha afición le ha puesto los catálogos, le ha puesto un catálogo también de candidato. Es que para mí también comparto que es candidato justamente Portugal. Pero bueno, hoy se destrabó, pero el otro día me parece que lo ha superado la situación desde varios factores, no solo desde lo futbolístico, también desde lo emocional.
0: Muy bien, amigos. Se viene el partido. Colombia hará su segunda presentación en esta Copa del Mundo. Colombia hará su segunda presentación en este grupo K, donde ya recibió la noticia de que Portugal le ha ganado a Uzbekistán, donde ya recibió la noticia de que está obligado a ganar, porque en la última fecha Congo va contra el equipo sueco y ahí el claro candidato es el equipo africano. Y Colombia tendrá que remar en dulce de leche para ganarle a Portugal. El equipo de Roberto Martínez, el equipo de Cristiano Ronaldo, que demostró estar enterito en la noche de hoy. Acompáñame con tu like, amigos de Futangol. Si no sabes cómo dar like, tenés que cerrar el chat en la X que tenés un poco más arriba del mío a la derecha y te va a aparecer el botón de pulgar arriba. Y ahora, cuando faltan 13 minutos para este Colombia-Congo, me voy con Carlos Cáceres para preguntarle, señor comentarista, ¿qué partido se imagina esta noche?
1: Imagino un partido como se ha dado en los últimos partidos, en varias facetas de este mundial, que justamente dos equipos con dos perfiles distintos van a plantear hoy. Me parece que Colombia va a intentar, como ya lo ha dicho su entrenador Lorenzo, tratar de ser protagonista, imponer su poderío ofensivo, su rol protagónico. Intentará justamente tener profundidad, tratará de ser protagonista de todo el partido, tratará de profundizar, tratará de lastimar justamente al equipo africano. Por el otro lado, el equipo africano buscará replegarse, buscará justamente mantener un perfil conservador, un perfil donde justamente tendrá mucha paciencia y tendrá muchos espacios y debe tener mucha serenidad, y me parece que justamente va a generarle muchos problemas a Colombia. Pero bueno, un partido donde habrá duelo de perfiles, duelo de estilos en este caso, duelo de necesidades también, así que me imagino que será un partido donde los detalles van a ser cruciales y donde justamente también el factor emocional y de mucho nervio justamente. Me parece que Colombia por momentos va a padecer mucho de los nervios mientras vemos la imagen de James Rodríguez, pero se nos viene un partido, la verdad que memorable, ¿eh?
0: Muy bien, amigos de Futengol, la imagen del fútbol nos remite hacia el túnel donde desembocan los jugadores, hacia el campo de juego. Allí van saliendo y se van encontrando las caras. Arranca el show de luces en el estadio Acron, arranca el show de luces en la cancha de Chivas. Señoras y señores, estadio colmado de hinchas colombianos, todo de camisetas amarillas. Los niños que están en el estadio ahí en ese túnel, enloquecidos con Lucho Díaz. Claramente hoy una de las figuras del fútbol mundial. Sebastián de Sabre, que ya se acomoda en el banco de los suplentes. El saludo entre James Rodríguez y Mbemba. Atrás de él Camilo Vargas. Ya se están ubicando los jugadores. Ya se despliegan las banderas de los dos equipos. Ya la cartelería se está acomodando. Ya tenemos marco de mundial. Señoras y señores, bienvenidos para disfrutar de esta segunda función del Al Día. Bienvenidos a disfrutar esta segunda transmisión de la tarde de hoy. Mañana estaremos transmitiéndoles Escocia-Brasil. Mañana estaremos con Chequia y con México. Todos sacan sus celulares. Todos empiezan a sentir la emoción. Colombia y Uzbekistán se miden las caras. Colombia sabe que si gana, gana y se clasifica a la siguiente instancia de la Copa del Mundo, y que después dependerá solamente de empatar para quedar como líder y cambiar los planes de este loco mundial 2026. Cuando el árbitro italiano Maurizio Mariani toma la pelota, está Colombia, está República Democrática del Congo, y en la voz de Carlos Cáceres, así forma Colombia, así forma el equipo cafetero.
1: En el arco con la número 12, Vargas, con la número 17, Mojica, con la número 3, Lucumi, con la número 23, Sánchez, con la número 2, Muñoz, con la número 14, Puerta, con la número 16, Lerma, con la número 11, Arias, con la número 7, Luis Díaz, con la número 25, Suárez, y con la número 10, el capitán James Rodríguez.
0: Muy bien, amigos de Futengol, así va el equipo africano. Así forma la República Democrática del Congo.
1: En el arco con la número 1, Mpasi. Con la número 2, Wan-Bissaka. Con la número 22, Bemba. Con la número 4, Tuansebe. Con la número 3, Capuadi. Con la número 26, Masuaku. Con la número 6, Mukau. Con la número 8, Moutosami. Con la número 25, Keyembe, con la número 20, Huiza, y con la número 17, Bakambu.
0: Muy bien, equipos ubicados en el círculo central. Momento de escuchar los himnos. Momento de escuchar los himnos nacionales. Amigos de Futangol, a darle like a la transmisión. A darle pulgar arriba. Escuchamos el himno nacional de Colombia.

0: Muy bien, así pasó el himno de Colombia. Y ahora será el momento de escuchar el himno de la República Democrática del Congo. Así sonará el himno del equipo africano entonces aquí en la pantalla de Foot and Goal.
1: Himno nacional de
2: antes, Zaire. 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

0: Muy bien, así pasaba el himno de la República Democrática del Congo y en la voz de Carlos Casera rebasamos la cuaterna arbitral. Estos son los encargados de impartir justicia en la noche del martes.
1: Y con terna a la terna arbitral hoy, italiana, justamente el árbitro principal, Mauricio Mariani, el asistente número 1, Daniele Bindoni, el asistente número 2, Alberto Tegoni, el cuarto árbitro, Juan Calderón, de Costa Rica, el quinto árbitro, Juan Mora, Costa Rica también, en el VAR, Marco Di Bello, italiano, en el VAR, Mohamed Katin, en el VAR está justamente Carlos del Cerro.
0: Muy bien, amigos de Futangol. Los equipos en el campo de juego. Se procede a realizar el saludo protocolar FIFA. Colombia, que está de camiseta amarilla, pantalón blanco, medias blancas. Congo, que está de camiseta gris con vivos rojos, camiseta celeste, pantalón celeste, medias celestes. Última línea, Charles, que se nos viene el partido aquí en Futangol.
1: Mientras vemos el marco ahí del estadio justamente de Guadalajara, bueno, un partido donde me parece que Colombia tendrá que tomar el rol protagónico si es que quiere quedarse con este grupo, si quiere al menos ponerse medio grupo a su bolsillo hoy.
0: Muy bien, posa Colombia para la foto en el estadio Akron en Guadalajara. Se nos va a venir al partido, se vendrá la segunda presentación de Colombia, juega otro equipo sudamericano. Si gana Colombia se va a meter en la próxima instancia, si no se va a complicar. En la última fecha, el sábado, desde las 20:30 horas de Argentina, Portugal va con Colombia y Uzbekistán va con Congo. Se va a proceder a realizar el sorteo de capitanes. De un lado estará James Rodríguez, del otro lado estará Mbemba. Señoras y señores, nosotros presentamos el partido. Juegan Colombia-Congo y lo vivís aquí en Futangol.
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0: 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Falta cada vez menos, está todo de amarillo. El estadio de Chivas está todo de amarillo, Casi está siendo nuevamente local Colombia. Veremos qué pasará en la fecha número 3, ¿no? Cuando se crucen con los portugueses. Y bueno, ya hablar en el 16º de final. Se vendrá el partido. Se vendrá la acción. Colombia que buscará los 3 puntos. Un Aaron Wan-Bissaka que nos comentaba Gonzalo el otro día que aguardó hasta último momento la posibilidad de jugar para Inglaterra. No prosperó. De hecho, no se pudo sostener en el United. Defiende hoy a Congo, Charlie, un equipo lleno de nacionalizados.
1: Lleno de nacionalizados, Mati, un partido donde la verdad que me parece que aire es lo que le sobra también a este equipo. Mucho aire va a tener, más allá de la técnica, mientras ahí vemos el enfoque a Néstor Lorenzo. Déjame agregar un comentario, ¿no? A lo que vos decías del mosaico que nos entrega la cancha del estadio. Uno, si lo ve así a simple vista, si pone de casualidad, haciendo el scroll de, o el zapping de la tele, viendo, buscando el partido, y se queda con esa imagen, uno tranquilamente puede pensar que estamos en Barranquilla.
0: La verdad que sí. Muy bien, amigos de Futangol, vamos a ver Colombia. Ponemos el cronómetro en cero, si bate la boca. Saludo para Carlos Nápoles desde Argentina, apoyando a Colombia. Va a arrancar el partido, amigos de Futangol. Ojo con Bacambú, ojo con el hombre del Betis. Vamos a ver Colombia, vamos a ver el equipo de Lorenzo. Cronómetro en cero, silbato en la boca. Señoras y señores, dará la orden el árbitro. 3, 2, 1. ¡Ay, fútbol! ¡Qué Futangol! Ya vivimos Colombia, República Democrática del Congo, con la fecha número 2 del grupo K de la Copa del Mundo 2026. La pelota viene por banda izquierda, buscaba a Lucho Díaz, sacaba Wan-Bissaka para atrás, hasta que andaba regalando Mucado y viene Colombia. La pelota le va a quedar a Capuadi, sacando número 3. Capuadi viene con Bacambú, Bacambú que juega por izquierda, balón para Cayembe. Ahí viene Cayembe, Cayembe con Masuaku. Ahí viene con la bola número 26, la marca de James. Viene Masuaku, la toca al medio, balón con Cayembe, Cayembe con Masuaku, pelota que cambia de frente. Muy pasado para Bacambú, intentará por llegar por el otro lado. parado Wan-Bissaka y llegó. Ahí viene Wan-Bissaka, toca atrás, balón con Mukau. Mukau que lo tiene cerquita a Kayembe. Se desprenden. Atención, le pega. Pasó al lado del palo. Pasó al lado del palo. Avisó Congo, señoras y señores. Se acaba de salvar Colombia.
1: Increíble, bueno, tenemos partido. Increíble cómo se acaba de cerrar justamente Colombia. Una pelota que parecía que no llegaba, un cambio de frente que parecía que no llegaba a Wan-Bissaka. Después termina descargando, el fondo de Colombia se distrae y después la descarga atrás y el delantero colombiano la termina mandando por centímetros cerca del palo donde defiende Vargas y avisa al equipo africano, Mati.
0: La pelota de Capuadi, Capuadi que va a tocar hacia adelante, terminaba rebotando en puerta. Lo comen a Lerma, va tocando esa pelota Moutoussami, quería meter con Wisa, pero va perdiendo, ganaba Lukumi, Lukumi a la derecha, balón con Muñoz. Ahí va saliendo con la pelota Colombia, va tocando Muñoz, Muñoz que descarga hacia atrás, la pelota viene para Davinson Sánchez. Davinson que va a conectar para Mojica, va sacando el número 17, la pelota que va hasta la mitad de la cancha, se imponía de cabeza Luis Suárez, Suárez que va tocando por izquierda, balón con Lucho Díaz, Díaz que quiere meter hacia adelante, sacaba de cabeza Tuan Sembe, la pelota que se va por un costado lateral para Colombia.
1: Insisto con esto, qué bien que llegó y desprevenido que llegó, qué distracción de Colombia al confiarse en que no llegaba justamente el lateral derecho en esa jugada que derivó en el remate que pasó cerca de Kayembe.
0: Y aquí está adelantado Lucho Díaz al dominar esa pelota, tiro libre que le pertenece a Congo. Dos minutos de juego, amigo de Futangol, decime desde dónde nos escuchaste, leemos al aire. Hay tiro libre para la República Democrática del Congo, tenemos dos minutos del primer tiempo. El partido sigue por ahora 0-0. Ahí va a sacar esa pelota en Pasi con Capuadi. Capuadi mete largo, otra vez para Kayembe, viene el 25. Quiere meter, rebotaba en Davison Sánchez, se va a perder por un costado lateral para Congo, que es muy vertical en estos tres minutos.
1: Muy vertical, muy frontal, por ahora un juego directo es lo que planea el equipo africano, pero con qué facilidad sale, con qué facilidad salió en esta salida, Mati.
0: Lateral para Congo, va a levantar Masuaku. Tres minutos tenemos del primer tiempo, 0-0 el partido. Ahí va a levantar Masuaku, amigo de Futangol. Decime desde dónde nos escuchás. Pelota larga, le va a quedar a Wisa. Wisa viene con Masuaku. La pelota viene ahora larga para el pie a pie. Se va por arriba de fondo, será saque de arco que le pertenece a Colombia.
1: Bueno, pero a esta altura, los tres minutos, la más clara ya la ha tenido el conjunto africano en los pies de Kayembe. Y Colombia, que todo comienza justamente desde una distracción también del fondo colombiano que dejó, justamente dejó con vida un posible ataque que justamente derivó en esa resolución.
0: La toca Lerma, Lerma viene por derecha, la pelota para Puerto, Puerto al medio, el taco de Luis Suárez, sacaba la pelota Lerma, pelota para izquierda, tocaba Mojica, Mojica con Arias, Arias que va para Lucho Díaz, hay espacios, viene Colombia, la toca Lucho Díaz, balón al medio, rebote, está, atajó el arquero, balón de Muñoz, lo erró Muñoz, estuvo el gol de Colombia en esta, se acaba de salvar Congo, hay saque de arco para el equipo africano.
1: Bueno, y hay que anotar esta, la más clara ahora la tuvo Colombia en el partido. ¿Qué partido, Mati? ¿Qué arranque de partido? Porque, ¿y qué salida? Fíjate esto, de la derecha a izquierda circuló la pelota, de la derecha hacia el medio y del medio hacia la izquierda. Después la resolución del pase atrás de Mojica para que después termine justamente rematando Luis Díaz. El arquero da, me parece que un rebote bastante a media, flojo, y después me parece que termina picando un poco tarde y le termina agarrando al arco Muñoz, que pica un poco, como bien digo, para mí termina reaccionando un poco tarde y se sale el conjunto africano. Está parejo el partido, Mati, de ahí mucho y de vuelta.
0: Ahí viene con la pelota Mojica, Mojica va a tocar atrás con Lukumi, ahí va tocando Lukumi, Lukumi que va a tocar ahora para Mojica, Mojica va a tocar atrás con Lukumi, la pelota de Colombia, 4 minutos y medio, y la pelota va tocando ahora por izquierda con Arias, Arias que domina, la pelota que va a tocar atrás, le queda Lukumi, ahí va tocando Lukumi, va tocando el número 3 con la pelota Colombia, vuelve por izquierda, balón para Arias, Arias que viene con Lerma, la va rebotando la pelota por izquierda, va tocando ahora para el toque de Mojica, Mojica con Arias, Arias que va tocando con Lukumi, la pelota de Colombia, saludos para Darwin Chávez, Cartagena, ¿cómo andas, amigas? Va tocando esa pelota Muñoz, Muñoz con Lerma, lo mató a Luis Suárez, el árbitro vuelve a la falta, esto es tiro libre para Colombia a la mitad de la cancha.
1: Y Colombia justamente que trata de no ceder la pelota, no ceder terreno, fíjate que trata cada vez más de recuperar más rápido la pelota y de a poco intenta crecer. Bueno, ya ha tenido una clara mediante una buena jugada colectiva y una buena serie de toques.
0: Muy bien, la pelota que va hasta la mitad de la cancha, amigo de Futangol. Decime desde dónde nos escuchás. La pelota viene por banda derecha. Le queda a James Rodríguez. James que iba tocando por derecha. Le ha tocado ahora Cabra Muñoz. Muñoz que viene atrás. Le va cambiando James. James que la cambia por banda izquierda. En la pelota para Mojica. Mojica que va a meter al área. Cabezazo. Atajó el arquero. Rebote. Gol de Colombia. No, estaba adelantado Muñoz. Levanta la banderita el juez de línea. En principio, tiro libre para Congo.
1: Bueno, hay que ver la posición. Me parece que acusan también un golpe al arquero de Congo, pero en principio parecía que estaba adelantado. Todo arranca justamente desde, otra vez, desde la izquierda, ¿no? Desde un centro que termina cabeceando insólitamente y llamativamente. Ojo, me parece el brazo estaría adelantado, pero bueno, el pase, la verdad que un pase entre líneas, un pase aéreo de Mojica para Muñoz, que termina cabeceando insólitamente solo, se le fue en una línea de 5, la verdad que es llamativo que le termine ganando la espalda.
0: Tenemos 6 minutos y medio, vamos a ver la determinación del juez Masuaku, que había quedado colgado, buena definición de Muñoz. 7 minutos tenemos de este primer tiempo. Están empatando 0-0, sujeto a revisión de VAR. Muy fina la jugada.
1: Déjame decirlo, Mati. Excelente igualmente el cambio de frente, el centro de una punta a otra de Mojica, ¿no? Porque la verdad que fue muy bien calculado. Y la verdad que después, muy bien también con ese oficio de goleador de Muñoz, porque en primera instancia, gran tapada del arquero de Congo. Y después, muy bien por de nuevo por el defensor, por el lateral derecho, en percibir la segunda jugada. Y bueno, después la eficacia. Después veremos si está habilitado o no.
0: Saludos para Runi Blanco. Gana Colombia, Runi de Belo Horizonte. Se va levantando en Pasi. Por ahora no le cambian el fallo al árbitro. Están empatando 0-0 Colombia y la República Democrática del Congo. Por ahora 0-0, amigos de Futangol. Lo tuvo Colombia ya en 2 oportunidades y las 2 oportunidades lo tuvo Muñoz.
1: Por supuesto, fueron, y encima fueron clarísimas. Esta fue mediante una buena, mientras seguimos la primera que termina justamente malogrando Muñoz. Pero, y esta, me parece, Mati, que si uno va a considerar el brazo, esto es un juego con los pies, pero bueno.
0: No están considerando el brazo, están considerando parte de la espalda.
1: Sí, bueno, pero uno trata también de ver a partir de lo que también transmite. Bueno, finalmente fue función adelantada.
0: La pelota le va a quedar a Capuadi, la pelota por izquierda, se va por un costado, lateral banda derecha que le pertenece a Colombia. 8 minutos tenemos el primer tiempo en al Estadio Akron. La pelota le va a quedar a Muñoz. Muñoz que viene con Davinson Sánchez. Ahí viene con la pelota el número 23. Están empatando 0-0 Colombia y la República Democrática del Congo. Ahí va tocando Davinson. Davinson que viene con Muñoz. Muñoz que viene con Davinson Sánchez. La pelota que viene con Camilo Vargas. Ahí va con la pelota el arquero de Colombia. 8 minutos y medio, amigo de Futangol. La pelota viene para Lucumí. Ahí va tocando el número 3. Lucumí que va con la pelota. Va saliendo Colombia. La marca es de Bacambú. El cambio de frente. La pelota le va a quedar a Muñoz. Va tocando Muñoz. Muñoz que viene por derecha. La pelota le va a quedar a Puerta. Puerta que venía con Muñoz. Muñoz con Davinson Sánchez. La pelota del número 23. Davinson que va a jugar atrás. Y la pelota con Camilo Vargas. Va saliendo Colombia. Camilo Vargas con Mojica. Mojica atrás para Camilo Vargas. Va saliendo el equipo cafetero, amigo de Futangol. La va llevando el arquero. Tenemos 9 minutos. Espera Congo. La va a pillar al pie Lerma. Va saliendo con la pelota el equipo de Néstor Lorenzo. La va llevando la pelota el largo Camilo Vargas. Balón directo a nadie. Se irá por un costado lateral para el equipo africano.
1: Es llamativo en esta decisión de Vargas, ¿no? Porque la verdad que Congo le cede terreno. Le cede terreno, le cede la salida a Colombia. Mientras sabemos la ola, famosa ola. Bueno, para la cámara es crucial esto, pero bueno. Me parece que esta no es la vía, un juego directo, me parece que no le sienta bien, debe mantener la postura con la que arrancó el partido, de justamente tener ese juego colectivo y juego asociado.
0: Muy bien, la pelota va larga, le queda Mojica, se acaba de cabeza Tuan Sebe. Balón para la banda zurda, le va a quedar a Masuaku. El envío largo hasta la mitad de la cancha, ganaba de cabeza Davinson Sánchez en 2 tiempos, el 23. Ahí la pelota le va a quedar a Cayeme, cambia de frente, saca la pelota a Mojica. Viene para el costado izquierdo, le va a quedar a Lucho Díaz. Ahí viene con la pelota el número 7, recorta Lucho. La pide corta James, balón para el número 10. Ahí viene James Rodríguez que le va a pegar. Atajó el arquero. Atajó en Pasi para mandarlo al córner, tiro de esquina para Colombia.
1: Y como en las viejas épocas, James Rodríguez sacando ese latigazo seco, fuerte, violento. Esa pelota entraba, Mati. Esa pelota entraba. Excelente el arquero de Congo. Todo arranca, fíjate cómo desde una descarga de Luis Díaz, desde un retroceso de Luis Díaz, yendo como generador o como constructor de juego, lo encuentra libre a James Rodríguez, y en la que le das el mínimo margen de error a James, este no duda en dar el remate al arco.
0: Hay córner, tiro de esquina para Colombia. Le va a pegar James. Centro. Y ganaba de cabeza Davinson. Era Lucumí el que ganaba en esa altura. La pelota se va por encima del travesaño. Hay saque de meta para la República Democrática del Congo.
1: Y hasta en estos primeros minutos, mientras sabemos la repetición del remate de media distancia de James Rodríguez, excelente el arquero de Congo, voy a destacarlo nuevamente. Pero bueno, podemos decir que hasta ahora Colombia un poco mejor, un poco más perfilado, con mejor claridad y con más llegadas.
0: Saca la pelota, casi se complicaba aquí Congo, la pelota del arquero va saliendo en paz y viene ahora para Capuadi, va tocando la pelota número 3, con la pelota Congo, la pelota viene al medio, ahí va sacando la pelota Mauta Usami, la pelota del número 8 viene por izquierda para Masuaku viene con Empasi, va a sacar esa pelota número 1, balón que va hasta la mitad de la cancha, balón para ubicar a Bacambú, pasó de largo, la cobertura de Lucumí le queda a Davinson Sánchez, Davinson que va a tocar con el arquero, si no sabes cómo dar like, amigo de Futangol, tenés que cerrar el chat en la X que tenés un poco más arriba de mí, a la derecha te va a aparecer el botón de pulgar arriba. Ahí viene con la pelota Davinson, el cambio de frente, la pelota va para el costado izquierdo, la corrida de Lucho Díaz, va a llegar el número 7, va a llegar el Guajiro, recorta de escala atrás, estaba adelantado, tiro libre que le pertenece a Congo.
1: Y es que a Colombia no le sienta bien, no está dentro de su genética ese juego frontal, directo, ese salto de línea. La verdad que termina siendo muy incómodo y sí, termina estando adelantado Luis Díaz en primera instancia, clara posición adelantada del jugador de Bayern Múnich, pero me parece que este es el juego que a Colombia no le conviene.
0: Va a sacar la pelota Congo, 12 minutos y medio, la pelota por izquierda, domina Masuaku, buena pisada, de largo puerta, la toca Masuaku al medio, balón ahora con Huiza, domina Huiza, chocó, perdió con Davinson, la pelota le quedaba al jugador Lerma, toca por izquierda, balón con John Arias, despatarrado quedó Mucau, se viene Colombia, la pausa de Arias que va a tocar con puerta a puerta, que domina pelota en carril central, puerta que va a conectar con James Rodríguez, viene James que levanta el centro, la dejó correr Lucho Díaz, hay saque de arco para la República Democrática del Congo.
1: Y como uno podía imaginarse, James Rodríguez retrasándose como armador, como justamente constructor de juego, como gestador, y en esta otra vez, por segunda instancia, la jugada termina en una resolución a través de sus pies.
0: Va a sacar la pelota el arquero, va a sacar la pelota en Pasi. En 13 minutos y medio están empatando 0-0 Congo y Colombia. Amigo de Futangol, vendrá la pelota larga del arquero, va a sacar en Pasi, va sacando pelota larga hasta la mitad de la cancha, de cabeza buscaba la pelota Huiza, sacaba Lucumí, se va por el costado lateral para Congo, minuto 14.
1: Y por ahora Congo, después de esa jugada, de ese remate de Cayembe, no atacó más el arco y le cuesta mucho pasar la mitad de cancha, le cuesta también tener la pelota.
0: Mauta Usami que va tocando por izquierda la pelota de Capuadi. Ahí viene el número 3. Capuadi que va a jugar con Tuancebe. Ahí viene con la pelota número 4. Pelota a la banda derecha. La pelota va por afuera. La buscaban a Wan-Bissaka. Ganaba de cabeza Muñoz, Mojica. Mojica venía para Lucho Díaz. Díaz para Mojica. Ahí va tocando esa pelota número 17. Descarga atrás. Pelota que viene para el arquero Camilo Vargas. Camilo Vargas que va a conectar con Davinson Sánchez. Va saliendo con la pelota número 23. Mete Davinson. Pelota a la derecha. La va llevando puerta. La va tocando el número 14, viene puerta ante la marca de Cayembe, descarga atrás, pelota para James Rodríguez, está más abierto Congo que el otro día, le pega Mojica, atajó en Pasi, atajó el arquero, en la pelota a la derecha le va a quedar a Muñoz, Muñoz que venía ahora con puerta a puerta atrás, pelota para James que quiere meter al medio, el anticipo de Mucau, ganó sin falta, domina Mucau quiere conectar con Bacambú, pero va ganando esa pelota Davinson Sánchez que abre por izquierda, entrega para Lucho Díaz, la pelota del colombiano, se viene Colombia, la toca Lucho Díaz para James, que toca al medio, balón ahora con John Arias, Arias que va a tocar al carril central, la va tocando Lerma, Lerma a la derecha, balón ahora para Puerta, Puerta que abre, la pelota viene para Muñoz, ahí en el número 2, Muñoz que toca al medio, la pelota para Lerma, Lerma que abre por derecha, la pelota le va a quedar a Puerta, Puerta que se va cerrando de derecha al medio, la marca de Bacambú, la pelota de Colombia, le va tocando Puerta, Puerta para Lucumí, Lucumí por izquierda, ya domina Mojica, nos falta apenas un like para la meta del 75, la tocaron en largo, la rebota Luis Díaz, metía Arias, la pinchaba, balón para Lucho, engancha Lucho, pasó, le pegó, atajó en pase, atajó en pase, otra vez avisó Colombia, tiro de esquina.
1: Y esto es lo que hace bien Colombia, después de una serie de toques, de una serie de juntar muchos pases, mientras sabíamos el excelente pase de, en este caso el número 14, de Arias, finalmente termina siendo el pase de Arias, un cambio de frente y le termina ganando la espalda al defensor de Congo, y después Luis Díaz, como sabe sacarse uno de encima, la termina atajando el arquero de Congo nuevamente.
0: Centro de Arias, acaba de cabeza Bacambú, la pelota le queda a Puerta, le pegó a Puerta, le pegó y se fue ancho el remate. 16 minutos y medio, saque de meta que le pertenece a la República Democrática del Congo. No hay goles por ahora en Guadalajara.
1: No hay goles, pero tenemos mucha llegada. Mientras sabemos el otro de los remates de larga distancia, en este caso de Mojica, y otra gran intervención del arquero de Congo. Hay un patrón que se está dando, Mati. Está mucho más abierto Congo que el otro día. Pero claro, esto se debe para mí también por lo indetectable, sí, la movilidad de James Rodríguez, de Luis Díaz y Suárez, y el desdoble justamente de James Rodríguez, que hacen que se abran justamente los defensores y pierdan la referencia. Por eso hay mucho margen de espacio para el remate. Ya pateó James hace un ratito y ahora Mojica hace rato también.
0: La pelota viene para el costado izquierdo, va tocando Lucumí, Lucumí viene con Arias, ahí viene con la pelota número 11, va dominando Colombia, la rebota Puerta, Puerta con Arias, mete un buen giro de largo Mucau, otra pausa, domina Arias que empieza a crecer el juego, domina el número 11, choca, pelea, golpea y gana, va una hora que viene para Lucumí, Lucumí que va a jugar con Davinson Sánchez, 17 minutos y medio, el partido sigue 0-0, la pelota viene a la derecha para Muñoz, Muñoz que viene con Puerta, Puerta que domina, se quiere cerrar de derecha al medio, queremos llegar a 100 likes, saludos para Lidia Méndez que dice vamos Colombia, la pelota viene para Davinson Sánchez que va a conectar por derecha, la pelota va para James Rodríguez, ahí viene con la pelota James, James que va a tocar al carril central, ahí viene con la pelota John Arias, va tocando Arias, Arias por izquierda, la pelota de Mojica, Mojica al medio, vuelan ahora con Lucho Díaz, Lidia que va a tocar por izquierda, balón con Mojica, Mojica que viene con Lucho Díaz, la toca el número 7, va a tocar a la banda derecha, la pelota viene con Davinson Sánchez, Davinson que abre por derecha, la pelota le va a quedar a James, va Colombia con la pelota, quiero tu like amigo de Futangol, pelotazo largo, la corrida viene para Luis Suárez, la logró puntear, pero nunca le quedó, piden córner, es saque de arco y es para Congo.
1: Bueno, pero hay algo que está fabricando muy bien Colombia, que es a través de las líneas, de los carriles, tanto del izquierdo como el derecho, mientras sabemos el falso control, en este caso de Suárez, y claramente le termina, a ver, me parece que le termina tocando justamente al jugador colombiano, correcto al árbitro. Ahora, hay un gran partido de Colombia, ¿no? Pero cuando se dedica justamente a realizar serie de toques por abajo, el juego aéreo no le está sirviendo mucho.
0: Muy bien, la pelota que va a quedar en la mitad de la cancha, amigo de Futangol. El partido sigue por ahora 0-0. Ahí va tocando por izquierda la pelota John Arias, le pega Puerta. ¡Atajó en pase! ¡Atajó en pase! Y no me animo a decir que es un abuso o un abuso, porque me parece correcto. No hay espacio, Colombia remata de media distancia y hasta ahora apareció siempre en pase.
1: Y claro, es que no hay espacio, no hay espacio para justamente ser profundo, ¿no? Ser profundo y tener cierta claridad en el área, no da margen de resolución, de finalización, de último toque. Y claro, aparecen los espacios de media distancia, ahora le tocó, fue el turno de Puerta. Que esto es positivo, me parece, para los jugadores colombianos, que se animan a tomar la responsabilidad de exigirlo al arquero y tener esa responsabilidad de rematar desde lejos. Y otra vez el arquero de Congo, que hasta ahora ha respondido bien.
0: La pelota al medio, va sacando Lucumí la pelota en la mitad de la cancha, va tocando esa pelota Masuaku, Masuaku que va a tocar al medio, sacaba Mouko Usami, no podía Cayembe, sacaba Muñoz, no, se le escapaba el propio Cayembe. Hay laterales de la banda derecha que le pertenece a Colombia, 20 minutos del primer tiempo, amigo, le futan gol, pulgar arriba, va jugando Muñoz, Muñoz que viene atrás, la pelota le va a quedar a Davinson Sánchez, y casi llegando al minuto 20 del primer tiempo, 0-0 el partido, va tocando Davinson, Davinson que va tocando la banda izquierda, la pelota le va a quedar a Lucumí. Ahí va llevándose pelota el número 3. Va tocando Lucumí. Lucumí que va a tocar a la derecha. La pelota con Davison. Saliendo el 23. Si no sabes cómo dar like, tenés que cerrar el chat en la X que tenés un poco más arriba. También a la derecha te va a aparecer el botón de like. Balón atrás con Davison. Va tocando el número 23. Va llevándose pelota a Davison. Davison que va a jugar con Puerta. Va llevándose pelota al número 14. Puerta que abre por banda derecha. En la pelota con el número 2. La pelota viene con Muñoz. Muñoz con Puerta. Puerta que va a jugar por izquierda. La pelota le va a quedar a Arias. Arias atrás. La pelota viene para Lucumí. Va tocando el número 3. Lucumí que viene por banda derecha. Juega para Davison. Davison viene ahora para que la toque James. Lo tocaron al 10. Hay tiro libre para Colombia. 20 y medio.
1: Mucho mejor Colombia en este momento. Mucho mejor en estos 20 minutos. Ha generado 6 situaciones de gol. De peligro, 6 situaciones de peligro hacia el arco que defiende en pase hasta ahora Colombia. Del lado de Congo, solamente un remate al arco.
0: Muy bien, la pelota que viene a la mitad de la cancha. Va tocando Davison. Davison que va tocando con Lerma. Lerma por derecha. Lo chocó. ¿Cómo se dan? Llegaba Masuaku, después Muñoz le quiso dar a la pelota. Se llevó puesto al jugador. Esto para mí falta, pero lateral para Colombia. Tenemos 21 minutos y medio.
1: Y yo coincido con vos, en este caso, porque aparte el jugador de Congo le termina punteando primero la pelota y después yo me animo a decir que era hasta amarilla.
0: Muy bien, amigos, 21 minutos y medio. Le fue durísimo, ¿eh?

0: Varios remates desde afuera del arco de media distancia, uno de James, otro de Mojica, hemos tenido otro de Puerta, en este caso también hemos tenido dos claras de Muñoz, un gol fue claramente anulado por posición adelantada y el otro fue en un rebote que da el arquero y le termina errando al arco contra el arquero vencido de Congo, pero mucho mejor Colombia con otro tipo de protagonismo. Cuando junta esa serie de pases, cuando junta jugadores cercanos, cuando empieza a triangular y aparece el juego asociado, el juego en Colombia es más vistoso, genera mucho peligro y tiene otro tipo de propósito.
1: Ahí va con la pelota Lucumí, Lucumí que va tocando por izquierda la pelota de Mojica, va tocando el 17, pelota larga, hay balón largo para Puerta, domina Puerta, saca la pelota del área, la marca de Capuadi que lo persiguió, ahí viene Puerta, arrinconado, tocaba por izquierda con John Arias, domina el número 11, va Arias, rebotaba la pelota en el jugador Capuadi, muy bien por el número 3, Capuadi que va a conectar por derecha, lo tomaban de cometer, para mí era falta, sobre... era Mbemba que le tocaban arriba, domina Lucho Díaz, arrancó el momento de las patadas, le queda Lucho Díaz, Díaz para James, James que va a conectar por la banda izquierda, entregan para Puerta, Puerta que abre balón con Mojica, centro mordido, se acaba, no podía Mucau, le va a quedar a Arias, Arias vuelve atrás para Mojica, Mojica atrás, balón para el centro, de cabeza devolvía Masuaku, la pelota la quería Huiza, el rebote, toca Davison, Davison que viene para Puerta, que le pega de derecha, era Lucho Díaz, rebotaba la pelota en Capuad, en tanto Ansebe, balón por derecha, quería Muñoz, sacaba Masuaku, la baja de pecho James Rodríguez, toca atrás, balón para que venga Lerma, se recicla Colombia, la pelota de Puerta a Puerta que vuelve ahora con Lerma, Lerma que domina la pelota a la derecha, le va a quedar a Muñoz, toca a Muñoz a la media luna, el que recibe la pelota es Luis Suárez, pero ganaba Cayembe, Cayembe con Masuaku, Masuaku con Ansebe, intentará sacar y le cometen falta aquí a Cayembe, tiro libre para Congo que respira.
0: Y Colombia cada vez más adelantado. Cuando pierde la pelota, inmediatamente entiende los puntos de referencia para ir a atacar y presionar. Mientras, bueno, tenemos la pausa de hidratación. Pero bueno, Colombia por ahora mucho mejor en el partido, con más llegadas claras, muchos remates. Y hasta ahora el mejor en Congo ha sido la figura, justamente el arquero. El arquero Mpasi, el número uno, que ha intervenido en reiteradas ocasiones. Una Colombia que hoy por hoy me parece que tiene una imagen totalmente distinta a la que ha entregado el otro día frente a Uzbekistán. Hemos tenido varios remates al arco por parte de tanto de James como de Luis Díaz, que ha tenido ha dado un gran remate, un latigazo que le sacó el arquero de Congo tras una buena gambeta frente a la defensa del equipo africano, pero igualmente todavía se le sigue cerrando el arco a Colombia. En este momento podría decir que es de los mejores minutos que le he visto a Colombia en el último tiempo.
1: Muy bien, si te parece, Charlie, vamos con el banco colombiano. Esto tiene Néstor Lorenzo como alternativa.
0: Cómo no, Mati, vamos con el banco de suplentes. Santiago Arias, Hamilton Campaz, Jorge Carrascal, Kevin Castaño, John Córdoba, Willer Dita, Andrés Gómez, Juan Camilo Hernández, David Machado, Jerry Mina, Álvaro Montero, David Ospina, Juan Portilla, Juan Fernando Quintero y Richard Ríos.
1: Muy bien, y este es el banco de la República Democrática del Congo.
0: El banco del conjunto africano, Simón Banza, Dylan Batubinsika, Teo Bongonda, Meschak Elia, Matthew Epolo, Timothy Fayulu, Yael Kakuta, Fiston Kayembe, Brian Sipenga, Nathanel Mbuku, Charles Pickel, Noah Sadiki y Aaron Shibola.
1: Muy bien. Los bancos entonces de un lado y del otro, amigos de Futangol, 79 likes tenemos, queremos llegar a la meta de 100, 80 likes tenemos, mira, queremos llegar a la meta de 100, nos faltan 20, todavía no puede encontrar el primer gol Colombia, igual veo a una Congo mucho más adelantada que el otro día frente a Portugal.
0: Sí, y por eso, ese es el motivo por el cual aparecen más espacios y también... porque el hecho también de que Luis Díaz ya empieza a generar, encuentre justamente más espacios a las espaldas, en este caso de Wan-Bissaka y de Mbemba, Mati, que ya ha tenido una ocasión clara donde el arquero fue protagonista nuevamente de Congo, pero bueno, empiezan, hay muchos huecos, esa es para mí una de las también explicaciones del partido, se ven muchos huecos, no se ven muchos espacios, quizá dentro de los duelos individuales que pueda darse, pero me parece que deja muchos huecos y le deja mucho también la responsabilidad del arquero a su arquero que ya ha intervenido en varias ocasiones.
1: Muy bien, 27 minutos tenemos, amigo de Futangol. Decime desde dónde nos escuchaste, leemos al aire, vos sos parte de la transmisión. están empatando.

0: 0-0 Colombia y la República Democrática del Congo. Mañana Escocia-Brasil, mañana Chequia-México, el jueves. Estaremos con Ecuador y con España, con Ecuador y Alemania. Estaremos a la noche con Paraguay y con Australia. El viernes, Noruega-Francia y España contra Uruguay. Va a reponer el arquero, va a reponer en Pasi. 27 minutos y medio, amigo de Futangol. La pelota que va a sacarla el arquero. Va a levantar en Pasi. Balón que va hasta el campo de Colombia. Al choque iba Muñoz, lo tumbaba a Cayembe. Después ahí iba con todo Mauta Usami. El árbitro cobró una falta, tiro libre para Colombia. Y otra vez pierde rápidamente la pelota el equipo africano.
1: Y era prometedor el inicio del partido del equipo africano, con ese remate al minuto nomás del número 25 de Cayembe, pero después se fue dilatando, le cedió totalmente la totalidad de la pelota y el protagonismo al equipo colombiano, y cada vez no hasta le cede la salida, cada vez las líneas mucho más retrasadas. Fíjate cómo le cede la salida, con qué libertad salen. Fíjate también cómo va saliendo el arquero Vargas, casi como ya un líbero.
0: Ahí viene por banda derecha con la pelota Colombia. La pelota la va tocando Davinson Sánchez. Davinson que va a venir con Muñoz. En la pelota del equipo cafetero. Ahí va tocando Muñoz. Muñoz que viene con Camilo Vargas. Va saliendo Colombia. Camilo Vargas que va a jugar por la banda izquierda. Se la va llevando Lucumí. Ahí va tocando el número 3. Lucumí que va a venir con Davinson Sánchez. La pelota del número 23. Este abre por derecha. La pelota de Muñoz. Muñoz que viene con James. James que toca atrás. La pelota de Muñoz. Muñoz que venía ahora con Lerma. La va rebotando Lerma, Lerma va a conectar con el arquero, va saliendo Camilo Vargas. Camilo Vargas que va a conectar al medio de la pelota para Davinson Sánchez. Va saliendo Davinson, cambio de frente. La pelota le va a quedar a John Mojica. Domina la pelota número 17. Mojica toca al medio. La pelota es de Lerma. Lerma que vuelve a jugar para Mojica. Mojica descarga atrás. La pelota viene con Lucumí. Amaga Lucumí. Lo toman. Descarga hacia atrás. La pelota viene con Camilo Vargas que sale del área para tomar contacto con la pelota. La bocha por banda derecha. Saliendo Davinson Sánchez, la pelota del número 23, Davinson Sánchez que la va a llevar hasta la mitad de la cancha, balón por derecha, le queda puerta, puerta que abre, balón por fuera, balón ahora con Muñoz, Muñoz adentro, vuelve con Davinson, Davinson con Muñoz, atención, tiene que salir Camilo Vargas, el que lo presionaba era Bacambú, balón hasta el medio campo, intentaba Luis Suárez, la pelota le va a quedar a Tuancebe, domina el número 4, mete un rodeo, la marca de Luis Suárez, la pelota a la derecha, va saliendo Mbemba la dejó corta, le quedó a Lerma que este va a meter largo para James. James que busca hueco, lo encuentra John Arias, atención que se viene Colombia, la toca Arias, Arias para Lucho Díaz, Lucho que va para Mojica, centro atrás, la dejaron correr y sacó con lo justo Cayembe cuando le estaba por quedar a puerta. Llegó la jugada, insiste ahora Congo con la contra, la toca Bacambú, Bacambú con Wan-Bissaka, domina el número 2, qué mal que la devolvió. La pelota le queda a Lucumí.
1: Y empiezan a haber muchos errores, errores en los pases, errores en las alternativas. Recién el pase comprometedor que generó justamente y efectuó la jugada, la contra de Colombia. Tras ese mal pase hacia el medio de Bemba, un mal cálculo del pase hacia su compañero, que efectivamente rápidamente recuperó Lerma y activó la contra de Colombia. Le está costando más, cada vez más al conjunto africano.
0: Se viene Lucho Díaz, se mete al área y le va a pegar. Le pegó, rebotó Antoine Sebe. La pelota la toca Huiza, Huiza por derecha. La pelota le va a quedar a Mucao. No pudo, ganó la falta efectivamente. 30 minutos y medio. Si no sabes cómo dar like, tenés que cerrar el chat. En la X que tenés un poco más arriba de mí, a la derecha te va a aparecer el botón de pulgar arriba. 31 minutos, tiro libre para Congo que sale del fondo.
1: Y Congo que este tiro libre le da un buen respiro. Hace rato que no puede tener la pelota Congo. Hace rato que no pisa el área prácticamente, Mati. No pisó el área prácticamente en todo el partido. Mientras sabíamos la falta contra el jugador de Congo. Pero veremos a ver en esto.
0: Ya viene Wan-Bissaka por derecha. Viene el hombre del West Ham. La toca por derecha. La pelota le va quedando ahí a Mucao. Mucao con Wan-Bissaka. Wan-Bissaka por derecha. La marca era de Mojica. Ganó Mojica. La pelota adentro. Va tocando Lerma. Lerma con Mojica. Va sacando el número 17. La pelota que viene hasta la mitad de la cancha. Devuelve de cabeza en Bemba. En Bemba que viene por derecha. La quería Mucao. La toca James Rodríguez. Pedían una mano. La pelota le va a quedar a Lucumí. Va saliendo Colombia. Va tocando Lucumí. Rebotaba en un hombre congoleño. Ahí saque de arco para el equipo cafetero. 32 minutos.
1: Creo que el conjunto congoleño debería empezar a adelantar líneas. Debería sumar más gente en ataque. La verdad que hasta ahora muy pasivo el rendimiento.
0: Muy bien, amigo de Futengol. La pelota que viene ahora por banda izquierda. Ahí la va tocando Lucho Díaz. Díaz que descarga atrás. La pelota le va a quedar a puerta, puerta con Arias. Arias conviene con puerta. Domina, era James finalmente. La va tocando Mojica, Mojica para James. James que viene para Lucho Díaz. Va tocando el número 7. El hombre del Bayern que juega para James. Viene el centro. Sacaba de cabeza con Seve. La pelota por izquierda va sacando Masuaku. La pelota larga. De cabeza devuelve Davinson Sánchez. La pelota a la banda derecha. Quería Muñoz. La perdió Muñoz. Ganaba Masuaku. Masuaku con Capuada. Y la pide corta el jugador Moutoussami. Moutoussami que juega por izquierda, vuelve con Masuaku. Masuaku al medio, la pelota con Moutoussami. Moutoussami con Wisa, pide calma el 20. Vuelve con Wisa, Wisa con Moutoussami. La pelota de Congo que piden calma, no la quieren rifar. La pelota a la derecha, va tocando en Mbemba. Mbemba descarga atrás, balón con Empassi, van a tener que dividir. La sacan hasta la mitad de la cancha. Ganaba de cabeza Mojica. Rebote le va a quedar en el medio campo a Wisa. Wisa que la cambia, balón por izquierda, entregan ahora con Masuaku. Se viene Congo, la va llevando el 26. Mete el envío a Masuaku. La pelota que no fue a nadie. Saque de arco para Colombia, 33 minutos.
1: Un centro muy malo por parte del jugador, congueño, mientras seguimos la afición de Colombia. A ver, esta ola también refleja de la poca gente que, con la que llega el equipo africano al área de Colombia. Igualmente pareciera ser que se ha calmado el partido, pero se ha calmado también porque inconscientemente, o al menos el equipo de Congo, podríamos decir que tiene la noción de que ya la tormenta ya ha pasado, ¿no? Esa seguidilla de ataques de mucho peligro en la que tuvo que intervenir su arquero ya han pasado.
0: Muy bien, amigo de Futangol, decime de dónde nos escuchás. La pelota por izquierda se va. Y cooling break, ¿no? Me parece que es el que ha, es lo que ha intervenido para que Congo tome aire y se acomode las piñas.
1: Sí, sí, sí. Y me parece que igualmente era lo que le hacía falta, porque Congo estuvo por lo menos 15, 20 minutos contra su propio arco y acechado con varios remates de larga distancia y con jugadas donde han quedado mano a mano, una de ellas Luis Díaz.
0: Viene por banda derecha Congo, la pelota va a ser de Mukau. Mukau al medio, balón de Bakambu. Bakambu la rebota a la derecha, balón ahora con Moutoussami. Viene al centro a cualquier lado. Muñoz que saca de cabeza, estaba lejos ahí para presionar Masuaku. Mamita, el compromiso del 26. Mamá, no fue ni a presionar, era córner o era pelota para él y llegó Muñoz. Lateral para Congo, 34 y medio.
1: Bueno, y empiezan a aparecer los errores no forzados y mirá con qué lateral se encuentra de la nada.
0: Va a levantar Masuaku, 34 minutos y medio, amigo de Futangol. Decime desde dónde estás prendido. Lateral que va a ir al área de Congo, de Colombia. Lateral al área. Le va a quedar a Cayembe. Sacaba Davinson al córner. Tiro de esquina y es para la República Democrática del Congo.
1: Bueno, pero Congo en este momento, en este tramo del partido, por lo menos insinúa a querer generar peligro o a crecer en el partido.
0: Hay córner para Congo, 35 de juego, amigo de Futangol. Decime desde donde nos escuchaste, leemos el aire. Se levanta el público, el colombiano sabe que es el momento de aguantar, es el momento de defender. Le va a pegar esa pelota Masuaku. Centro. Sacaba Davinson. La pelota viene por el costado izquierdo. Ahí va tocando Masuaku. Masuaku atrás. La pelota de Mukau. Mukau que viene con Masuaku. La pelota del número 26. Rebotaba la pelota de James Rodríguez. Le va a quedar ahí esa pelota a Moutoussami. La pelota atrás. Le queda Empassi. Va tocando esa pelota el número 1. Sale Empassi. La pelota a la banda derecha. Balón ahora para que domine Tuan Sebe. Va Tuan Sebe. El cambio de frente. La cambia mal. Lateral banda derecha que le pertenece a Colombia. 36 minutos.
1: Y no logra tener serenidad de la República de Congo. No logra tener serenidad, no logra generar también, no logra tener concentración, no logra generar juego asociado, no logra conectar pases tampoco de manera continua. Termina siendo un equipo bastante largo este equipo.
0: La toca, le queda a Wan-Bissaka, balón al medio, le va a quedar a Mukau. La toca el número 6, pelota para Wisa, controla Wisa, se trastabilla con la pelota. La toca Muñoz, la toca ahora para Puerta, Puerta con Lerma. Lerma atrás para Camilo Vargas, saca el arquero, lo quiere gametear a Bakambu, mira vos. Se complicó, se le escapó por un costado, lateral de la izquierda para Congo.
1: Y me parece que una de las virtudes que, de las que no tiene justamente Vargas, después de ver esta jugada justamente, es la de los pies. Ahora, me parece que también le está recriminando algo a Muñoz, no sé si a Muñoz, porque claro, por lo que uno puede interpretar, no tenía opciones de pase, pero bueno, parece que la jugada pedía que la reventara nomás.
0: Va a levantar esa pelota Masuaku, lateral para Congo, 37 minutos de juego, amigo de Futangol. Lateral al área, sacaba de cabeza la pelota a puerta, le va a quedar a Luis Suárez, la juega Luis Suárez, Luis Suárez con Lucho Díaz, se viene Díaz, ahí viene el guajiro para el costado izquierdo, la marca de Mucau, domina Luchito, la pisa, ganó Mucau, se va por un costado, lateral le pertenece a Colombia.
1: Ha dejado de aparecer y dejado de tener participación en el juego, en estos últimos minutos por lo menos, James Rodríguez, Mati.
0: La pelota justamente para el número 10. Ahí viene James, saludos para Seguridad Jardines. La pelota viene por izquierda, vamos carajo Colombia. Aquí hay una falta, llegaba tarde Cayembe sobre James, tiro libre para Colombia.
1: Bueno, veremos si puede capitalizar esta pelota aérea, esta pelota parada. Colombia tiene mucha fortaleza en pelotas paradas. Tiene mucha fortaleza, tanto también por la vía aérea. Le duele mucho a James, recibió una linda entrada.
0: Sí, sí, sí. Tiro libre para Colombia en la mitad de la cancha, 38 minutos, amigos de Futangol. El jueves, Ecuador-Alemania. Y jueves estaremos también con la presencia de Paraguay ante Australia bien tarde a esta hora. Estaremos el viernes con Noruega y con Francia. Estaremos el viernes con España y Uruguay. Le va a pegar James Rodríguez, tiro libre para Colombia. 38 minutos tenemos de este primer tiempo. No hay goles por ahora entre Colombia y la República Democrática del Congo. El amigo que nos escucha de Honduras. Vamos Colombia, vamos carajo Luchito. Le va a pegar James. Centro. La bajaba Davinson. La pelota en la mano del arquero, la mano de Pasi.
1: Y eran muchas camisetas de Congo, muchas camisetas celestes contra una sola de Colombia. Pero a Colombia pareciera que el ritmo se le está bajando.
0: Muy bien, 39 minutos. Hay una falta, tiro libre para el Congo. 16 likes nos faltan para la meta. Decían, decime de dónde estés enganchado, que te leemos al aire. Vos sos parte de la transmisión. Saludos para Agdi Casana León. Así que alentando a Portugal. Siu, dice el amigo. 220 al aire, amigo de Futangol. Se enfría un poco el partido después del cooling break. Se acomodó Congo. La pelota a la derecha va tocando Mbemba por fuera. Ahí va llevando esa pelota ahora en Wan-Bissaka. Va tocando el número 2. Wan-Bissaka venía ahora con Wisa. La pelota amigo de Cayembe. Cayembe va a jugar con Mbemba. Ahí viene el capitán de Congo. 39 minutos y medio. La toca Mbemba. Mbemba que viene con el toque del jugador Wan-Bissaka. La pelota viene por el costado izquierdo. Ahí va tocando Capuadi. Capuadi viene con Cayembe. Cayembe toca al medio. Ahí va rebotando el número 8, Mautousami. Mautousami atrás para que juegue el número 22, Mbemba. Mbemba para Tuanzebe. Tuanzebe que abre por izquierda. Balón de Masuaku. Domina el 26. Masuaku atrás. Balón de Capuadi. Decide proteger la pelota al equipo congoleño. La pelota le va a quedar en Pasi. Va levantando el número 1. Le iba sacando esa pelota a Jonayas. La pelota viene por derecha. Uy, Mau Caula que se mandó, la regaló. La pelota viene con Luis Suárez. Se viene Colombia, le pega. ¡Ah! Rebotó en Tuanzebe. La macana que se mandó el número 6, Charlie.
1: Sí, bueno, y aparecen estos errores. Estas cosas son las que tiene este equipo colombiano. El error garrafal de Mau Cam. Menos mal que no se la regaló a Luis Díaz y fue Luis Suárez, que hasta ahora no ha tenido un partido prometedor.
0: Saludos para Junior Alberto de Miami. Saludos para Aketali desde Cuba. En la pelota para Masuaku. Masuaku que juega con Cayembe. Viene el centro. Rebotaba en Davinson. Va sacando Muñoz. En la pelota está a la mitad de la cancha. La va bajando James Rodríguez. Luchaba James. Ganó la falta James. Tiro libre. El de pertenece a Colombia en la mitad de la cancha.
1: Y en esta James tiró un poco la experiencia. Sabía muy bien que tenía la marca de Tuanzebe. Y después estaba muy lejos, cada vez más lejos estaba James, pero bueno, era lo que uno podía llegar a imaginar. Y sí, era clara falta, una ligera carga contra el número 10 de Colombia. Pero claro, James cada vez más lejos del arco rival. Y esto también refleja lo que Colombia, el momento de Colombia también.
0: La pelota de Puerta, va llevando el número 14. Puerta va a tocar atrás, la pelota viene para Davinson Sánchez. Está saliendo Davinson que juega por la banda izquierda. Ahí va tocando Colombia. La pelota de Lucumí. Lucumí que viene con Arias. Arias con Lucumí. Lucumí que va jugando con Lucho Díaz. Díaz que viene con Lucumí. El cambio de frente. La pelota a la banda derecha. Ahí le va a quedar esa pelota a Muñoz. Ahí baja la pelota número 2. Va tocando Muñoz. El toque atrás. La pelota viene con Camilo Vargas. Tocando Vargas. Vargas que va tocando por izquierda. La pelota es de Lucumí. 42 minutos de juego tenemos, amigos de Futangol. El partido sigue por ahora. Sí, Brasil. Le terminó recuperando Wan-Bissaka. Wan-Bissaka para Mukau. Pero va cerrando con lo justo. John Arias. Será lateral para Congo. 42 de juego.
1: Bueno, pero Congo está decidido cada vez, Mati, a adelantarse un poco más, a interceptar los posibles duelos a la hora justamente de una pelota dividida, mientras ahí vemos, me parece que era lateral para Colombia, ¿no? No, finalmente correcto, el árbitro le termina pegando justamente al jugador colombiano, pero empieza a adelantar líneas, empieza a adelantarse cada vez más Congo.
0: La pelota por izquierda, viene al centro, no llegaba esa pelota, va Cambú. A la mano de Camilo Vargas, estuvo cerca el delantero de cabecear la pelota.
1: Estuvo cerca y el centro de Masuaku fue excelente, ¿eh? Fue excelente por centímetros, ¿no? Termina llegando Bakambu, un centro peligroso, envenenado, con mucha comba de la izquierda hacia el centro del área que defiende Vargas. Muy atento el arquero porque también entraba Buiza de atrás.
0: La pelota para la izquierda quería Lucho Díaz, no va a llegar. Será saque de mano, banda derecha que le pertenece a la República Democrática del Congo, amigo de Futangol. Por ahora sí, Brasil, dolor de cabeza para Colombia, que con este resultado no queda mal parado. Pero si se da la lógica, Colombia podría perder contra Portugal y después Congo debería ganar a Uzbekistán. De cabeza buscaba Huilla, sacaba de cabeza Lerma, será la lateral, banda derecha para el equipo africano.
1: Y por ahora se ha dilatado el ritmo de Colombia, Mati, empieza a tratar de crecer República de Congo.
0: La rebota Bakambu con Wisa viene con Kayembe. La quiere cambiar de frente. Cubre la pelota, juega por izquierda. Balón de Masuaku toca atrás. La pelota viene con Mauta Usami. Ahí viene el número 8, Mauta Usami. Y la pelota juega por izquierda, la pelota de Masuaku. Y viene a meter el 26, toca por izquierda la pelota de Kayembe. Y viene el centro, se desviaba el Muñoz. Esto es córner, tiro de esquina que le pertenece a Congo.
1: Y bueno, y fíjate el fastidio de Muñoz, que claro, lo que pasa es que cada vez Congo empieza a atacar con más gente, empiezan a hacerle el 3-1, el 2-1 por muchos momentos en esa área, justamente en esa zona de Colombia, en este caso por el lado de Muñoz. Claro, entienden bien los jugadores de Congo que por el lado de Muñoz puede haber muchos espacios.
0: Muy bien, hay córner, tiro de esquina para la República Democrática del Congo. 44 minutos, amigos de Futangol, el partido sigue por ahora 0-0. Viene el centro, ganó en Bakambu, pero cabeció muy mal. Será saque de arco para Colombia, 44 y medio, no hay goles.
1: Bueno, y por ahora un partido donde Colombia ha estado mejor, por lo menos por 20 minutos.
0: A ver, esta, perdóname, quería Lucho Díaz, se la llevo de cabeza. Ahí va el Guajiro, en la marca va a terminar siendo de Tuan Sebe, se cierra, Lucho le pega de zurda. Secó con lo justo el número 4, sacaba Tuan Sebe con lo justo. Después la sacaba Masuaku cualquier lado. Será lateral para Colombia, 45 minutos.
1: Qué habilidad en esta, qué habilidad era de Lucho Díaz, justamente ganando en velocidad, tanto en la velocidad como el control justamente, como también en la interpretación y como también le ganó el duelo al defensor Capuadi, que después se perfilaba para el latigazo de zurda y terminaba cortando con lo justo Bemba.
0: 5 minutos más se van a jugar en Guadalajara. Ahí la tira que le pertenece a Congo, amigo de Futangol. 40 minutos, 45 minutos y medio. Si no sabes cómo dar like, tenés que cerrar el chat. En la X que tenés un poco más arriba de mí a la derecha, te va a aparecer un botón de pulgar arriba. A levantando Masuaku. De cabeza al tocaba Muñoz. Devolvía la pelota a puerta. Le va a quedar a John Arias. Domina número 11. Arias que abre la cancha. Entrega ahora para Lucho Díaz. Domina el colombiano. Se viene el 7 meta al área. Sacaba de pierna derecha Tuan Sebe. La pelota le va a quedar a Mojica. Mojica viene para Lucho Díaz. Díaz que mete al medio, no pudo puerta. La pelota le va a quedar a Huiza. Ahí va con la pelota al número 20. Amaga Huiza. Va por el carril central. Huiza que la cuida. La termina perdiendo. Huiza ganaba puerta. Balón por izquierda. Le va a quedar a Lucho Díaz. Se viene Colombia por izquierda. Lucho Díaz quiere meter con James. Rebotaba en Mucao. Y después sacó muy mal Huiza. Tiene que ir a trabar. Llegó tarde el hombre congoleño. Debería hacer falta. El árbitro dice que no hay nada. Va a sacar esa pelota. Seve, sacaba número 4, la bajaba Mojica, la pelota le va quedando a Lerma, Lerma que venía al medio, la terminó perdiendo, ganaba ahí Cayembe, Cayembe para Masuaku, sale con pelota al medio, ahí va la pelota para que salga el jugador Wan-Bissaka, no pudo, va Masuaku, será lateral para Colombia, 46 y medio.
1: Quizá no ha tenido muchas llegadas, no ha tenido, en realidad ha tenido solo una Congo en este primer tiempo, en estos primeros 45 minutos, pero bueno, terminó nivelando igualmente por lo menos el ritmo a lo que venía jugando Colombia.
0: La pelota de la mitad de la cancha, amigo de Futangol. Ahí viene por izquierda Mojica. 47 minutos tenemos de este primer tiempo. La va llevando John Arias. Aquí abre para Lucho Díaz. Ahí va el Guajiro. Se cierra ante la marca de Wan-Bissaka. Lo saca para hacer un rato. El cambio a la derecha. La pelota viene para James Rodríguez. Ahí viene con la pelota el número 10. Toca por afuera. Balón ahora con Muñoz. Ahí viene con la pelota el 2. Muñoz que toca atrás. La pelota va para Lucho Díaz. La termina sacando Capuadi. Va tocando el 3. La pelota larga. El cierre de Davison Sánchez. No podía Huiza. Toca Davison. Descarga atrás. Y la pelota con Lucumí. Va sacando el número 3. Y va Colombia. Jano Molina dice: damos Colombia. Balón por izquierda, le va a quedar a John Arias, recorta Alonso, a ver, le quiere pegar, pero también le va a quedar a Lucho Díaz, Díaz que va a meter al mío, le queda puerta a puerta que le pega, sacaba Capuadi, la pelota que va a quedar en la mitad de la cancha, balón ahora con Lucumí, era Davison, pero también 48 minutos, Charlie.
1: 48 minutos, Mati, y Colombia que ha tenido claras ocasiones, pero no ha podido capitalizarlas, no ha sido certero en la definición. Y por ahora un punto valioso para Congo y un sabor agridulce para Colombia.
0: La pelota de John Arias. Arias que viene con Lucumí. Va cambiando de frente la pelota a la banda derecha. La baja de pecho James Rodríguez. Ahí domina el número 10. Viene James. Se armó al espacio. A ver. Tocó entre líneas. No terminó saliendo del todo bien. El cierre terminaba siendo de Masuaku. Iba a la contra de Congo. La suena Huiza. Huiza que va. Se abre ante la marca de Lerma. También lo persigue Arias. Siempre Huiza inventó una falta. Inexplicable. No, cobró la mano. Tiro libre para Colombia.
1: Bueno, y que Colombia saca rápido, claro, Colombia de inmediato quiere encontrarse con el primer gol, sabe que tiene chances.
0: Ahí va tocando Lucho Díaz, Díaz que viene con James, James con puerta. Ahí va tocando el número 14, se viene Colombia. Ahí va tocando puerto, puerto por izquierda, la pelota de Mojica, Mojica que va tocando para James Rodríguez. Ahí va llevando esa pelota al número 10, venía James. James que le toca ahora para Lucho Díaz. Ahí domina Guajiro, pelota para James Rodríguez nuevamente. Domina James, mete al centro. Se desvía la pelota en el número 8, Mauta Usami. Hay tiro de esquina que le pertenece a Colombia.
1: Veremos si Colombia en esta última logra concretar el gol que el que está viendo el partido me parece que termina haciendo saque de arco. Pero bueno, Colombia, después de estos primeros 45 minutos, está mucho mejor y el gol, lo único que le faltó ha sido el gol.
0: Muy bien, 49 minutos y medio. Hay tiro de esquina que le pertenece a Colombia cuando se larga la lluvia. Y aquí revirtieron el fallo. Será saque de arco para Congo finalmente, como bien decía Charlie.
1: Por supuesto, y bueno, este protocolo nuevo que tiene el VAR que se está implementando de que la corrección justamente de si termina siendo un saque de arco, un córner, o si es o no la designación de amarilla o roja.
0: Sacaba en Pasi, la bajaba Bacambú, ahí va rechazando de pierna derecha Davison Sánchez, la pelota va hasta la mitad de la cancha y cuando el árbitro Mauricio Mariani apunta al círculo central, el partido sigue 0-0, empatan Colombia y República Democrática del Congo, vos lo estás viviendo en Futangol.
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0: Equipo, solo vestuarios, nosotros también a descansar y como es costumbre aquí en el canal de las mejores transmisiones deportivas, el título en la voz del comentarista se titula Carlos Cáceres, este empate 0-0 parcial entre Colombia y la República Democrática del Congo.
1: Colombia empata con mucho más merecimiento 0-0 con un Congo débil.

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0: Muy bien, amigos de Futangol, volvemos al Estadio Akron en la ciudad de Guadalajara. Están empatando Colombia 0-0 con República Democrática del Congo. Saludos para Josef Bejarano. El Congo los va a sorprender para Wilber Reda. Saludos para toda la gente. Amigos, si no sabes cómo dar like, tenés que cerrar el chat en la X que tenés un poco más arriba de mí a la derecha y te va a aparecer el botón de pulgar arriba. Señoras y señores, presentamos el comentario en la voz de Carlos Cáceres.
1: Bueno, 5 goles por ahora entre Colombia y República de Congo. Un partido donde parecía que arrancaba mejor el conjunto africano. A los 3 minutos nomás, parecía una pelota tras una pelota, una cruzada que parecía que se iba hacia el lateral por el sector derecho. Sorprendentemente llega sorprendiendo Wan-Bissaka, el número 2 lateral de Congo, proyectándose al ataque. Termina justamente llegando a esa pelota sobre la línea con lo justo y termina encontrando un pase hacia atrás y descarga en solitario al número 25, Kayembe, que tras un buen remate pasa y avisa cerca del palo que defendía Vargas. Avisaba Congo en la primera nomás, al minuto nomás de iniciado el partido, pero Colombia empezó creciendo de menor a mayor. A los 2 minutos nomás se encuentra la respuesta a través de una gran jugada colectiva, a través en primera instancia de un remate de Suárez que tapa el arquero Pasi, y después Muñoz en segunda instancia le termina errando al arco con frente a un arquero de Congo vencido. Colombia a partir de ahí empezó a crecer más, empezó a encontrar espacio, quizás no espacios para el juego asociado dentro del área, ¿no? Dentro cerca del área, pero sí empezó a encontrar ciertos huecos para que puedan tomar responsabilidad y puedan justamente ejecutar remates desde fuera de la distancia, como fue el caso de James Rodríguez a los 12 minutos del primer tiempo, que respondió muy bien el arquero de Congo. A los 14, nuevamente Mujica, un remate violento también cruzado desde la izquierda, el lateral que desde la izquierda, desde un remate violento de zurda que lo exige nuevamente al 1 de Congo. Hay un gol anulado con por milimétricamente adelantado justamente por parte de Muñoz tras un centro de la izquierda hacia la derecha, hacia un Muñoz que se proyectó con mucho oficio de delantero, que tuvo que intervenir 2 veces el arquero de Congo. En primera instancia tras un cabezazo que tapa muy bien el arquero del conjunto africano, después en segunda instancia percibe muy bien la jugada a Muñoz y termina, pero finalmente termina estando adelantado el gol convertido, que era la parcialidad para justamente el conjunto cafetero. Empezó a mover mejor la pelota Colombia, tenía mejores jugadas asociadas. Congo cada vez más retrasado, cada vez cediendo más la pelota, cediendo cada vez más espacio, sobre todo la salida. Tenía mucha libertad en la línea defensiva de Colombia, tanto Mujica como Vargas. Se adelantaba básicamente, Vargas no tenía problemas en salir del área con la pelota en los pies. No hubo más ataques a partir de los 2 minutos del remate de Kayembe. Colombia intentó mediante muchas vías, también a los 18 minutos intentó a través de un remate de puerta de media distancia también. Hubo una jugada también de Luis Díaz, tras un gran centro, gran paso, mejor dicho, de derecha a izquierda de puerta, que le termina comiendo la espalda también ese pelotazo, y bien calculado justamente por Luis Díaz de nunca desentenderse la jugada, que justamente controla. Y como es atípica y tradicionalmente habitual en la jugada del colombiano del Bayern Múnich, desde afuera hacia adentro, enganchando para de rematar con un latigazo violento para que otra vez el arquero de Congo, que hasta ahora ha sido el mejor del partido, les termine negando el gol a Luis Díaz. Colombia que luego de esa ráfaga, de esos minutos intensos donde atacó y lo amañató justamente en Pasi contra su propio arco y contra también amañató a la línea de 5 defensiva, que no hizo mucho efecto para mí hasta ahora en estos primeros 45 minutos, porque Colombia ha logrado 7 veces jugadas de mucho peligro, remates de mucho peligro, donde en todas han intervenido el arquero. No ha surgido mucho efecto esa línea de 5, encuentra espacios Colombia, quizás no muy claros, ¿no? Quizás no mucho en los últimos 3 cuartos de cancha, pero finalmente logra, mediante sus capacidades y mientras sus herramientas, logra llegar y generarle mucho peligro a Congo. 0-0 el partido entre Colombia y Congo. Veremos si realizan modificaciones, si cambian de perfiles, de posturas, y veremos si sobre todo cambia el marcador.
0: Muy bien. El comentario en la voz de Carlos Cáceres. El partido está 0-0. Está ganando el partido. Por ahora no tiene goles. Lo ha tenido Colombia con esos chances, esos remates de media distancia, pero que no pudieron penetrar el arco. Y hasta ahora la gran actuación de pase, para mí la figura de Ilmoment de esta noche, querido Charlie, con atajadas que han valido hasta aquí al cero del arco congoleño.
1: Coincido, la verdad que de no haber sido por él, creo que Colombia estaría con un amplio marcador, mínimo 3 goles, Mati.
0: Así es. Recuerda, amigo, que estaremos mañana con Escocia, con Brasil. Estará narrando Alan Carou. Mañana toca descansar en el primer turno. Pero en la noche venimos con Chequia y con México. Estaremos el jueves con Ecuador y con Alemania. Se juega toda la tri. Estaremos el jueves también con la presentación de Paraguay ante Australia a esta hora, en este turno. Estaremos el viernes con Orega Francia, con Alan Carou nuevamente, con Gianluca Pantano. Estaremos el mismo viernes también con la presentación de el equipo paraguayo de España, Uruguay, en un verdadero partidazo. Se empieza a definir todo. Los equipos sudamericanos quieren estar en 16avos, Charlie.
1: Veremos cuántos son los que tenían entrando, ¿no? Ojalá sean todos, porque hasta ahora todos tienen posibilidades, ¿no? Veremos cómo se da en la última fecha. Algunos con escenarios más complicados que otros. Caso Ecuador, caso Paraguay, caso Uruguay. Pero, bueno, igualmente la finalidad es la misma. Todos tienen la misma posibilidad. Argentina ya está clasificada. Brasil, básicamente, también clasificado. Colombia, parcialmente, con lo que está demostrando, debería estar clasificando. Así que la mitad, dentro de todo, deberían estar clasificados a la siguiente instancia.
0: Así es. Muy bien, amigos de Futangol, recordame desde dónde nos estás escuchando. De a poco van volviendo los equipos, se juntan los jugadores congoleños en el túnel. Con este partido se cierra la fecha número 2 de la Copa del Mundo. ¿Qué le viene pareciendo, Charlie, este torneo que arrancó prometedor y que esta vez, esta fecha, demostró que hay 48 equipos y que no todos están a la altura?
1: No, totalmente, no están todos a la altura. A todos les cuesta justamente el nivel mundial. A ver, esto es una realidad, es una Copa del Mundo, es nivel mundial. A la larga no todos van a tener la misma consistencia, la misma consistencia física, futbolística y sobre todo mental, emocional. A ver, lo vinimos diciendo, se empiezan a destrabar los equipos, se empiezan a sacar y a plasmar su jerarquía. Es verdad que ha habido sorpresas y puede haber muchas más sorpresas, pero bueno, a nivel mundial a la larga se va justamente sacando a la luz, reluciendo a la luz los equipos que venimos remarcando que son prometedores y que a la larga saben jugar este tipo de competencias, Mati.
0: Así es. Bueno, va volviendo entonces Colombia. Presentamos el complemento. Empatan 0-0 y lo divisa el Futangol.
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0: Muy bien, si no sabes cómo dar like, tenés que cerrar el chat en la X que tenés un poco más arriba de medio a la derecha y te va a aparecer el botón de pulgar arriba. Por ejemplo, el lunes 29 de junio tendremos Alemania contra uno de los terceros. Recordemos que los primeros o los grupos donde hay primeros que juegan contra terceros se van a dirimir en una tabla de posiciones y los van a ubicar en base a también a la tabla de posiciones que va a haber con los terceros. Va a haber un cambio en Congo. Se va a venir el número 17. Ya estaremos viendo quién se va a venir a la cancha en el equipo africano. A darle pulgar arriba, que nos faltan apenas 7 likes. 14 por 6 finalmente.
1: Bueno, se retira entonces el mediocampista Mukau. Se retiró con el número 6.
0: Entró con el 14.
1: Entró con el 14 Noah Sadiki.
0: Muy bien. Se vendrá el segundo tiempo entonces, amigos de Futangol. Arrancará la segunda mitad. Ya vivimos entonces el segundo tiempo. Están empatando Colombia y Congo por 2-0. La pelota que la terminaron sacando a los PSG directamente afuera. Mamita, cómo le gusta golpear absolutamente todo, a veces sin ningún tipo de sentido, Charlie.
1: No, la verdad que no tiene sentido, pero bueno, esto también habla también de lo que viene a ser justamente Congo. Igualmente esperábamos un poco más de este equipo.
0: La pelota que viene hasta la va a sacar ahora la pelota Davinson Sánchez. Davinson que va a jugar atrás con el arquero, va saliendo Camilo Vargas. La pelota que va hasta la mitad de la cancha. De cabeza ganaba Capuadi. Balón al medio. De cabeza metía otra vez Mauta Usami. La pelota le va a quedar a Puerta en la mitad del campo. Le tocaba Puerta. Puerta a la derecha. Ahí va a tocar hacia atrás Muñoz. Muñoz que va a jugar con el arquero. Va tocando Camilo Vargas. Saludos para el amigo Matt que dice vamos mi Colombia. En la pelota por izquierda. Se domina John Mojica. Ahí va por izquierda número 17. Mojica descarga atrás. La pelota viene con John Arias. Va tocando esa pelota al número 11. Arias que va a venir con James Rodríguez. James que va a tocar al medio. La pelota le va a quedar a John Arias. Arias que va a venir otra vez con James. James con Arias. La pelota del número 11. Cambio de frente. La pelota a la banda derecha. La va trepando Davinson. Davinson Sánchez que mete un cambio de frente. La quiere bajar Mojica. Mojica viene con John Arias. Ahí viene con la pelota número 11. Lo talan abajo, pero igualmente la pelota rebota para Lerma. Da ley de la ventaja el árbitro. Ahí va tocando Mojica. Mojica por izquierda. Balón de James. James que descarga atrás. La pelota viene para Mojica. Mojica viene para Arias. Arias que abre por izquierda. Balón para Mojica. Domina 17, pelota al medio. Buen cierre de Mauta Usami. Y después acaba con todo la pelota Wan-Bissaka. La pelota queda en viva. La toca Arias. Arias que venía ahora con Puerta. No puede encontrar el hueco Colombia. La pelota de Davinson Sánchez. Juegan por izquierda. Pelota de Lucumí. Lucumí que va a conectar con John Arias. Arias va a venir con James Rodríguez. Va tocando James. Él toca atrás. La pelota para Lucumí. Lucumí que viene con Arias. La pelota por derecha. Davinson. Descarga atrás en 2 minutos de este segundo tiempo.
1: Bueno, pero aparentemente Congo mantiene la línea de 5. Veremos si no piensa adelantar a algún jugador.
0: A ver esta pelota larga para Luis Suárez, pero la buena cobertura de Tuancebe hace que la pelota vaya directamente a las manos del arquero Empassi. Empassi que va tocando para Capuadi. Ahí viene con la pelota número 3. Capuadi que va a jugar con Tuancebe. Ahí viene con la pelota número 4. Tuancebe que va a venir con Mbemba. Ahí va acercándose pelota número 22. Mbemba que va a venir por la banda derecha. Va tocando Wan-Bissaka, pelota larga. La quería Bacambú, ganaba de cabeza Lucumí, Lucumí con Lerma, Lerma con Lucumí, Lucumí por izquierda, toca ahora para Mojica, va tocando el 17, John Mojica que va a jugar ahora para Lerma, Lerma que va a venir con Lucumí, Lucumí que va conectando la banda derecha, va saliendo Colombia, saliendo ya Davinson, Davinson que viene por banda derecha, la va a conectar a la banda izquierda, ahí le va a quedar a Lucumí, va a llevar esa pelota número 3, Lucumí que juega adentro, la pelota viene para Puerta. Va tocando el número 14, Puerta que viene el carril central. Va tocando John Arias, mete la pausa, se recicla Colombia, 3 minutos.
1: Bueno, pero Colombia a esta altura, a diferencia de cómo empezó el primer tiempo, arrollador, ahora me parece que tiene un poco más de paciencia.
0: En la pelota por derecha, buscaba Muñoz, sacaba la pelota Capuadi. Capuadi viene con Masuaku, va rechazando Motusa, mi pelota a su largo para la corrida de Bacambú. El cierre terminará siendo de Lucumí. La pelota le va a quedar a Camilo Vargas. Camilo que va tocando por izquierda. La pelota viene para Davinson Sánchez. Va saliendo Colombia. Le va tocando Davinson. Davinson que va conectando corto. La pelota la va llevando Puerta. Por ahora Colombia no puede romper el partido. Saludos para Edward Luis Millán. La pelota viene para el costado izquierdo. Va tocando Lucho Díaz. Díaz que viene ahora para Lerma. Pelota larga para Lucho Suárez. La marca de Tuancebe. El toque atrás. Le va a quedar esa pelota a John Arias. Arias que viene por derecha. Ahí va saliendo Colombia. Atención, centro de Muñoz. Rebotaba en Masuaku. Es córner. Tiro de esquina para Colombia.
1: Y otra vez el esquema que estamos viendo, la imagen. Cada vez más replegado Congo en su área. Fíjate cómo iban bajando básicamente los 10 jugadores. Y Colombia ataca con mucha gente igualmente. En este caso, esta última, este que derivó del córner, esta jugada, atacaba con 6 Colombia.
0: Muy bien, hay córner, tiro de esquina que le pertenece a Colombia. Viene el centro. ¡Oh! Cruzaba casi todo el área la pelota. Y atención, la quería sacar, pero no podía. El número 14, el recién ingresado, Sadiki. Viene el centro. Le queda Lucho Díaz. Está Tajuy, que atajadón. El rebote le queda a Arias. ¡Afuera! Señoras y señores, hay un milagro. Hubo un milagro, señoras y señores. Atajó el arquero en Empassi. Le sacó el gol a Lucho Díaz, que no lo puede creer. Se salvó. Se salvó Congo. Se queda arco.
1: Qué atajada. Qué atajadón del arquero Empassi. Porque viene un centro desde la derecha que los termina pasando a todos. Y le termina quedando servida a Lucho Díaz. No llegaba el defensor Tuancebe. Pero la tapada del arquero Empassi. Esta anotó la Mati, que va encaminado para ser la figura del partido ya.
0: El partido sigue por ahora 0-0. Claro que sí, la figura viene siendo el arquero en Pasi. Pulgar arriba. Queremos llegar a la meta de Sean Lake. Nos falta un 4. Dale, amigo. Mañana seguimos con más fútbol. Mañana con Escocia, Brasil. Mañana con Chequia y México. Ahí va tocando Tuancebe. Tuancebe que viene por izquierda la pelota. Para que salga Capuari. Resiste Congo. La pelota le va quedando a Moutoussami. Moutoussami por izquierda. La pelota de Masuoku. Y atención porque viene Congo ahora. Pelota larga de Bacambú ante la marca de Davinson. Encerrado el hombre del Betis. Toca para atrás. A chocar y a ganar Masuoku. Masuoku que gira. El toque atrás para Moutoussami. Le quiere pegar el número 8. Ahí viene Moutoussami con la pelota. Aguanta. Se trabó solo. La va tocando esa pelota Lerma. Balón por derecha. La quiere aguantar James. James que toca atrás para que rechace puerta. Envío largo para Luis Suárez. Le puede ganar el número 7. Hace falta del delantero. Falta. Y te digo para Amarilla también, ¿eh? Tiro libre. Es para la República Democrática del Congo.
1: Y esta habla también un poco de la impotencia de... del delantero, ¿no? Porque la verdad que no ha sido un buen partido hasta ahora de Suárez. No ha tenido mucha incidencia en el partido, no ha tenido mucha participación. El juego pasa más que nada a la hora de justamente de reducir o finalizar un ataque, pasa más por los pies de James o de Luis Díaz.
0: Muy bien, la pelota en la mitad de la cancha, amigo de Futangol. La pelota que viene ahora por la banda izquierda. Va saliendo Colombia. Va saliendo Congo. La va tocando Tuancebe. Tuancebe que va a conectar para atrás. Y viene con la pelota el equipo congoleño. Ahí va llevándose pelota Moutoussami. Moutoussami que va a tocar ahora por el costado izquierdo. Va saliendo Congo. La pelota para atrás. La termina perdiendo. Ahí le va a quedar a Davinson Sánchez. Con la pelota número 23. Davinson que va a conectar. La pelota por derecha. Tocaba Lerma. Lerma que venía ahora. Para la salida de puerta. Puerta por derecha. Balón con Muñoz. Muñoz que viene para atrás. Ahí le va a quedar Davinson Sánchez. Va tocando el número 23. Tenemos 7 minutos y medio. La pelota que la va llevando puerta. No encuentra huecos Colombia. Y cuando los encuentra, encuentra al arquero en Pasi. Ahí viene Mojica. Toca para Lucho Díaz. Díaz que venía al medio. La va a perder. Ganó Aaron Wan-Bissaka. La va llevando el número 2 y va a la contra de Congo. Solo por el otro lado Wisa. Lo vieron a Wisa. Se viene Congo. La quedó muy atrás a Wisa. Toca atrás. Le pega a Moutoussami. Que le pegó como venía. Muy por encima del travesaño, pero muy buena la intención del equipo africano. Saque de arco para Colombia.
1: Bueno, pero este fue positivo porque todo arranca justamente de un quite, de un robo del lateral derecho, del número 2, específicamente Wan-Bissaka. Buena conducción para una, después una habilitación para Wisa, para que después controle. Control casi, podríamos decir, un control un poco forzado, pero que igualmente después termina encontrándose al número 8, a Moutoussami, que no le termina pegando bien a esa pelota, mientras sabemos que Luis Suárez en el suelo. Pero bueno, positivo esta llegada para Congo.
0: Muy bien, amigo de Futango, decime desde dónde nos escuchás, que te leemos. El partido sigue 0-0 y Colombia que empieza a entrar en el terreno del nervio, Charlie.
1: Por supuesto, pero ya también no solo el nervio, sino que también del desgaste emocional, la impaciencia también.
0: Muy bien, se va levantando el hombre del Sporting de Lisboa. Hay balón que va hasta la mitad de la cancha. La pelota que le va a quedar en el carril de la puerta. Puerta que va tocando por la banda izquierda. La pelota viene con Lucumí. Va tocando el número 3. La pelota viene por la banda derecha. La quería bajar Muñoz de cabeza. La pelota a las manos del arquero. A las manos de Mpasi. Juega rápido y atención para buscar por izquierda a Masuaku. Sacaba de pierna derecha a Davinson Sánchez. Ahí viene esa pelota en el carril central. La va tocando James. James que tocaba para Luis Suárez. Anticipa a Wan-Bissaka. Gana metros Congo. Pelota para Bacambú, que quiso poner el cuerpo y la perdió. Le va a quedar a Davinson. Davinson que domina. La pelota hacia adentro. Le queda a James Rodríguez. James que abre por izquierda. La cerraba Wan-Bissaka. Espectacular. Wan-Bissaka encerrado. La va a tener que sacar igualmente el número 22 en Bemba. Hay lateral para Congo porque rebotó en Mojica.
1: Y es que Wan-Bissaka cada vez que interviene, quizás no interviene siempre, lo hace de ratos, pero claro, muestra justamente esa distinción, muestra justamente esa técnica, esa diferencia que necesita el equipo muchas veces, que lo distingue del resto.
0: Muy bien, tenemos ya 10 minutos de este segundo tiempo. La pelota que está en la mitad de la cancha, amigo de Futangol. El partido que siguen sin goles. Si no sabes cómo dar like, tenés que cerrar el chat. En la X que tenés un poco más arriba del medio a la derecha y te va a aparecer el botón de pulgar arriba. A Dalón que viene al medio campo. La rebotaba Arias. La pelota le va a quedar a Mojica. Saca el 17. Pelota larga. La cobertura va a ser de Mbemba. Falta el ataque de Luis Suárez, de Lucho Díaz. Tiro libre que le pertenece a Congo.
1: Cada vez con menos idea. Cada vez con menos idea, menos creatividad. Menos cúmulo de pases. Colombia ahora aplica mucho el juego largo, el juego directo, el salto de líneas constante. Aplica mucho a guarda.
0: A ver, y casi se complica la salida. Congo, la pelota viene por izquierda, va dominando Capuay. Saludos para Electra, saludos para Cristian Palacio. Claro que sí, el querido Cris, que me está esperando para jugar al Battlefield. Balón que va hasta la mitad de la cancha, le va sacando la pelota a Lukumi. Queda en el medio campo. Ahí la va tocando Wisa. Wisa la toca para Bakambu, que la quiere rebotar. Falta, lo bajaron al 20. Tiro libre que le pertenece al Congo.
1: ¿Qué tiro libre se encuentra Congo? Porque Congo tampoco es que estaba desnivelando ni inquietando. Y bueno, primer amonestado entonces en Colombia. Ya lo vamos a ir repasando. Pero el nerviosismo ya es totalmente evidente en Colombia. El nerviosismo, la falta de idea, la falta de creatividad empiezan a bloquearse cada vez más. Y sobre todo el arco se les empieza a achicar cada vez más gracias a la gran actuación de Mpasi.
0: Muy bien, amigo de Futangol 11. Es que claramente es la figura de la noche, Charlie. ¿Cómo así para no describir este resultado con las actuaciones del arquero? Cambio en Congo, 23-17.
1: Se va Bakambu con la número 17. Va a ingresar en su lugar entonces el número 23, que sería Simón Banza.
0: Muy bien, el cambio en la República Democrática del Congo. Y en Colombia, si no veo mal, es 9-25. A ver, ahora cuando levanten el cartelito. El cambio en Colombia, efectivamente, 9-25, Charlie.
1: Y sí, era muy obvio, un cambio lógico y necesario. Suárez, que no, la verdad que ha hecho un partido no aceptable para mí. Se retira con la número 25, ingresa en su lugar entonces con la número 9, John Córdoba.
0: Y otro cambio que me sorprende, 20-10.
1: Bueno, se retira entonces ahora James Rodríguez, que ha tenido buenos tramos. Ingresa con su lugar el número 20, Juan Fernando Quintero. Atención que, bueno, es un cambio para mí lógico, porque Juanfer puede con una pegada cambiarte y ganarte el partido.
0: Y bueno, entró para cuando siempre dicen el tramito del final, la última media hora. Bueno, acá entró Juanfer. Señores y señores, lo que me llama la atención es la salida de James, Charlie.
1: Sí, llamativo. Bueno, puede salirte mal o bien, pero bueno, veremos la resolución ahora.
0: Centro de Masuaku, bien pasado para que la baje Capuadi. No la pudo bajar. Saque de meta para Colombia. 13 minutos de este complemento. Colombia no puede con el Congo.
1: No, y me parece que lo que necesita justamente... bueno, mientras vemos la tapada reciente, la espectacular tapada hacia James, hacia Luis Díaz del arquero Mpasi, pero me parece que igualmente tiene un poco de explicación el cambio de James con Juan Fernando Quintero. Creo que Juanfer te da un poco más de dinámica, te da otro ritmo cuando participa en el juego colectivo, en el juego asociado, más allá de la gran pegada y técnica que tiene James de hace rato que no venía participando, ¿no?
0: Muy bien, la pelota en la mitad de la cancha. Ahí va saliendo con la pelota Colombia. Ahí va tocando por derecha Juanfer Quintero. Juanfer con la pelota que metió para Lucho Díaz. Atento en Pasi. Bueno, bienvenido Juanfer al Mundial, Charlie. Tremenda pelota que puso el colombiano.
1: Y es que esto necesita Colombia justamente. Necesita un hueco, necesita una inspiración, un momento de inspiración de un jugador. ¿Y quién mejor si no es Juanfer? Cuando no aparece justamente el juego asociado, los espacios, Juanfer tiene estas cosas, te inventa.
0: Ahí va con la pelota Mojica. Acá Gonza Cristaldo me pone en un compromiso. Me pregunta si James está para nivel del Mundial. Yo la verdad que soy bastante despiadado, pero bueno, también los ídolos son ídolos. No los vamos a discutir. Ahí va con la pelota Muñoz. Muñoz para Juanfer. Qué buen enganche que metía. En la pelota a la derecha. Ahí va tocando puerta a puerta. Viene para James. Entró, perdón, ¿cómo estamos? Para Juanfer Quintero. Juanfer que viene para Lukumi. Ahí va tocando el número 3. Crece Colombia en volumen de juego. Balón por izquierda. Le va a quedar a Lucho Díaz ante la marca de Wan-Bissaka. Ahí va con la pelota Lucho. Domina el hombre del Bayern. El toque atrás para John Mojica. Domina Mojica. Mojica para Lucho. Lucho que domina. A recortar y descargar atrás. Désela a Juanfer, que Juanfer sabe. La tocando Davinson. Davinson con puerta, puerta con Juanfer. Ahí viene con la bola el número 20. Mirá vos el pase filtrado que metió para Lucho Díaz. Díaz con Arias. Es el que va tocando ahora para que la rebote Córdoba. Córdoba para Juanfer. Juanfer por derecha. No llegó Muñoz. Mamita, entró bien Juanfer, ¿eh? Saque de arco para Congo.
1: Y es evidente el ingreso de Juanfer. Es evidente. por la dinámica y el ritmo, el cambio de ritmo que le ha dado el partido. Ahora Juanfer, el tiempo ya prácticamente del partido es dominado por Juanfer.
0: Muy bien, tenemos 15 minutos del segundo tiempo. Va y saque de arco para Congo, amigo de Futangol. Queda media hora. Se le va a empezar a hacer largo el partido al equipo africano también.
1: Sí, se le va a hacer largo y 60 minutos. Más lo que adicionen, todavía no llegamos a la pausa de hidratación. Ahora, hay que decirlo, dejamos resaltar nuevamente a Juanfer. La verdad que en tan solo 3 o 4 intervenciones ya le ha dado otra claridad a Colombia.
0: Buena intervención de Lerma acá para poner el cuerpo flojo y ganar la falta. El tiro libre que le pertenece a Colombia, la pelota a la banda derecha, la va tocando Muñoz. Muñoz que viene para Juanfer, picaba el espacio fuerte y la tira Juanfer. Y va a puerta, va sacando Capuadi, será lateral para Colombia frente al área de Congo.
1: Y por ahora Congo aguantando como puede, Colombia cada vez más
0: adelantado. Otro cambio de frente de Juanfer que está, ya se, está en el manubrio.

0: Si aparece algún remate de Juanfer desde larga distancia, hubo muchos remates. Recordemos que hubo con mínimo 4 o 5 remates de larga distancia en el primer tiempo.
1: Y atención con esta, venía Colombia, sacaba Mbemba y había un offside. Había un offside, tiro libre para Congo. Todo pasa por el número 20 ahora, ¿eh?
0: Todo pasa por el número 20, es el eje del equipo, el jugador que domina los tiempos. Y ahí vemos, yo no sé si estaba adelantado.
1: Muy bien, amigos, 17 minutos tenemos de este segundo tiempo. Están empatando 0-0 Colombia y la República Democrática del Congo. Nos faltan 2 likes para la meta de 100. A Daniel Moya dice: aguante Colombia. Mañana estaremos con Escocia y con Brasil. Mañana con Chequia y con México. Va a sacar el tiro libre en Pasi. Festeja a los muchachos colombianos. En la tribuna sacó a cualquier lado en Pasi. Bueno, le está costando con los pies el equipo africano. Lateral para Colombia. Va a sacar esa bola Mojica. Mirada atento de Sebastián de Saber. La pelota para el equipo cafetero. Va levantando John Mojica, amigo de Futengol. Ya madrugada del miércoles. Va sacando Mojica. Va levantando el 17. Pelota larga. La bajada de pecho John Córdoba. Había falta. Dice el árbitro de Mauta Usami. Tiro libre para Colombia en campo congoleño.
0: A esta altura me parece que Congo está justamente haciendo o cometiendo el mayor error que se puede cometer en este deporte, que es justamente renunciar a jugar.
1: Muy bien, la pelota viene por derecha. Ahí va tocando Juanfer Quintero, toca por banda zurda. Le queda Lucumí, domina el número 3. Ahí va tocando Lucumí, Lucumí que viene por derecha. La pelota de Davinson Sánchez, Davinson para Juanfer, Juanfer por izquierda. En la pelota con Mojica, Mojica para Juanfer. Juanfer que vuelve con Mojica y viene por derecha, él por izquierda, 17, viene el centro, segundo palo. Descolgó el arquero porque se venía Muñoz con todo, pero vuelve a haber un córner. Tiro de esquina para Colombia. El arquero en paz y se hace gigante en la noche del martes.
0: Se hace gigante, cada vez se hace más gigante el arquero de Congo, mientras ahí vemos el centro envenenado otra vez de Mujica, gran centro, y venía al acecho el delantero de atrás de Colombia. Y qué pelota vuelve a descolgar, mientras vemos la euforia del conjunto colombiano. Está al caer para mí, Mati, el gol.
1: 19 minutos tenemos de este segundo tiempo. Le va a pegar Juanfer centro. Sacó en paz y con los puños. La pelota vuela hasta la mitad de la cancha. La baja de cabeza John Mojica. Mojica que entrega el círculo central. Ahí estaba esperando Muñoz. Muñoz que vuelve por derecha. Y la pelota le queda puerta a puerta, que viene hacia atrás. Y la pelota viene con Muñoz. Muñoz con Mojica. 0-0, 19 del complemento. Ahí viene John Mojica. Mojica va tocando con Lucumí. Lucumí que viene por derecha. La pelota para Davinson Sánchez. Adentro pide Lerma, pero van a jugar por izquierda para Lucumí. Se ofrece John Arias también. Va tocando Lucumí. La pelota del número 3. El partido lo pide a Carrascal, Charlie, ¿eh?
0: Y sí, falta la gambeta, falta el desequilibrio, falta la velocidad, falta ese generador de faltas.
1: A ver, esta quería John Córdoba, la quiso aguantar el número 9, la perdió. Será saque de arco para Congo, amigos de Futangol. El partido no tiene goles, 0-0. Decime desde dónde nos escuchás, que te leemos al aire, vos sos parte de la transmisión. 20 minutos y por ahora Colombia no puede clasificarse.
0: Y me gustaría, para mí es momento ya de Luis Díaz y Carrascal totalmente como principales referencias de ataque, ¿eh? La verdad que hace falta ya de hace rato en realidad hace falta hace rato el factor sorpresivo, el cambio de ritmo, la explosividad.
1: Muy bien, la pelota se da por banda derecha, 20 minutos, amigos de Futangol. Si empata llega a 4 puntos, avanza virtualmente gracias al nuevo formato mundialista. Pero tiene que seguir esperando, porque podría llegar a entrar como segundo como uno de los mejores terceros Colombia. Al balón que le pertenece al equipo cafetero. En la mitad de la cancha, amigos de Futangol, el partido sigue por ahora 0-0. Quedó timbado Mojica. Advierte Néstor Lorenzo, es advertido Néstor Lorenzo para el árbitro por la reiteración de faltas del equipo africano.
0: Sí, recordemos que igualmente también un poco de fastidio porque ya tiene un amonestado Colombia, que es el número 3, Lucumí.
1: Ahí va tocando la pelota Juanfer, Juanfer que va tocando con Lucumí. Ahí viene el número 3, Lucumí que va tocando para Mojica. Uy, Mojica casi la pierde. La roba, avanza, avanza, que toca atrás la pelota con Mauta Usami. Va tocando Mauta Usami, pelota larga. No va a llegar, avanza, forcejea con Lucumí. Y se va a perder por línea de fondo la pelota. Será saque de arco para Colombia, 21 minutos.
0: Y esto va a apelar justamente Congo a un error, a un mal control, a una ineficiencia justamente, a un pase errado, pero

0: Más que eso no va a apelar, me parece.
1: La pelota viene por el costado izquierdo. Ahí va tocando Lucumí. Lucumí que viene para John Mojica. Levanta el número 17, quedó corto el pase. La pelota viene para Wan-Bissaka. Wan-Bissaka para Kayembe. Kayembe con Mautausami. Rebotaba el Lermas. Acaba Mojica. La pelota con Wan-Bissaka. Traba y pierde con Lucho Díaz. El rebote va sacando de espaldas a Diki. Buscaba Kayembe. La baja Lerma. La pelota de Lucumí. Lucumí que va a sacar. La pelota para atrás. Rechaza Camilo Vargas. La pelota queda en la mitad de la cancha. Va a ser falta en ataque clara de Mautausami. Tiro libre para Colombia. Quedó tirado el hombre de Palmeiras. 22 minutos tenemos de este segundo tiempo, amigos de Fútbol Gol. Estaremos el jueves con Ecuador, Alemania. El jueves con Paraguay, Australia. El viernes con Noruega, Francia. Con España y Uruguay. La pelota por derecha nuevamente. Juanfer Quintero con la pelota. Metió por derecha. Encontró un buen hueco. Balón por afuera. Viene Puerta. Avanza Puerta por derecha. Descarga atrás. Se entrega ahora para que juegue Muñoz. Muñoz para Juanfer. Amaga el 10. Siempre Juanfer. Pelota quiso filtrarla. No pudo. Terminaba rebotando en Sadiki. Y esto es para Congo, ¿eh? Es para Congo claramente. Lateral para el equipo africano. 22 minutos y medio, amigo de Fútbol Gol. No tenemos goles en Guadalajara. Y Colombia que necesita sumar de tres. Cuando llegó el momento del cooling break y también al momento de escuchar el comentario de la voz de Carlos Cáceres.
0: Y por ahora un partido donde el arco todavía no se le abre a Colombia. La más clara en este segundo tiempo fue la tapada de un pase a Luis Díaz tras un remate de zurda violento, cruzado. Todo de Colombia hasta ahora. Entró hace unos minutos nomás Juanfer Quintero, mientras seguimos el fastidio, ¿no?, todavía de Luis Díaz tras cerrar, malograr esa oportunidad de abrir el marcador hace un ratito nomás, como bien lo describía. Pero bueno, Juanfer Quintero ingresó hace unos minutitos nomás, ya le cambió la cara y el ritmo al partido. Congo por ahora, para mí, insisto con este concepto, con esta idea, que se rehúsa totalmente o ha renunciado a jugar justamente al partido, a proponer, a buscar el partido. Apela básicamente a un error, algún desacierto, alguna imprecisión que pueda llegar a tener Colombia, que hasta ahora en el segundo tiempo no ha pateado el arco. Por el momento ha habido buenos rendimientos de Luis Díaz, algunos tramos. Juanfer Quintero entró bien. La figura claramente es Mpasi en la República de Congo, pero por el momento veremos cómo lo sigue aguantando, ¿no? Vamos, 67 minutos. Por ahora aguanta Congo con esa línea de 5 que no le ha dado mucho efecto, porque Colombia ha llegado en más de 8 ocasiones ya he perdido la cuenta. No tengo ahora exactamente, pero igualmente no le estaría dando efecto esa línea de 5. Veremos cuánto tiempo más va a aguantar, en qué momento le pasará factura, si es que le pasa, cuándo se producirá justamente ese desgaste que está haciendo el conjunto africano. Y también veremos cuánto le dura la paciencia a Colombia.
1: Muy bien, amigos de Fútbol Gol. 24 minutos y medio del partido. Sigue por ahora 0-0. Decime de dónde nos escuchás, que te leemos al aire. Vos sos parte de la transmisión. Por ahora Colombia no puede contra el Congo. Por ahora el equipo cafetero no está pudiendo abrir el partido. Tampoco parece que le quede mucho más a Congo para intentar otra cosa, Charlie.
0: No, es que yo insisto con esto, para mí ha renunciado a jugar, porque la verdad que en segundo tiempo recuerdo muy pocas ocasiones que haya pasado a la mitad de la cancha. Solo recuerdo una mediante una intervención y un quite y anticipo de Wan-Bissaka, que intentó tener una buena conducción a través de una sociedad con Wisa, pero igualmente terminó en un remate muy alto por parte de Mautausami.
1: Muy bien, se va a reanudar el partido en Guadalajara. El partido sigue 0-0. El color en las tribunas, todo de amarillo. Hay una camiseta que se cola de México. También un detalle que vimos en la tribuna, que recién nos mostraba la imagen de televisión. La bandera de la República Democrática del Congo. Al lado, un muchacho con la bandera de la República de Congo. Va a haber una variante justamente en el equipo africano. 12 por 26, Charlie.
0: Bueno, se retira entonces el número 26, Masuaku. Se retira entonces, va a ingresar en su lugar el número 12. Otro cambio en Congo entonces. Se ingresa con su lugar con el número 12, Lloris Kayembe.
1: A la cancha Lloris Kayembe entonces, y 18 por 25.
0: Bueno, Entonces vamos, se retira el número 18. Se va retirando ahora.
1: Entra el 18 y afuera el 25.
0: Se retiró Simón Banza con la número 25. Ingresó entonces el número 18, Charles Pickel.
1: Se fue con el 25, Cayembe. Ahí lateral para Congo, amigo de Futengol, va levantando Lloris. Cayembe, balón largo. Pelota que va a estar a mitad de la cancha, ganaba de cabeza Lucumí, se va por un costado. Ahí lateral desde la banda izquierda que le pertenece al equipo africano. 27 minutos del complemento, amigo de Futengol. Decime de dónde nos escucha que tenemos el aire. Ahí va a levantar esa pelota Lloris Cayembe. Balón largo, la ganaba de cabeza, avanza la cobertura de Lucumí, la pelota a las manos de Camilo Vargas en 27 minutos.
0: Bueno, por ahora pareciera que el partido va encaminado, ¿no? Pareciera que va encaminado al 0-0 a esta altura, Mati.
1: La cambia de frente, la pelota Muñoz, la pelota le queda a Lucumí. Viene por izquierda, le va a quedar a Iván Mojica, que ya meta rebotaba la pelota en el número 18, en el recién ingresado Pickel. Ahí lateral desde la izquierda para Colombia. Va a levantar John Mojica. Va a levantar el hombre del Mallorca. Va a sacar la 17. Va tocando Mojica. Pelota larga campo congoleño. Devuelve en Bemba. Rebotó Lerma. La pelota le queda. Avanza. Que venía ahora con Pickel. Pickel por izquierda. La pelota le va a quedar a Moutoussami. La juega por la banda zurda. Domina a Yari Cayembe. Toca para atrás. La pelota le queda a Sadiki. Mete el centro. La baja de pecho. Avanza. No le pegan. Le pegan. Ahí está. No pudo. Huiza, el rebote, le pega Lloris Cayembe, segundo palo, estaba a la baja, Pickel no le pegó, Kimbeck, Pickel no le pegó, estuvo el gol del Congo en esta, Charlie, iba la réplica de Colombia, metía Lucho Díaz, pero mala entrega para John Córdoba, a las manos de Empassi.
0: Increíble como nunca se animó, la tenía servida para el remate de Pickel, pero nunca se tuvo confianza y se salva Colombia, la primera jugada seria en el segundo tiempo de Congo.
1: Y está revisando si eso fue o no fue penal. La pelota que viene por derecha, va tocando Pickel. Pickel que va a tocar hacia atrás. Superamos la cuarta meta de la y vamos por la quinta de 125. La pelota que la va aguantando en la mitad de la cancha. El jugador Pickel. Pickel con Mbemba. Mbemba con Pickel. Va tocando el 18. Cambia de frente. Balón ahora para Lloris Cayembe. Sacaba Muñoz. Quería Lerma. La pelota para Muñoz nuevamente. Va tocando el número 2, toca atrás, balón de puerta, 29 del segundo tiempo, bocha larga, a ver para Lucho Díaz, hay que ver si parte habilitado, le pega de zurda, estaba tiro. Adelantado Luchito, tiro libre para Congo.
0: Y no, y Colombia cada vez escaso de ideas, yo no sé si hay un desgaste físico y emocional ya, yo diría que también ya físico, mientras sabemos claramente cuando parte el pase, totalmente adelantado Luis Díaz, pero este juego no le conviene a Colombia, no le sienta bien este juego directo, largo.
1: Tenemos 29 y medio del complemento. A ver la situación de la jugada.
0: No.
1: Sí, toca la mano, pero no es.
0: Está en el dentro de lo reglamentario.
1: Y la de Mojica te la puedo llegar a entender, Después hay una mano que da Mojica, pero el árbitro dio continuidad. Ahí va tocando la pelota Juanfer, pelota por izquierda, toca Lucho Díaz, que viene para Juanfer, atención, la quiso Puerto, pero volvió rápido Lloris Cayembe, y la pelota le va a quedar a Lerma en la mitad de la cancha, Lerma que venía con Puerto al medio para John Arias, sacaba la pelota Pickel, la otra vez John Arias, balón para Juanfer Quintero, le queda esa pelota a John Córdoba, le pega, gol de Colombia, Muñoz, gol.

0: Colombia. Lo hizo Muñoz. Lo hizo el número 2, el que había tenido las chances en el primer tiempo. Lo hizo el hombre del Crystal Palace. La clave ahí de Colombia estaba en las bandas. Apareció el número 2 adentro del área. Definió de zurda. Inatajable esta vez para Empassi. Y Colombia abre el marcador. Colombia se está clasificando a los 16avos de final en 31 minutos del complemento. Colombia 1, República Democrática del Congo 0.
1: Y la tercera es la vencida para Muñoz. En este caso hay varias cosas acá para destacar. Primero, la dinámica de Juanfer, cómo inmediatamente tras el control juega a dos toques. Un enganche que era para adentro, un pase que termina siendo un pase para Córdoba, que Córdoba en primera instancia venía siendo muy marcado, se lo termina sacando de encima, o mejor dicho, termina forcejeando con el defensor de Congo, que finalmente, luego de ese pase de Juanfer Quintero y tras ese forcejeo de Córdoba con el defensor de Congo, termina siendo una cortina para que después deje a todos los defensores, al resto de los defensores desentendidos de la jugada, y entre solo por la derecha Muñoz, que esta vez no perdona. Tuvo dos en el primer tiempo para convertir, las dos desperdiciadas, y esta la tercera, la definición impecable ante un Pasi que estaba, la verdad, que parecía imbatible esta noche.
0: Y ya ahora va por la respuesta Congo. Ahí la va tocando Banza. Banza que quiere tocar atrás para Wan-Bissaka. Wan-Bissaka que va a tocar. La termina perdiendo. Rebotaba en Mojica, lateral para Congo. Juega rápido Mojica, la pelota viene con Piquel. Saca la pelota de la zona de congestión. Mete centro Wan-Bissaka, se desvía en puerta. Y la pelota a la mano del arquero, a la mano de Camilo Vargas. 32 minutos y medio.
1: Pero bueno, claramente los cambios le dieron otra cara a Colombia. Le han cambiado la cara. Entraron muy bien, mientras vemos que salió el número 11, Arias, ingresó con el número 6 en Colombia, Ríos, Mati.
0: A la cancha, Colombia, amigo de Futangol. Ahí va la pelota ahora para que saque Lucumí que viene con Camilo Vargas. 33 minutos, se vuelve loco el público en el estadio de Guadalajara. Ahí viene por banda derecha Lucumí que va conectando con Juanfer, que le cambió la cara a Colombia. Balón para Lucho Díaz, se cayó el defensor, la pinchó Lucho. Pero estaba adelantado Lucho, tiro libre para Congo.
1: Pero nadie le va a quitar la definición excelsa y sofisticada de Lucho Díaz. Qué definición, pero bueno, parece que ahora el gol ha activado nuevamente a Colombia y le ha dado otra soltura y otra convicción.
0: Tenemos 33 minutos y medio. Colombia se está clasificando a los 16avos de final con el gol de Muñoz. Ahí va con la pelota Tuan Sebe. Levanta el número 4. Metió pelota azul y largo. No va a llegar esa pelota. Avanza. Será saque de arco para Colombia. Recordemos que este es el grupo K. Y que el grupo K va a jugar el segundo del grupo K contra el segundo del grupo L. Y el primero del grupo K, ya le digo, va a jugar contra uno de los terceros. Por eso, chance importantísima que tiene Colombia. La pelota que viene a la mitad de la cancha. Le va a quedar a Huiza que la rebota. La va tocando ahora para Sadiki que juega para izquierda. Balón con Yoris Kayembe. La pelota atrás. Le queda a Piquel. La cambia de frente. Balón con Aaron Wan-Bissaka. Domina el hombre del West Ham. Pelota al medio. Terminaba recuperando en la mitad del campo. Ahora Richard Ríos. Va atacando Richard Ríos. La perdió el número 6. Y viene la contra del equipo congoleño. Balón con Wan-Bissaka. Si no le gritan, la va a perder y la perdió. La va sacando ahora Lerma y va de Colombia por la contra, quiere liquidarlo. La va llevando Lerma, viene para Lucho Díaz, se quiere meter al área Lucho, un recorte y le va a pegar Lucho. Gol de Colombia, estaba adelantado, otra vez que la anula un gol. Tiro libre y es para Congo.
1: Pero Mati, todos los dos goles que le anularon recientemente a Colombia, a Luis Díaz, fueron todos golazos. Hay que decirlo, pero claramente está adelantado. Buena en esta, buena conducción de Lerma y parte un pasito adelantado para mí. Sí, parte un paso justamente adelantado Luis Díaz, pero igualmente después la maniobra, la gambeta hacia adentro, de afuera hacia adentro, es espectacular, sensacional. Nada que hacer para el arquero Empassi. Los goles que le anulan a Luis Díaz.
0: 35 minutos y medio. Calidad que tiene el número 7, que hoy no ha estado tan lúcido.
1: No ha estado lucio, pero bueno, a la hora de definir, No hay duda, Mati, que así como lo decimos de Mbappé, este chico también cuando pisa el área es medio gol.
0: Ahí viene con la pelota Davinson Sánchez, que va a tocar con Camilo Vargas. 36 minutos del segundo tiempo, gana Colombia 0. Ahí viene con la pelota Joan Mojica. Se va a venir el número 7 a la cancha en Congo. Intenta por izquierda Lucho Díaz, se va a perder por un costado. Lateral para el equipo africano, que desde el minuto 15 del segundo tiempo que ya no tenía más nafta el equipo de Sabres.

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1: ¿Qué hora es? ¿Qué hora es? 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
2: En tu radio Panamericana son las 23 horas, 4 minutos.

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1: ¿Qué hora es? ¿Qué hora es? 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
2: En tu radio Panamericana son las 23 horas, 7 minutos.
1: ¿Qué hora es? ¿Qué hora es? En FM Panamericana son exactamente las...
2: En tu radio Panamericana son las 23 horas, 7 minutos.

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0: En tu radio Panamericana son las 23 horas 33 minutos.
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0: 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Son exactamente las...
1: En tu radio Panamericana son las 2:03.

0: En tu radio panamericana son las 2 horas 34 minutos.
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1: 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Salud, muchachos, por esa mujer.

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0: En tu radio Panamericana son las 4:34.
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3: Evangelio de hoy, miércoles 24 de junio del 2026.
4: Proclamación del Santo Evangelio según San Lucas.
5: Por aquellos días le llegó a Isabel la hora de dar a luz y tuvo un hijo. Cuando sus vecinos y parientes se enteraron de que el Señor le había manifestado tan grande misericordia, se regocijaron con ella. A los 8 días fueron a circuncidar al niño y le querían poner Zacarías como su padre. Pero la madre se opuso, diciéndoles, «No, su nombre será Juan». Ellos le decían, «Pero si ninguno de tus parientes se llama así». Entonces le preguntaron por señas al padre cómo quería que se llamara el niño. Él pidió una tablilla y escribió, «Juan es su nombre». Todos se quedaron extrañados. En ese momento a Zacarías se le soltó la lengua, recobró el habla y empezó a bendecir a Dios. Un sentimiento de temor se apoderó de los vecinos y en toda la región montañosa de Judea se comentaba este suceso. Cuantos se enteraban de ello se preguntaban impresionados, ¿qué va a ser de este niño? Esto lo decían, porque realmente la mano de Dios estaba con él. El niño se iba desarrollando físicamente y su espíritu se iba fortaleciendo. Y vivió en el desierto hasta el día en que se dio a conocer al pueblo de Israel.
4: Palabra del Señor. Gloria a ti, Señor Jesús.
3: Queridos hermanos y hermanas, antes de reflexionar el Santo Evangelio, hagamos mención de este día que celebramos como Iglesia Universal. Hoy la Iglesia celebra con solemnidad el nacimiento de San Juan Bautista, el precursor del Señor. Su grandeza estuvo precisamente en su capacidad de disminuir para que Cristo pudiera brillar y dar inicio a su obra redentora en el mundo. Ahora, para desarrollar esta sencilla reflexión, centremos nuestra atención en 4 puntos muy concretos. En el primer momento de la reflexión, meditemos en la frase, «Se regocijaron con ella». La historia de estos esposos, ya en edad avanzada, nos muestra que nada está fuera del alcance de Dios y que sus promesas se cumplen más allá de las limitaciones o circunstancias. La alegría de quienes rodeaban a Zacarías e Isabel es otro signo luminoso en este pasaje. La comunidad entera celebró con gozo el nacimiento de Juan, compartiendo la dicha de este milagro. Este gesto nos enseña a alegrarnos con sinceridad por las bendiciones de los demás, reconociendo que toda gracia compartida es también motivo de alabanza y testimonio de la gloria de Dios. Cada nacimiento es una expresión de esperanza, un recordatorio de que la vida sigue siendo un don precioso. En este segundo punto de la reflexión, meditemos en la frase, «En ese momento a Zacarías se le soltó la lengua». Las limitaciones que nos han afectado, ya sean dudas, temores o resistencias, comienzan a disiparse en la medida en que confiamos y caminamos con fe. Nada queda estancado cuando decidimos avanzar de la mano del Señor. Él es quien restaura, quien fortalece y quien nos permite comenzar de nuevo. Cuando aceptamos su voluntad con confianza, Él se encarga de guiarnos, sostenernos y bendecirnos. Ninguna prueba es más grande que su gracia, y ninguna situación queda sin esperanza si permanecemos unidos a Él. En cada paso que damos por amor a Dios, Él obra maravillas que superan nuestras expectativas. Y su recompensa es siempre mayor, es paz, alegría, renovación y vida plena. En el tercer punto de la reflexión, meditemos esta pregunta. ¿Qué va a ser de este niño? La fe, incluso cuando parece pequeña, tiene un poder transformador que abre caminos nuevos y llena nuestra vida de sentido y esperanza. Dios, en su infinita misericordia, no se cansa de ofrecernos nuevas oportunidades para crecer, madurar y volver a empezar. Lo que ayer fue duda o debilidad, hoy puede convertirse en testimonio de confianza y fidelidad. Él restaura nuestros corazones y renueva nuestra fe, guiándonos con amor paciente hacia el cumplimiento de su plan. Isabel, por su parte, también dio un hermoso ejemplo de firmeza y docilidad ante la voluntad divina. Con decisión y valentía, confirmó el nombre de su hijo, tal como se le había indicado, aun cuando los demás no comprendían su elección. Su actitud nos inspira a ser valientes en la fe, a mantenernos firmes en los principios que vienen de Dios, incluso si van en contra de las opiniones humanas. Seguir el camino de Dios requiere convicción, pero también nos llena de paz y seguridad. Él conoce nuestras luchas, nuestros miedos y deseos más profundos, y nunca nos dejará solos. No hay mayor satisfacción que vivir en coherencia con su palabra, confiando plenamente en que todo lo que permite nuestra vida tiene un propósito lleno de amor y bendición. Cada decisión tomada en obediencia al Señor nos acerca más a su gracia. Él no permite pruebas que no podamos afrontar con su ayuda, y al final de cada proceso nos sorprende con milagros, recompensas y consuelos que superan nuestras expectativas. Vivamos entonces con la certeza de que Dios camina a nuestro lado, guiándonos con fidelidad, y que en todo lo que vivimos, Él obra para nuestro bien. Ahora, en el cuarto momento de la reflexión, meditemos en la frase, vivió en el desierto. Desde su nacimiento, el ejemplo de Juan nos muestra el valor de vivir desprendidos de lo superficial, enfocados en lo esencial. Con sencillez y entrega, él eligió una vida apartada de comodidades porque su corazón estaba centrado en la misión que Dios le había encomendado. Su estilo de vida nos enseña que, cuando ponemos en primer lugar la voluntad de Dios, todo lo demás encuentra su justo lugar. No hay temor ni carencia que impida avanzar, porque quien responde al llamado del Señor cuenta también con su protección, su ayuda y su bendición constante. El Evangelio de hoy nos recuerda con gozo el nacimiento de Juan Bautista, el gran profeta que preparó el camino para Jesús. Hoy, al recordarlo, pedimos intercesión para que nos ayude a vivir con un corazón dispuesto, abierto a la voluntad de Dios y preparado espiritualmente para las maravillas del reino de los cielos. Que como Él vivamos con valentía, esperanza y fidelidad. Ahora, con ayuda de las siguientes preguntas, busquemos en nuestro corazón una respuesta a Dios. Reconocemos con gratitud cómo Dios actúa en nuestra vida y en la de quienes nos rodean, incluso cuando sus planes superan nuestra lógica. Nos dejamos sorprender por la voluntad de Dios, como lo hizo Zacarías al aceptar el nombre de Juan, confiando en que sus caminos son sabios y llenos de propósito. Estamos dispuestos a cultivar en el silencio y la humildad nuestra relación con Dios, como lo hizo Juan en el desierto, creciendo en espíritu antes de su misión. Valoramos los signos de Dios en nuestra historia personal y los compartimos con fe para que otros también se llenen de asombro y alabanza. Oremos. Señor Jesús, que nuestras palabras y acciones hablen de ti y que nuestras vidas estén siempre al servicio de tu reino. Fortalece nuestra fe para ser testigos valientes del amor y la esperanza que solo tú puedes dar. Te lo pedimos a ti, que vives y reinas con el Padre en la unidad del Espíritu Santo y eres Dios por los siglos de los siglos. Amén. Que el Señor te bendiga abundantemente en este día, en el nombre del Padre, del Hijo y del Espíritu Santo. Amén.
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1: José Gregorio, luz entre sombras, guía de los desamparados. Con manos que sanan y corazón que acoge, transforma la aflicción en esperanza. En los callejones olvidados, su presencia es promesa de alivio. Sus palabras, bálsamo para el alma herida. Sus acciones, puentes hacia un mañana mejor. En su humildad, hallamos grandeza. En su entrega, fortaleza. Entre necesidades y desafíos, él se erige como un faro de solidaridad. Con cada gesto, cada sonrisa, José Gregorio teje un tejido de dignidad y justicia para los menos privilegiados. En su amor, encontramos redención. En los rincones más remotos del mundo, donde la desesperanza parece reinar, emerge un rayo de luz. El hermanito Gregorio. Su labor trasciende fronteras, alcanzando a los más necesitados con sus manos hábiles y su corazón generoso. Desde los campos de refugiados hasta los barrios marginales, su presencia es sinónimo de esperanza y sanación. Con destreza quirúrgica y un espíritu inquebrantable, opera no solo cuerpos, sino también las almas de aquellos que han sido olvidados por la sociedad. Cada incisión es un acto de amor, cada sutura una promesa de un mañana mejor. A través de su incansable labor, el hermanito Gregorio inspira no solo fe en su persona, sino también en la capacidad del ser humano para hacer el bien. Su legado se extiende como un río de compasión que nutre la tierra árida de la desigualdad. Que su ejemplo nos impulse a creer en la fuerza transformadora del altruismo y a unirnos en la noble causa de aliviar el sufrimiento de nuestros hermanos más vulnerables.
2: Una vez un caballo estaba amarrado y se jaloneaba para soltarse, y vino un demonio y lo soltó. El caballo se metió en la finca de un campesino y comenzó a comerse la siembra. El dueño de la finca se enojó, tomó su rifle y mató al caballo. Entonces el dueño del caballo también se enojó, tomó su rifle por venganza y mató al dueño de la finca. Después, la mujer del dueño de la finca lo vio y mató al dueño del caballo. Entonces, el hijo del dueño del caballo se enfureció fuertemente y mató a la mujer del dueño de la finca. Los vecinos, enardecidos, mataron al muchacho y quemaron su casa. Entonces, le preguntaron al demonio, ¿por qué hiciste todo eso? El demonio respondió, yo solo solté al caballo. Fin. Moraleja, el diablo hace cosas simples porque sabe que la maldad está en nuestros corazones y nosotros solitos hacemos el resto. Por eso es bueno pensar antes de actuar. No sea que una cosa sin importancia cause mucho daño. Recuerden, la palabra tiene poder para dar vida y para dar muerte, para bendecir o para maldecir. Piensa antes de actuar. Piensa antes de hablar. La muerte y la vida están en el poder de la lengua, y el que la ama comerá de sus frutos.
3: Gracias a nuestro Padre amado. Aquí, el hermanito Gregorio, poniendo este mensaje, esta reflexión, esta ayuda, para que así llegue al oído, a la mente, al corazón todas las familias que están pendientes de este su programa, Caravana de Sanación. Lo invitamos a que nos escuche en la mañana y nos escuche en la noche detenidamente. Estamos muy conscientes y muy seguros que usted va a encontrar, aunque sea una palabra, en este programa que le lleve a ser una mejor persona, humanitario, solidario, cariñoso, caritativo, a mano abierta. Porque recuerde que Dios lo va a dar el doble si hoy usted brinda un vaso de agua, un plato de comida, ayuda al prójimo. Recuerde que Dios nos recompensa, quizás no en nosotros, en nuestra pareja, en nuestros hijos, en nuestros nietos, en la propia familia. Mi querida familia, un millón de gracias a todas las personas que en estos momentos nos están llamando, nos están escribiendo, nos están mensajeando de distintas partes del Ecuador y del mundo entero, porque hoy estamos enlazados, hoy estamos encadenados a través de 15 emisoras, emisoras de Azogues, emisoras del Cañar, de Cuenca, de Loja, emisoras de acá, de la costa. Y para nosotros es una alegría llegar y siempre poner la ayuda, mi querida familia. Y lo que es más importante también, hacerle la invitación a que usted participe de este programa como la gente lo viene haciendo, a través de un mensaje de texto, a través de un WhatsApp, a través de una llamada telefónica. Recuerde que el hermano Gregorio está para ayudar a todas las personas. Y si usted se ha decidido a visitarnos, venga al altar, venga a la capilla, venga al monasterio, sea tratado, sea sanado, sea liberado, sea operado, haga que su vida cambie, salga de la miseria, salga de la pobreza. Hoy hay secretos, hoy hay ventajas. Nosotros, a través de una mesada, a través de un florecimiento, a través de una infusión de manos, a través de nuestros dones, secretos, misterios, vamos a ayudarle, como estamos ayudando a todas las personas. 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Acá en esta parte de Jima, quiero recordarle a mi querido amigo Juan, usted me visitó la otra semana, trajo un poquito de tierra, que porque sus animalitos se están muriendo, pero usted no me cuenta, usted no me conversa, que ahí usted siempre en su terrenito, usted encuentra cabos de velas, encuentra animales, gatos negros muertos, usted encuentra frascos de orinas y pedazos de fotografías y tantas cosas más. Mi amigo, le voy a hablar con las máximas de las verdades ante miles y millones de personas que nos están escuchando. Caravana de Sanación, el programa del hermanito Gregorio. Aquí estamos en vivo. Vea, mi amigo, escúcheme bien. Usted es un hombre de la religión evangélica. Yo respeto su religión, respeto su credo. Yo no soy aquí para juzgar a nadie. Pero al ver tanta desgracia, usted me envía esto. Y le voy a decir que su propia hermana Sara, esta mujer que toda la vida la ha tenido envidia, que se está valiendo de cosas malas. Por eso usted perdió a su mujer. Por eso usted, hermano, cada día que pasa, usted está más en la miseria. Venga al altar, todo lo que yo le digo, le voy a demostrar y le voy a ayudar. Voy a levantarle de donde usted está. Voy a hacerle que sea el hombre triunfador, el hombre ganador que antes lo fue. Mi amigo, venga al altar. 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está yendo ya a la basura, vulgarmente, como dice. Entonces el hermano Gregorio lo va a ayudar, el hermano Gregorio lo va a dar la mano, no lo dude más, no piense más. 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
4: En tu Radio Panamericana son las 6 horas, 32 minutos.

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Con el atento saludo cordial en una nueva mañana, ya de miércoles 24 de junio. Buenos días a todos y todas, ¿eh? Oiga, la mañana me está haciendo frío. En 15 minutos, las 7 de la mañana. Damas, caballeros, oyentes, seguidores de este programa Despertar Ecuatoriano. Aquí estamos con lo mejor de la música ecuatoriana. La popular música que se escucha.

de su trabajo, desde su área, desde su espacio, desde su pequeño rincón, desde su trabajo pequeñito hasta el grande. Aquí estamos en esta mañana, no chupe, más bien baile. Disfrute y comparta. Buen programa de la mañana. 13 minutos y las 7 de la mañana, mitad de semana. Oiga, caprichosa, caprichosa la gente. Antes que nada, permítame pasar la siguiente convocatoria. Se convoca a los usuarios del sistema de riego de los canales de Kinguyaku, Ingachaca, la Asamblea General Ordinaria, de acuerdo a los estatutos y reglamento de la Junta. 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Con el capricho del amor siempre con ustedes, Panamericana, marcando la diferencia, porque buena esa con Panamericana a la cabeza.

Todos, vamos arriba con buen ritmo, buena coyuntura, buena sintonía en esta mañana. Nos separan 7 minutos y las 7 de la mañana. Hoy estamos miércoles 24 de junio. ¿Qué nos trae el calendario para recordar? Hoy 24 de junio se celebra principalmente el día de San Juan Bautista. Oiga, los San Juanes, ¿dónde están? Una festividad tradicional que coincide con el solsticio, ¿no? Y marca el inicio de importantes rituales culturales en varios países. Esto no solamente es en Ecuador, sino en varios países. ¿Qué más conmemoramos hoy? ¿Qué podemos hablar? Se podría decir que también las celebraciones indígenas, los Andes, ¿no? Es el cierre y día principal del Inti Raymi, la fiesta del sol, una de las ceremonias incas más importantes. Además, también se celebra en el ámbito social e internacional el Día Internacional de las Mujeres en la Diplomacia y el Día Internacional contra la Contaminación Electromagnética. ¡Qué bárbaro! Aquí está lo mejor. La contaminación electromagnética. Analicen cuánto nos estamos contaminando. En Ecuador se conmemora el Día del Conductor Profesional Ecuatoriano, chofercitos carreteros. Hoy también se conmemora el Día del Conductor Profesional Ecuatoriano. Ahí estamos, saludos para todos mis chofercitos carreteros. Vea, aquí estamos saludándoles a usted que conduce diariamente, que trabaja, que lucha, que se sacrifica todos los días con ese peligro inminente de estar con un pie en el cementerio y con el otro pie en la cárcel, como suelen decir. Y a veces hasta en el hospital, ¿no? Saludos para todos los chofercitos, para los San Juanes también. El día del Inti Raymi desde Panamericana en esta mañana nos unimos para saludar a toda la gente maravillosa que genera desarrollo, que genera trabajo, que genera lucha y que emprende a través de sus emprendimientos, que valga esta redundancia, para sacar adelante nuestra hermosa tierra como es Ecuador. Mi Ecuador enterito, hay que trabajar para ver y evitar tantas desgracias, tantas situaciones, tantos robos, tanta corrupción en esta patria ecuatoriana. 5 minutos y las 7 de la mañana. Saludando a la gente que madruga desde Navón, Cochabamba, Las Nieves, Progreso. Allá en Progreso, buen día. A esa gente maravillosa que se hacen presente los domingos por acá, ¿no? Para saludarles. Gracias por los gestos de esa bonita gente, ¿eh? Prenda la vela, mi amor, prenda. Ya está de día. Vamos entonces en la parte final. Nos separan 4 minutos y las 7 de la mañana. Volvemos más adelante con el radar de noticias.

0: En tu radio panamericana son las 7 horas en punto.
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0: Con el atento y saludo cordial iniciamos el radar informativo en este miércoles 24 de junio, cuando son las 7 de la mañana, 5 minutos. Soy Ángel Ordóñez. Les damos la cordial bienvenida a todos y cada uno de ustedes en esta mañana de mitad de semana. Bienvenidos, aquí iniciamos un nuevo estado de excepción. Fue oficializado el 16 de junio de este año a través del decreto presidencial 423 de la medida establecida por el presidente de la República, Daniel Noboa. Aplica para las 10 provincias y 3 cantones y tendrá vigencia por 60 días. Azuay fue una de las provincias que se tomó en cuenta para aplicar el estado de excepción, situación que antes no ocurrió en el abril del 2026. El estado de excepción se declaró por grave conmoción interna en Guayas, Manabí, Santa Elena, Los Ríos, El Oro, Pichincha, Esmeraldas, Santo Domingo de los Áchilas, Sucumbíos y Azuay, así como en los cantones de La Maná, en Cotopaxi, Las Naves, en Bolívar y La Troncal, en Cañar. En el documento se estableció que, según un informe reservado de inteligencia, hay una reconfiguración criminal en Guayas, El Oro, Manabí, Los Ríos, Santo Domingo de los Táchilas y panoramas de violencia de alto impacto en la provincia del Oro y en la provincia del Azuay. ¿Qué ocurrió en Azuay con el crimen organizado? Byron Villagómez, líder técnico del Observatorio Ecuatoriano de Crimen Organizado, OECO, indicó que los informes de inteligencia revelan que en Azuay se ha identificado a grupos criminales organizados que podrían manifestarse en acciones violentas. Agregó que se ve una reconfiguración criminal vinculada a la minería ilegal que tiene que ver con cuestiones logísticas y de rutas de la extracción del oro. Azuay puede operar como punto de extracción en algunos cantones y también como una ruta de tránsito desde los otros sectores como la Amazonía hacia las zonas costeras y puertos de Ecuador. Estos puntos de tránsito son sumamente importantes para las organizaciones delictivas por la facilidad para extraer, transportar y movilizarse sin que sean captados o identificados por la fuerza pública, implicó o indicó. Villagómez agregó que los lobos han sacado mayor provecho de este ilícito en El Oro, zonas cercanas de Azuay, en Guayas. Por ello, el control territorial es fundamental. El líder técnico del OECO enfatizó que la minería ilegal es la cruz o la fructífera para las organizaciones criminales, ya que pueden reinvertir el dinero en equipos y obtener más ganancias. Además, logran que este dinero ilícito se pierda o se integre dentro de la economía legal. Este dinero ingresa a las comunidades o al sistema financiero, a empresas o a pequeños negocios que también pueden proveer logística, materiales, etc. La minería ilegal se usa para lavado de dinero. Joana Espín, especialista en el tema de seguridad, especificó que Azuay tiene una dinámica distinta y énfasis esta es la minería ilegal, que ha sido o esta ha sido más bien identificada como una de las problemáticas en las que el crimen organizado y el lavado de dinero utiliza rutas para tráfico de personas y diversifica los delitos. Para Spin, la minería ilegal no es una actividad artesanal, por lo que se requiere compra de maquinaria, equipos e inversión. Se extrae oro y el oro es más fácil que comercializar, por lo que es otra fuente para el lavado de actividades ilícitas. Añadió que Azuay es estratégica porque es la entrada hacia la Amazonía y porque el oro que se obtiene en esta zona tiene que lavarse en Quito o en Guayaquil. Son rutas ilícitas a través de las cuales se transporta droga. Entonces, lo que se hace es utilizar las mismas rutas para mover el oro, dijo. Lorena Villavicencio, docente universitaria y especialista en seguridad, recordó que en mayo 24 del 2024 se emitió un decreto en el que primera vez se incluyó al cantón Camilo Ponce Enríquez, que pertenece a la SOAI. Este territorio desde hace años ya era una zona de preocupación por la presencia de grupos armados que tienen amplios vínculos con la minería criminal. Si desde hace 2 años ya venimos mostrando la situación de Camilo Ponce Enríquez, es algo que ve y va a reflejarse hoy en día. La lógica detalla de esto es que, o detrás de esto es que la actividad criminal tiene una capacidad de resiliencia y adaptabilidad, destacó. Villavicencio indicó que en Azuay hay situaciones disparejas en cuanto a la seguridad y que, al colindar con la provincia de Loja, donde también hay gran presencia de minería criminal, el crimen organizado actuó de acuerdo con lo que es más beneficioso y para ellos su portafolio criminal se diversifica. Son las 7 de la mañana con 7 minutos. Vea, dice que indicó que en Azuay hay situaciones disparejas en cuanto a la seguridad y que al colindar con la provincia de Loja, donde también hay gran presencia de minería criminal. Estamos hablando de este sector, ¿no? Son las 7 de la mañana con 8 minutos, 7 de la mañana, 8 minutos. Vamos a conocer las novedades también que nos traen desde Cuenca, desde Quito, por supuesto, Cuenca nos vamos. Comenzamos con información desde Quito también, en este espacio de El Radar Informativo. 7 de la mañana con 7 minutos. Informaciones que les participamos en esta mañana. Vamos con Quito a ver qué novedades nos tienen en Quito y también en Guayaquil. Haremos contacto también. Vamos con Cuenca.
1: 7 horas 8 minutos, segunda hora informativa en este día, miércoles 24 de junio del 2026. Saludos a todos que se estén cumpliendo esas metas. Se está terminando prácticamente, quedan 6 días para que finalice este mes de junio, mes que tiene 30 días y que finalizará el próximo día martes. Estaremos dando paso al séptimo mes del año, y este mes que ha sido marcado por el inicio del Mundial, que dicho sea de paso, ayer se dieron resultados que pues generaron clasificación en unos casos, espera en otros. Por ejemplo, la selección de Portugal, que ayer pudo dar cuenta, digamos que fácilmente, de la representación de Uzbekistán, le ganó por 5-0. CR7, Cristiano Ronaldo volvió a ser el goleador que esperamos en el Mundial y que Portugal esperaba. Ayer anotó 2 de los 5 goles, y con lo cual pues CR7 se convierte en el primer jugador en anotar en 6 copas del mundo. Bien por Cristiano Ronaldo, que él mismo cuando terminó el partido se dirigió a la cámara que lo seguía al finalizar el compromiso y decía: I'm back, he vuelto. Cristiano Ronaldo, 5-0, acumula 4 puntos. Y en el mismo grupo, en horas de la noche, Colombia, en un partido que se le hizo muy difícil, sobre todo por esa defensa férrea de los congoleños, ganó por 1-0 con gol de el jugador Daniel Muñoz. Claro que alguien desvió, pero el gol finalmente fue asignado al jugador colombiano, y con eso ha clasificado ya 16avos de final, ratifica su presencia en esta instancia. Inglaterra empató 0-0 con Ghana, y la selección de Croacia ganó 1-0 a Panamá. Con esto pues Croacia tendrá que esperar hasta el último para ver ubicación, que está ya clasificado 16avos de final. La selección de Panamá quedó eliminada. Viene ya las primeras, en ese caso sería la tercera fecha de los primeros grupos. Desde el día de hoy se juegan ya en horarios unificados. Vamos a tener 3 horarios. A las 2 de la tarde, Suiza con Canadá. A las 5 de la tarde, a ver, a las 2 de la tarde tenemos Suiza con Canadá, Bosnia-Herzegovina con Qatar. A las 5 de la tarde, Escocia frente a Brasil, Marruecos, Haití. Y a las 8 de la noche, Sudáfrica, Corea del Sur, República Checa con la selección de México. En los grupos A y B, hoy se definen posiciones y pues se definen qué equipos tienen la posibilidad de pasar a los 16avos de final. Ecuador tiene que empezar a mirar de reojo a estos grupos para ver cómo quedan ubicados y las posibilidades que tiene para mañana. Como lo analizábamos en Minuto Mundial, Ecuador ganando el compromiso por el marcador que sea, la selección de Alemania pues habrá asegurado un puesto en 16avos de final. Si no gana, empata, las posibilidades de clasificar se vuelven mínimas, menos el 20%, el 16%, de acuerdo a las empresas que hacen análisis de data en estos casos en clasificación a siguiente fase del campeonato del mundo. La tiene muy complicada la selección ecuatoriana. Se enfrenta a Alemania, que anuncia que la mayor parte de sus jugadores serán jugadores que han estado en la banca de suplentes. Quizá partiría, entre comillas, y esto teóricamente con alguna ventaja a la selección nacional, que va a ir con todo en este compromiso a ganar el partido, si es que puede convertir goles, que es lo que no ha tenido nuestra selección. 7:12. En noticias a nivel nacional, la Universidad Indígena Amautay Huasi anuncia despidos en julio por recorte presupuestario del Estado. Advierte que ya no puede pues sostener su operación. En una reunión el día de ayer, las autoridades de esta universidad informaron a su personal que la institución tiene desfinanciados varios servicios y que es muy probable que no pueda sostener su operación el próximo semestre. La Universidad Amautay Huasi, que está en la capital de la República. La coordinación administrativa añadió que a partir de el mes de julio también empezará a notificar al resto del personal sobre el término de sus contratos. Al parecer, esta universidad procedería a su cierre. Su presupuesto pasó de 12,2 millones de dólares en 2025 a apenas 3,7 millones para el 2026. El presupuesto General del Estado recortó en un 69% los fondos de esta universidad, lo que es una significa una reducción significativa de sus recursos, la Amautay UASI. 7:13 a nivel de las noticias de la política. El ex concejal Jorge Aicaiturri, abandonado Huestes Socialcristianas, él denuncia que hay acuerdos bajo la mesa. Esto en declaraciones en la radio colega I-99 de Guayaquil. El ex concejal Aicaiturri afirmó que tomó la decisión en las últimas semanas por discrepancias con el rumbo de la organización política, porque dice él que hay supuestos acuerdos internos con los que él asegura que no puede estar de acuerdo y se aleja de el Partido Social Cristiano, que esos acuerdos y conversaciones por debajo de la mesa no va con él y que finalmente abandona al social cristianismo. Él también fue asambleísta, de lo que recordamos, hace un par de periodos. Son las 7:14, mientras tanto que el Consejo de la Judicatura ha terminado la designación de Javier de la Cadena como conjuez de la Corte Nacional de Justicia. Javier de la Cadena regresará a la provincia de Imbabura después de que la Judicatura dio por terminada su designación como conjuez de la Corte Nacional de Justicia. Eso también como noticias dentro de los procesos judiciales y en este caso administrativos del Consejo de la Judicatura. Y otra de las noticias que también se informaba en las últimas horas es que un tribunal de justicia aumentó la condena contra Raúl Carrión, exministro de Deporte, y ha ordenado una reparación de $36,872. La Corte Nacional de Justicia duplicó ayer la condena por peculado contra el exministro del Deporte Raúl Carrión. Aumentó de 4 a 8 años de prisión a pena impuesta en primera instancia, informó la Fiscalía General del Estado. La sala de apelación, con voto de mayoría, reformó la sentencia inicial y condenó a 8 años de cárcel a Carrión y a Rafael Mendoza, exfuncionario del entonces Ministerio del Deporte, por su participación en el delito de peculado. Recordemos que Raúl Carrión fue el primer ministro de deportes de la era del correísmo, cuando el expresidente Rafael Correa tomó la administración por primera vez en su mandato. Él fue el primer ministro del deporte y pues fue investigado por peculado. Además, el tribunal dispuso el pago de $36,872 por concepto de reparación integral, monto que deberá ser cubierto en partes iguales por ambos sentenciados. Entre estas, las noticias más importantes a nivel nacional, a nivel local: inconformidad de las autoridades. El gobernador de la provincia de El Azuay el día de hoy señaló su inconformidad por esta situación de lo que se dio en la liberación de 5 ciudadanos, uno de ellos que era menor de edad inclusive. Pues la liberación de estos ciudadanos por parte de la justicia generó indignación en el gobernador de El Azuay. Él expresó públicamente su rechazo a la resolución judicial que otorgó la libertad a 5 personas. Calificó la actuación de los jueces y fiscales en este caso como una burla y exigió un cambio en los criterios aplicados por los operadores de justicia. También se refirió sobre esto el asambleísta Adrián Castro, que calificó de indignante la liberación de los implicados en presunto secuestro en la ciudad de Cuenca y exigió identificar estas fallas estructurales y corregirlas para evitar que la ciudadanía se vea perjudicada en este caso. Eso es lo que se ha conocido, se ha dado a conocer por parte de las autoridades, que ha mostrado indignación en el caso de la liberación de 5 detenidos por contradicciones, acusaciones que incluso van desde la fiscalía en una supuesta mala elaboración de un parte policial, que ha pasado el tiempo de 24 horas de que estaban detenidos los individuos antes aprehendidos el domingo en horas de la noche y que por eso no se podía pues seguir con el proceso judicial. Mientras tanto, que desde la Gobernación y la Policía Nacional se ha argumentado que esto simplemente es una argucia, que bien podía la jueza pues omitir ese paso y dar paso a sí mismo al procedimiento judicial correspondiente en este acto de flagrancia. 7:17, saludamos a Luna Piedra, que está con nosotros en esta mañana, como todos los días. Estamos en este día miércoles 24 de junio. ¿Qué tal, Luna? Bienvenida. Muy buenos días.
2: Muy buenos días, Juan Pablo. Un saludo a todos. Bienvenidos a Micrófono Abierto, el espacio de la comunidad. Como siempre, estamos muy agradecidos de estar aquí y de acompañarles en lo que sea que estén haciendo, ya sea que están transportándose a sus trabajos, si están por ahí dejando a los niños en sus instituciones educativas. Un saludo. Gracias por confiar en nosotros. Y le contamos que ha habido cambios y ya oficializaciones en el tema del municipio. Marisol Peñalosa, la alcaldesa subrogante, ha hecho un cambio en el Departamento de Comunicación, que resulta ser el más importante de la ciudad de Cuenca porque representa a la alcaldía. Marta Urgilés es la nueva directora de comunicación. Ella ya tiene años de experiencia como comunicadora en el municipio, ha estado desde algunas administraciones atrás y es licenciada en comunicación y publicidad por la Universidad de la SUAY. Ella está en reemplazo de Daniela Orellana, que venía desempeñando su labor junto a la alcaldía de Cristian Zamora, el alcalde suspendido. Marta Urgilés ahora ya es oficial, es licenciada en comunicación y publicidad por la Universidad de la SUAY, tiene una maestría presencial en comunicación institucional y política en la Universidad de Sevilla en España, casa de estudios que le otorgó matrícula de honor por su investigación en comunicación de crisis. Ha sido ella directora de comunicación de la Cámara de Comercio de Cuenca, de la Empresa Municipal de Aseo de Cuenca, EMAC, y de la Empresa Pública de Desarrollo Económico de Cuenca, EDEC. Además, fue especialista de comunicación en la Secretaría Nacional de la Administración Pública. Habla inglés, español, actualmente estudia alemán y doblaje de películas. El año pasado estuvo nominada a los premios Voice Art Awards, que se celebraron en Los Ángeles en categoría Mejor Maestro de Ceremonias. Marta Urgilés, licenciada en comunicación, es la nueva directora de comunicación del municipio de Cuenca, y es así como vemos que se van dando estos nuevos cambios, hechos realizados por Marisol Peñalosa, la alcaldesa de la ciudad de Cuenca, que más o menos ya para este día se cumple una semana que ella está ahí. Ha sido un cambio tras otro los que han sucedido. Recordamos que antes de ayer Daniela Orellana presentaba ella su renuncia. Con esto arrancamos, 7:20. Les recuerdo que nos pueden enviar sus denuncias al 0999-406010 o llámenos. Estamos pendientes ya de las llamadas 284-2000, 282-5301, Juan Pablo.
1: Así es, y bueno, ayer les contamos que en horas de la noche una mujer fue aprehendida por hurto de productos en un local del Tuti, acá en la ciudad de Cuenca. Esto se da a conocer por parte de la policía. Personal policial tuvo que intervenir en el local de Tuti, de la avenida Huayna Cápac, en el distrito Cuenca Norte. Una ciudadana había ingresado a este local comercial, procedió a tomar algunos productos de belleza, escondiéndolas en sus prendas de vestir. Salió del sitio de forma precipitada. La mujer, de nombre Doménica V, de 20 años de edad, fue aprehendida y puesta a órdenes de autoridad competente. Los indicios asociados al hecho ingresaron a cadena de custodia. Se puede visualizar en una funda que están esos productos que se han sustraído por parte de esta persona. Una mujer de 20 años que ingresó al Tuti de la Huayna Cápac en el distrito Cuenca Norte. Esto es lo que se nos ha dado a conocer en este día. 7:21 minutos. También, bueno, anoche tuvimos varios reportes y que más adelante vamos a tener la oportunidad de mostrar algunos videos. Nuevamente, en el Parque Industrial se vio una gran cantidad de humo. Tuvimos cualquier cantidad de reportes en este sentido y, bueno, nuevamente exigencia de los ciudadanos a que se pueda desde la Comisión de Gestión Ambiental del municipio de Cuenca nuevamente hacer el monitoreo pues la verificación de que este humo no sea contaminante, aunque se ve contaminante, de hecho, pero han dicho las autoridades que es simplemente vapor de agua. Los ciudadanos dicen, no nos parece tanto, para nosotros es contaminante, les vamos a mostrar más adelante y tenemos un audio que ya lo vamos a compartir de la preocupación ciudadana en este sentido. Tenemos llamada telefónica, adelante, buenos días.
3: Buenos días, ¿cómo está, Radio Tomebamba? Quería hacer una denuncia en los centros de salud. Se conseguían las pastillas para la epilepsia, Epamin, carbamazepina, porque ya no se consigue en las farmacias. Sin embargo, no hay medicación, no tienen en el hospital ni siquiera una gasa, que también se había buscado en todos los centros. Entonces, mi denuncia es, alguna persona que esté a cargo de la provisión de todas las personas, mi hermana va a tener que pasar un procedimiento de cambio de pastillas y eso le va a implicar que pueda convulsionar. Entonces, el riesgo de la salud de ella se deteriora y de muchísima gente que no tiene dinero para alcanzar, las pastillas cuestan $40. Entonces, esa es mi denuncia. que se priorice la salud en la ciudad de Cuenca, porque no se puede vivir para personas que pueden convulsionar sin su medicación, y vamos a pedir en el terminal terrestre, en la parte del distrito norte, no hay. Simplemente la palabra no hay no significa que ya van a dar una solución. Muchas gracias.
1: Bueno, centro de salud nos dice, no, este es del Ministerio de Salud. ¿Hace cuánto no recibe las medicinas?
3: Hace unos 2 meses. Yo comencé a buscar medicinas y comencé a buscar en algunas farmacias que son ya fuera de la ciudad, y logré alcanzar una cantidad, pero resulta que igual las medicinas ya están descontinuadas. Sin embargo, deberían los centros de salud disponer de las medicinas para epilepsia a las personas, porque las personas, si no toman la medicación, convulsionan y su riesgo de muerte es alto.
1: Sí, sí, entendemos muy bien esta preocupación que para ustedes es latente. Gracias, esperemos que tomen en cuenta las autoridades, puedan dar alguna solución al respecto ante esta circunstancia que usted está atravesando. Dice que su hermana necesita, pero que lastimosamente pues no hay una respuesta eficaz por parte de las autoridades. Vean, van 2 meses que usted tiene este problema y no se puede tener una solución al respecto. Esto, el problema de la salud también es grave. Atención con esta denuncia que nos hacían llegar desde el IES, desde el Hospital José Carrasco Arteaga. Nos dice esta persona que en enero acudió a realizarse un examen de sangre y que no había reactivos anti-TPO, TCH, PTH, UITD. Esos reactivos no habían. Dice esta persona, hoy 22 de junio, hace 2 días, acudo a un nuevo examen de sangre y resulta que 5 meses después, ahora ya no hay 8 cosas. Aparte de eso, dice T4, TCH, reactivos para urea, creatinina, calcio, triglicéridos, ALT, GGT, BIT-D. Dice, no tenían, dice textual, ¿no?, ni una triste cura para darnos luego de sacar la muestra de sangre. Dice, ¿qué es lo que está pasando en el IES? ¿Están escondiendo las cosas para desprestigiar la institución o al gobierno? Asumo yo, dice esta persona. No es gratis. Mes a mes, a los afiliados nos descuentan una fuerte suma de dinero del sueldo para pagar obligados, algo que no sirve para nada, porque hasta la atención, dice él, es pésima, peor que un hospital público. Muchas gracias. Es importante alzar la voz de estas anomalías e irresponsabilidades que no tienen nada, y todo toca gastar afuera, nos dice esta persona. Hace meses, 5 meses, no existían 2, 4 reactivos, ahora son 8 reactivos para los exámenes de chequeo, control, en este caso en el hospital del Seguro Social. Problemas en el hospital de Díez, por eso no hay reactivos. Acá hay otro reclamo, dice, mi mamá tiene cáncer, está recibiendo su tratamiento en el IES, pero desde marzo no hay medicamento que necesita, el pertuzumab. Se realizó una derivación interprovincial y me dicen que fue aceptado recién en Solcaquito. Sin embargo, me indica el trámite, lo tiene que realizar de manera presencial allá. No me ayudan con un número o correo para ya terminar el trámite y solo ir cuando ya tengamos fecha para colocar el tratamiento. Su ayuda, por favor, nosotros no tenemos la posibilidad de estar viajando a Quito. ¿Quién sabe por cuántos días hasta que le coloquen el tratamiento? De esta persona, que su mamá tiene cáncer, que está recibiendo el tratamiento en el IES, no hay un medicamento, el pertuzumab, y le han hecho una derivación, pero a Solcaquito, y esto significa un problema para esa persona. Si alguien le puede ayudar desde el hospital de Líes para solucionar y que la derivación sea no a Quito, sino acá a la ciudad de Cuenca.
2: ¿Solo para retirar la medicación?
1: No, no, en ese caso es derivación. Ya. Le han hecho derivación a Solcaquito y no a Solcacuenca. Dice que se imposibilita recibir el tratamiento allá.
2: En eso hemos conversado con personas que saben mucho de cómo está ahorita el sistema de salud, y lamento dar una muy mala noticia. Me dijeron, la gente en este punto debería agradecer que le están derivando a algún lugar, porque hay una lista de personas esperando a ser derivadas enorme.
1: ¿Y por qué no hay medicamentos?
2: Entonces, ¿cuál es el problema? Que así está el sistema de salud. Yo no les digo agradezca, no, les digo, me contaron que está así la situación y que por eso es tan fuerte lo que está pasando. Hay tantos en la lista de espera de derivaciones, que los que ya han sido derivados, más bien quizás pueden intentar. Yo sé que es Además, un gasto tan grande, el gasto de tener que ir a Quito, imagínese lo que es Juan Pablo. Además, muchas veces son personas que están tan enfermas que trasladarse hasta Quito para ellos va a ser un suplicio.
1: Se convierte en un problema, así es.
2: Obvio, imagínese en el tema de Solca, que está relacionado con el cáncer, una enfermedad catastrófica. Entonces, de todas formas, podemos hacer nosotros el intento de pasar a las autoridades de esta denuncia, pero sí quería contarles cómo está el sistema de salud.
1: Eso es lo que se ha dado a conocer, también el problema de los reactivos, no existen medicamentos, nos acaban de dar a conocer. Bueno, 7:28, antes de la pausa, nos hacían conocer esta denuncia, esto sucedió anoche, presencia de mucho humo en el cielo nocturno de la ciudad de Cuenca, en el parque industrial. Esto nos decía esta persona. Vamos a proceder a escuchar lo que les decía en su mensaje en esta mañana.
4: Buenos días, la voz de Tomebamba. Envío este video ayer en la noche, 8:30 p.m. en el parque industrial. Empresa Cartopel sigue quemando residuos, no sé, de madera, cartón, como fuente de combustible. Hay una contaminación bárbara. Nubes, no sé, siquiera de unos 30, 40 metros, que se dispersan por todas las ciudadelas aledañas del parque industrial. Señor Carlos Orellana, por favor, acción. Este incumplimiento de norma ambiental de esta empresa.
1: Y se veía una gran cantidad de humo. Ayer nos mandaron varios videos, de verdad. Desde distintos puntos, los ciudadanos nos mostraron estos videos en donde se ve, sí, presencia de mucho humo en este sector del parque industrial, que lo que nos ha manifestado. Más adelante, incluso en nuestra emisión en vivo a través de plataformas, redes sociales, les podemos mostrar lo que ayer se veía acá en la ciudad de Cuenca y era en horas de la noche. Bueno, nos está pidiendo una pausa. ¿Algo más antes de irnos a la misma, Luna? ¿Tenemos algo?
0: 7:30 p.m. Mientras van a la pausa, también nosotros damos a conocer el siguiente aviso, a conocer a toda la ciudadanía. Convocatoria: se convoca a los usuarios del sistema de riego de los canales Quinguyaco y Ingachaca a la Asamblea General Ordinaria de acuerdo a los estatutos y el reglamento de la Junta. La Asamblea se desarrollará el domingo 28 de junio a la 1:00 p.m. en el Salón del Cantón del Pueblo, del Cantón. 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Clausura. Atentamente, señora Ruth Pintado, presidenta de la Junta. Así que, convocados los usuarios de los canales de Quinguyaco y Ingachaca, por favor, no falten. Es importante de que estén presentes y puntuales. Atención, vamos con más noticias. Unirnos a Quito para conocer las novedades a través de contacto directo a los sicariatos, pese a estado de excepción. Michelle Maffei, experta en seguridad y crimen organizado, en la entrevista. Escuchemos a ver qué dice, qué lo preguntan, cómo avanzan y qué inquietudes tienen.
5: Una ciudad donde, si bien las estadísticas señalan que hay una baja en los asesinatos entre un 18 y 22%, los escenarios de violencia y de terror se reproducen con más ensañamiento. El sicariato el lunes por la noche en el mercado de Montebello o el acribillamiento a alias Cachete en aeropuerto por cuenta de dos menores de edad son solo dos casos. ¿Hay alguna disonancia entre lo que se ejecuta y lo que ocurre? ¿Por qué nada parece detener la criminalidad en Guayaquil? La catedrática y experta en seguridad y crimen organizado, Michelle Maffei, nos acompaña esta mañana en contacto directo para hablar sobre estas inquietudes. Buenos días, Michelle, bienvenida.
6: No, gracias, Carlos.
5: Michelle, por un lado están las cifras, por otro, estos hechos criminales que asustan y desalientan a la gente. ¿Cómo interpretar la realidad?
6: A ver, el crimen organizado en el Ecuador lamentablemente está creciendo y eso lo podemos ver también después de los dos primeros estados de excepciones. En junio se disparó la tasa de homicidios, que eso era algo que ya se veía venir debido a los dos toques de queda, que aparte de eso generó un problema dentro de la economía nocturna a nivel país, un poco, se podría decir, grave. Pero en junio, del 1 al 12, hubo un promedio de 70 muertes a nivel nacional. Y el promedio antes del mes de junio era alrededor de 23.3 muertes violentas a nivel nacional. Entonces, lamentablemente, ¿cómo va el crimen organizado? Yo creo que el crimen organizado en este momento se está reorganizando específicamente por las bajas que está teniendo los choneros y que la gran mayoría está siendo extraditado a los Estados Unidos. Y por otro lado, estamos viendo cómo ciertas instituciones estatales y cómo ciertos fixers o intermediarios no están siendo perseguidos efectivamente por la justicia ecuatoriana.
5: Sí, ahí hay un problema de justicia y eso lo han repetido insistentemente no solo los jefes policiales, sino el propio ministro del Interior. Uh-huh. Es decir, esa era una pregunta que tenía más adelante, pero creo que vale la pena ponerla ahora. Vemos de una u otra manera que el gobierno trata de dar resultados. Uh-huh. No sé si son los que se esperarían, pero ¿qué está pasando con la justicia? ¿Nada los conmueve? ¿No se ve ningún tipo de avance, de replanteamiento, nada de eso?
6: Para hablar de la justicia ecuatoriana siempre me gusta hablar de otro tipo de crimen, un crimen tal vez un poco menos nocivo, que es el lavado de activos. Uh-huh. A nivel nacional, el 40% del PIB proviene de lavado de activos. Uh-huh. No necesariamente significa que proviene del narcotráfico, pero puede provenir de la trata y tráfico, como también de productos de contrabando. Es básicamente cómo tú lavas o generas una economía ilegal y simplemente la insertas en la economía legal como tal. Y lamentablemente, en todo lo que es los crímenes de lavado de activos y de patrimonio ilícito, hay una impunidad del 95%. Entonces, ahí se puede ver, uno, la complicidad del sistema judicial que involucra, quieran o no, también a Policía Nacional, aparte de los abogados de la República. Y, por otro lado, se puede ver también la falta de know-how, porque yo creo que en el Ecuador hay una mixtura de ambos, de complicidad como una falta de know-how brutal en qué es el crimen organizado y cómo debería ser los procesos de investigación. Aparte de
5: errores de ingenuidad y errores de corrupción.
6: Exacto, y aparte de que en teoría para la cantidad de procesos de investigación que tiene el Ecuador estamos con un déficit alrededor de 600 fiscales. Entonces, es problema tras problema dentro del
5: ahora,
6: sistema de justicia.
5: Michelle, volvamos nuevamente entonces con ese diagnóstico a Guayaquil. ¿Y la estrategia de seguridad del régimen entiende lo que ocurre en esta ciudad? ¿Podríamos decir que ya han pasado más de 30 meses de gobierno y en ese sentido saben lo que ocurre en Guayaquil y saben qué hacer con Guayaquil en temas de seguridad?
6: Te voy a darle una respuesta que lo dije en una radio que antes solía trabajar. Yo creo que el problema del gobierno actual no es la falta de voluntad política. Creo que la voluntad hay indiferentemente de los operativos y la estrategia. Para mí la estrategia es demasiado vintage, es como si estuviésemos ejecutando en plena Guerra Fría. Pero yo siento que hay un problema de tecnicismos. Si vemos el mapa de calor de Guayas, no solamente de Guayaquil, Guayas y El Oro tiene básicamente todos los puertos de exportación internacionales. TPM cerró en términos de exportación internacional, ahora es un puerto de importación. Esmeraldas, lamentablemente por falta de mantenimiento, no hay puertos de exportación internacional. Y si vemos específicamente Guayas, los puntos de calor son básicamente las zonas portuarias. Entonces, es relativamente fácil saber cuáles son los corredores logísticos y los puntos de calor. Entonces, dentro de Guayas. Vuelvo a reiterar, si quieren una estrategia militar como tal, que parecería que es la que continúan replicando, deberían militarizar profundamente y efectivamente los pueblos.
5: Ahora bien, ayer comentábamos con un especialista, con Renato Rivera, en contacto directo, la preocupación, la sorpresa que tenía por el hecho de que este plan de estrategia Fronteras Seguras que se firmó con Estados Unidos ubique a Carchi como el plan piloto, diciendo que quizás no es la provincia más insegura de todas las provincias
6: inseguras.
5: Yo creo
6: que es un error poner a Carchi como un plan piloto.
5: De acuerdo, pero adicionalmente ese plan de fronteras seguras toma en cuenta los puertos. Y los puertos quedan que para un segundo momento, para un segundo capítulo. Debió ahí haberse aplicado el plan piloto, por ejemplo, en
6: yo
5: los puertos de Guayaquil.
6: Yo creo que eso hubiese sido un gran ejemplo, pero para los problemas de contaminación está el proyecto Carga Segura, que es financiado por la Unión Europea. Entonces ahí se puede ver que hay dos proyectos que hacen básicamente lo mismo. Ahora, en términos de frontera segura, yo creo que es un proyecto específicamente tecnológico, de ayuda tecnológica por parte del gobierno de Estados Unidos, que yo creo que es un error poner a Carchi. Lo ponen ahí a Carchi por el problema de minería ilegal. Pero yo creo que hay otras provincias específicamente
5: en la Amazonía. Eso es lo que le interesa a Estados Unidos.
6: Exacto, pero yo creo que en la Amazonía se hubiesen dado cuenta que hay muchísimos problemas más profundos que en Carchi en términos de minería ilegal.
5: Ahora, Michelle, has mencionado que el mapa de calor de la inseguridad en Guayaquil sigue siendo los puertos. Entonces, ¿no le han servido a Guayaquil ¿Los toques de queda, por ejemplo?
6: Lamentablemente no. Simplemente el personal que está capacitado para meter la droga vía puerto empezaron a ejecutar sus esquemas de contaminación en otros horarios.
5: Durante
6: el día o durante la tarde. Básicamente lo mismo que terminó sucediendo con las muertes violentas. En lugar de ejecutar los sicariatos en la madrugada, los ejecutaban a plena luz.
5: Pero hay analistas que señalan que, en cambio, la gente en Guayaquil se ha sentido más segura por el hecho de que sienten que su familia llega más temprano a la casa.
6: Pero eso es una percepción. Las percepciones no es una realidad.
5: Pero ayudan popularidad.
6: Popularidad, lamentablemente, tú tienes que ser popular en base a lo que tú das el resultado, no a lo que las personas piensen de ti. Gran ejemplo, Guayaquil, indiferentemente de la ola de violencia que ha tenido, siempre en términos de percepción de violencia ha sido una ciudad que siempre tiene una percepción alta de la violencia como tal. Históricamente Guayaquil siempre ha sido violento. Uh-huh. Entonces, realmente Guayaquil hace 10 años atrás era violento en comparación a hoy en día, no necesariamente. Entonces, las percepciones no ejemplifican o no se pueden ver como la realidad de una ciudad o de un país.
5: Dejando de lado las percepciones, hablemos de los instrumentos que lanza el gobierno, Michelle, estados de excepción, mecanismos de cooperación, decretos. Todo eso abona a solucionar el problema de una urbe gigantesca como Guayaquil, desde donde se exporta droga al exterior, hay microtráfico, operan las bandas más peligrosas, es la zona de ajuste de cuentas y de reclutamiento de menores. Todo es por el puerto.
6: Sí, y por otro lado yo creo que ahí le falta una herramienta, porque vuelvo a reiterar, las herramientas que están utilizando son muy vintage en términos de cómo el crimen organizado funciona hoy en día. Voy a citar a una gran colega, amiga y académica, Guadalupe Correa Cabrera, que ella menciona que hoy en día los grupos de delincuencia organizada alrededor del mundo operan como un sistema complejo adaptativo como tal. Entonces, tienen una cadena muy horizontal, se podría decir, de mandos. Están continuamente adaptándose. Ahora, ¿qué es lo que termina sucediendo en Guayaquil? Guayaquil no tiene, por ejemplo, un índice de victimización, que es muy diferente a la percepción de violencia. Y hoy en día creo que la ESPOL está tratando de lanzar ese índice de victimización, pero el índice de victimización debería ser a nivel nacional. Creo que en el 2011 trataron de hacerlo en Guayaquil y los resultados fueron terriblemente malos, lo que era de esperarse. Pero no tenemos un índice de victimización. Los únicos países en Sudamérica que tienen índices de victimización relativamente buenos son Argentina y Chile. Y eso te ayuda a generar política pública.
5: La política pública, por un lado, funciona, es necesaria, te contiene el problema a largo plazo, pero ahora esas estrategias no están funcionando si es que no se atacan los puertos. Esa es un poco
6: No se atacan los puertos, y yo creo que si no se ataca el patrimonio ilícito. Un facto lamentable: de Ecuador, el kilo de cocaína cuesta aproximadamente entre $1,500 a $2,000 y sale de los puertos ecuatorianos con una pureza oscilando del 80 al 90%. Cuando llega a Europa, esa pureza es cortada 4 veces, lo que genera que el mismo kilo de coca, por ejemplo, que cuesta aquí $1,500, en Europa termine costando $229,000.
5: Para ir cerrando la entrevista, entonces, todos estos instrumentos que siguen sellando el gobierno no atacan este problema, que es el de cortar financieramente a las mafias.
6: Lamentablemente no, porque tenemos una UAFE que no detecta el porcentaje que en efecto
5: ahora bien,
6: se está lavando si en
5: es
6: el
5: que,
6: nacional.
5: Si es que hay una mejor coordinación con el futuro gobierno de la Esprella en Colombia, ¿se puede aplicar o fortalecer algún tipo de inteligencia coordinada para que tanto en el origen de la producción de cocaína, el traslado a Ecuador, el tránsito y la exportación se corte de alguna manera? ¿Es posible eso?
6: Es posible debido a las afinidades políticas, pero una cuestión es ser político y otra cuestión es ser técnico contra el crimen organizado. Y el nuevo presidente de Colombia muy abiertamente dice que quiere ejecutar un plan Colombia 2.0 donde va a rociar los cultivos de cocaína. Y en Colombia, cada vez que se rociaba los cultivos de cocaína, ellos mencionan que hay una tasa de replantación del 80%. Entonces, pese a que rociar los cultivos de cocaína es profundamente costoso, no te genera tampoco los resultados efectivos que el gobierno de turno está esperando.
5: Bueno, veamos entonces cómo avanza esta situación. Michelle Maffei, gracias por estar en Contacto Directo.
0: 7:42 a.m. Ahí está la entrevista de Comanche. Bueno, vamos a dar paso a lo que viene con Corape Satelital en esta mañana.
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10: Saludos cordiales en este miércoles 24 de junio de 2026. Bienvenidos y bienvenidas a este espacio informativo Ecuador en Contacto, primera emisión. Desde los estudios centrales de la Secretaría Ejecutiva de Corape, estamos listos junto a Karina Torres para presentarles lo que se generó en el país en las últimas horas. Rolando Luis García los acompañará en la conducción de este noticiero. Vamos con los titulares. Ministro del Interior reafirma que Rafael Correa lideró una red de espionaje utilizando Segura EP. Nacionalidad, Siecopay reclama la titulación de sus territorios a la Corte Constitucional. Hoy en el espacio de entrevistas nos acompañará Natalia Rocha, abogada e integrante de Surcuna.
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10: Iniciamos con este tema. La Comisión de Seguridad de la Asamblea Nacional, siguiendo con el proceso de fiscalización por las presuntas vulneraciones a los protocolos de seguridad y a los controles de acceso a los sistemas de videovigilancia administrados por SegurEP, recibió la comparecencia del ministro del Interior, John Reinberg, y del comandante de la Policía Nacional, Pablo Dávila. La principal alerta presentada por el ministro del Interior apuntaría a la existencia de una supuesta sala espejo que habría operado en el tercer piso del Palacio Municipal de Guayaquil.
11: Debería llamarnos la atención porque un prófugo de la justicia, con un ex policía también, que hoy también se encuentra a órdenes de autoridades, dando indicaciones y entrando personal ajeno a Segura EP a llevar la operación en el interior cumpliendo lo que un prófugo ex presidente está diciendo. Eso es lo que debería llamar la atención. Para eso estaba funcionando, luego arman una sala espejo y ustedes escuchan, ¿no? Pidamos información de...
10: El ministro también habló de una estructura paralela, presuntamente instalada por disposición de Fernando Cornejo, exdirectivo de SegurEP, que permitía a usuarios con privilegios manipular cámaras de videovigilancia, redirigirlas para evitar zonas críticas y extraer información sensible sin control policial.
11: ¿Quién dispone, quién ordena y quién acata? Y luego eso, ¿cómo buscaron eliminar la información cuando dieron instrucción de que cada 60 días se borre la información justamente para que no se pueda determinar quién hace los logs, que son las personas que se conectan a ver la información y qué pudieron haber alterado?
10: Comparecencia que generó cuestionamientos y rechazos, entre ellos de la Revolución Ciudadana. Juan Andrés González y Jairén Noriega mencionaron que esto es un...

0: Listen.
1: Si hay un uso político de las instituciones, es precisamente de la Asamblea Nacional para hacerle un lavado de cara al ministro y para montar un show político.
2: De la misma manera, se rechazó que no se otorgó la palabra a varios legisladores para preguntar al ministro. Así lo dijo Mariana Yumbay de Pachacuti.
3: Un show más del ministro que viene acá y no responde a ninguna de las preguntas y tampoco nos dejan preguntar.
2: Luego de las comparecencias, el presidente encargado de la Comisión de Seguridad, Andrés Castillo, pidió a la Secretaría que convoque a los exfuncionarios municipales presuntamente involucrados en el tema. Fernando Cornejo, exgerente de Segura EP, y el técnico Franklin Aski, además del representante de la empresa Telconet, que daba los servicios tecnológicos. Asimismo, indicó que se convocaría al representante de la Fiscalía para que expliquen los avances de las investigaciones sobre el caso. El presidente de la República, Daniel Noboa, Sin viajará nuevamente a los Estados Unidos desde este 24 al 27 de junio de 2026. De acuerdo con información difundida por la Presidencia de la República, el desplazamiento y las actividades serán cubiertas con recursos privados, sin uso del avión presidencial y viáticos financiados por el Estado. El comunicado de la Presidencia señala que el primer mandatario mantendrá reuniones orientadas al fortalecimiento de las relaciones bilaterales y la cooperación internacional en materia de seguridad. Seguimos con más información. Comentarles que los integrantes de la nacionalidad Xicopay y de otras zonas de la Amazonía llegaron a la Corte Constitucional para exigir el cumplimiento de la sentencia que obliga al Ministerio de Ambiente a entregar la titularidad inmediata de sus territorios ancestrales. Los detalles de sus declaraciones nos trae nuestra compañera Nicole Mendoza. Corape informa.
4: Y el país se integra. Desde la Amazonía ecuatoriana hasta la Corte Constitucional, un grupo de personas de la nacionalidad Xiecopae, Aikofan de Sinangoe, junto a sus dirigentes, llegaron a la institución para exigir el cumplimiento de la sentencia del caso Pequeya, emitida en noviembre de 2023 ante un fallo histórico para el país, el cual reconoció el derecho a la propiedad ancestral de esta nación sobre más de 42 mil hectáreas de territorio. Así lo aclaró su dirigente, Justino Piaguá.
5: Hemos ganado una sentencia que restituya al menos las 42.360 hectáreas en el territorio de la nación Xiecopay. Estamos aquí porque queremos seguir siendo Xiecopay. Estamos aquí porque esta cultura milenaria siga perviviendo. El Ecuador es un país megadiverso. El Ecuador es un estado plurinacional. Es un estado intercultural.
4: Justino sostiene que esta lucha inició cuando fueron desplazados en los años 40 debido al conflicto entre Ecuador y Perú.
5: Esta nación Xiecopay viene luchando alrededor de 80 años por regresar a su territorio. Somos un pueblo transfronterizo, un pueblo no porque quisiéramos estar en los dos estados, sino porque nos fraccionaron. Por las políticas, por los conflictos que nada tenemos que ver nosotros.
4: Desde Aikofan de Sinangoe también denuncian la falta de cumplimiento de este proceso de un espacio ancestral que les pertenece.
6: Nuestro territorio también vive una situación similar. Hace el 3 de junio de este año, la Corte Provincial ordenó al Ministerio del Ambiente que se entregue título de propiedad. Hasta ahora no tenemos cumplimiento, no tenemos respuesta alguna.
4: El abogado de la nacionalidad, Jorge Acero, indicó que tras la sentencia de 2023 se establecieron varias medidas cautelares que hasta el momento las autoridades no han cumplido.
7: Dispuso disculpas públicas en territorio de la nación Xiecopay de parte de la autoridad del ministerio. Además, siendo área protegida, dispuso que si existieran convenios de colaboración vigentes, el Ministerio del Ambiente respecto a ese territorio específico debían ser eliminados y además respetar las formas propias de gobernanza.
4: Durante años, el pueblo Xiecopae se ha dedicado a la lucha por recuperar un territorio que no solo es ancestral, sino también un espacio donde reconectan con los seres espirituales de la naturaleza. Reportó Nicole Mendoza, Corape informa.
2: Y el país se integra. Gracias, Nicole, por el aporte. emprendedores de tu

0: Ngurawa llegaron hasta los exteriores de la Asamblea Nacional para ofertar sus productos y ser testigos de la entrega del proyecto de ley orgánica reformatoria a varios cuerpos legales para el fortalecimiento integral del emprendimiento rural y comunitario, que lo presentó la legisladora por esa provincia, María Paula Villacreces.
1: Existe una gran falencia entre lo que sucede en la zona rural y lo que sucede en la zona urbana, a pesar de que Tungurahua es una provincia productiva. Es por eso que nació esta idea de hacer una ley orgánica reformatoria a varios cuerpos legales para fortalecer el emprendimiento rural, el emprendimiento comunitario, con un especial enfoque en jóvenes y mujeres, ya que son quienes sostienen la economía de nuestras comunidades.
0: Sostiene que esta iniciativa nace de un estudio de las necesidades que atraviesan jóvenes y mujeres que buscan emprender, los cuales no cuentan con medios para el financiamiento y en otros casos con asesoría.
1: Existen varias dificultades puesto a todas las trabas, a la burocracia, al papeleo que existe y sobre todo esa brecha digital que existe entre la zona urbana y la zona rural. Entonces, esta ley justamente contempla esas diferencias, esas dificultades y adapta los procesos que se deben realizar para que las comunidades, la gente de la zona rural pueda tener mayores oportunidades de fortalecer sus emprendimientos.
0: Varios de los emprendedores que ofertaron miel de abeja, zapatos tejidos en yute, bolsos, pinturas y otros, señalaron los inconvenientes que han atravesado y cómo esta normativa podría ayudarles.
2: Primero, tener la decisión de hacerlo, ¿no? Y luego, pues, encontrar la semilla para poderlo producir, ya que nosotros mismos lo producimos, lo elaboramos y lo sacamos a la venta.
3: Sí, ha sido difícil para sacar los productos, para emprender eso.
4: Yo soy de Chibuleo, San Luis, del Cantón Ambato. Mi producto es calzados artesanal, todo lo que es tejido a mano de cabuya y calzados andinos.
5: Nosotros empezamos con $200 en una sola colmena y cuando ya íbamos sumando más abejitas, ya se nos hacía súper complicado en lo que es el dinero, ¿no? El monto a... porque el material es bastante costoso.
0: Son 5 cuerpos normativos que se reformarían, entre ellos la Ley Orgánica de Emprendimiento, de Economía Popular y Solidaria, al igual que de la Producción, Comercio e Inversiones, la Ley de Sistema Nacional de Contratación Pública y la Ley de Economía Social de los Conocimientos, Creatividad e Innovación. Preste mucha atención, el Instituto Oceanográfico y Antártico de la Armada, INOCAR, emitió una alerta por la presencia de oleaje de alta energía que afectaría al litoral ecuatoriano entre el 23 y el 25 de junio de 2026, provocando condiciones marítimas que oscilarían entre moderadas y agitadas, tanto en la costa continental como en la región insular. Ante este escenario, la Secretaría Nacional de Gestión de Riesgos informó que 12 playas del país permanecerán bajo bandera roja, debido al alto nivel de amenaza para bañistas y usuarios del mar. En la provincia de Esmeraldas, la medida aplica para las playas de Quingüe y Mompiche. En Manabí, la alerta se mantiene en Canoa, Jaramijó, San Lorenzo, Puerto Cayo, Machalilla, Puerto López, Ayampe y El Matal. Mientras tanto, en Santa Elena, las playas de Manglar Alto y Salinas, San Lorenzo, también permanecen bajo restricción. Y con esta advertencia que se hace desde el INOCAR, vamos a la pausa publicitaria. Al regresar del corte, analizamos un tema de interés en el espacio de entrevistas.
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0: Estamos de regreso. La ampliación de la licencia por maternidad a 14 semanas en Ecuador tiene como antecedente una sentencia emitida por la Corte Provincial de Pichincha a partir del caso de Mayra Tirira. La resolución también dispone medidas dirigidas al IES y plantea alineamientos relacionados con la protección de la maternidad. Sobre este tema conversó Elba Luzardo con Natalia Rocha, abogada e integrante de Surcuna. Escuchemos.
15: Saludos amigos y amigas, qué gusto que nos acompañen a través de la entrevista del día. La Corte Provincial de Pichincha emitió una sentencia que reconoce el estándar de 14 semanas de licencia por maternidad, una decisión que ha generado debate sobre su alcance y aplicación en Ecuador. Para entender cómo se llegó a este fallo y qué efectos podría tener para las trabajadoras, conversaremos con Natalia Rocha, ella es abogada e integrante de Surcuna. La saludamos de inmediato, doctora Rocha, qué gusto tenerla en este espacio. Buen día, bienvenida.
16: Buen día, Elba. Mucho gusto y gracias por la invitación.
15: A usted por su tiempo y como primera pregunta en este caso para la audiencia, por favor que nos comparta y para entender un poco el contexto, cómo nació este caso y cuál fue el proceso jurídico que terminó con esta sentencia de la Corte Provincial de Pichincha.
16: Gracias. Este caso fue impulsado por Mayra Tirira, en ese momento coordinadora de Surcuna, actualmente es la directora ejecutiva de esta organización. Cuando atravesaba su periodo de maternidad, ella solicitó que se le concedieran 14 semanas en lugar de 12. Este pedido lo hizo fundamentada en el convenio 183 de la OIT, que establece como un estándar mínimo para el periodo de maternidad de 14 semanas. Cuando se realizó este pedido al IES, el IES emitió una negativa sin mayor justificación ni análisis realmente del alcance de estos derechos. Frente a esta negativa del IES se presentó esta acción de protección, precisamente fundamentándose en esto, en que hay derechos reconocidos ya que son más favorables que la normativa interna ecuatoriana. Entonces, el 11 de junio, la Corte Provincial de Pichincha reconoció la vulneración de los derechos al no concederle las 14 semanas y mantenerse únicamente con 12. Este reconocimiento lo hace porque se entiende la maternidad de forma integral, asociada a más derechos, como el derecho a la salud, el derecho a al cuidado, sobre todo, entendiéndose también el derecho al cuidado como el sostén de la vida, por lo que es fundamental tanto para el tiempo de recuperación que tienen las mujeres en maternidad, como para el cuidado de los recién nacidos. Sin embargo, esta sentencia no repara únicamente a Mayra, que fue la solicitante, sino que tiene un alcance más amplio, porque establece medidas de no repetición. Esto significa mecanismos para que otras mujeres que estén en una situación similar no tengan que atravesar lo mismo que ya pasó Mayra. Y dentro de estas medidas de no repetición, establece principalmente tres. La primera, que le da al IES un plazo de 60 días para adecuar todos sus protocolos y toda su normativa interna, adaptándole a los derechos establecidos en la Constitución, así como los que se encuentran en tratados y convenios internacionales.
17: Vamos a ir terminando la entrevista de hoy, son las 8 de la mañana, agradecidos con todos y cada uno de ustedes, les deseamos un excelente día y maravilloso. 8 de la mañana.
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0: En tu radio Panamericana son las 8 horas, un minuto.
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0: En tu radio panamericana son las 10 horas, un minuto.
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0: En tu radio Panamericana son las 11 horas en punto.
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11: Rasgada, desgarrada como un trapo viejo. 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
12: El agujero sobre el polo sur es enorme. 28 millones de kilómetros cuadrados. 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

0: En tu radio Panamericana son las 12 horas, 2 minutos.
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0: Bien atento y saludo cordial. Iniciamos el radar informativo de mediodía. ¿Qué tal, amigos y amigas? Un gusto saludarles. Ya estamos aquí en las 12 horas 7 minutos. Luego de un corte de energía eléctrica, bueno, otra vez pasó ahora en el sector de las antenas. No sé qué mismo aconteció. Pero bueno, estamos ya con señal y vamos a iniciar el radar informativo para abrir nuestra señal con Cuenca. W Radio, la información nos enlazamos con Panamericana.
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2: También contarles que hay un comunicado por parte de TAPA de la suspensión del servicio de agua potable debido a rotura de tubería, esto en la calle Luis Cordero y Tomás de Eres, pues de la avenida de los sectores afectados están siendo la avenida de las Américas y Francisco Tamariz Valdivieso, y la hora aproximada de recuperación del servicio será a las 5 de la tarde luego de la suspensión por una rotura de tubería. Los sectores afectados que estarían sin servicio de agua potable en este momento es de los sectores de la avenida de las Américas y Francisco Tamariz Valdivieso. A las 5 de la tarde entonces se estaría ya retomando el servicio de agua. Vamos a empezar entonces con el recuento de los titulares de las noticias que vamos a compartir con ustedes. Y les contamos que el primer vicepresidente de la Asamblea Nacional y jefe de la bancada de ADN, Esteban Torres, solicitó a la Fiscalía General del Estado vincular a nuevos contratistas involucrados dentro de la investigación del caso Progen.
1: El gerente del EMOP, Lenin Guzmán, informó que entre los operativos realizados se ha sancionado el incumplimiento de la normativa que regula la circulación de dos personas en motocicletas en Cuenca.
3: Abren convocatoria para que empresas cuencanas reciban fondos de la cooperación alemana. Tenemos para ustedes el enlace, pueden escribirnos a nuestro WhatsApp.
2: Tuvimos con nosotros a la señora Sonia Astudillo, ella es perjudicada del cierre de la cooperativa CREA. Ella es una migrante y pues nos habló acerca de la realidad que estaría viviendo. Informó que ha iniciado un proceso de acción de protección por la presunta vulneración de sus derechos y señaló que la CEPS habría afectado los objetivos del grupo, generando incluso secuelas emocionales en los afectados.
1: Tuvimos una entrevista a horas de la mañana con el asambleísta de ADN, Marco Olmedo, que señaló que el caso Segura EP correspondería a un presunto esquema de espionaje político dentro de las investigaciones por el caso Progen y Segura EP. El legislador indicó que se realizará una investigación a Fernando Cornejo, Rafael Correa, Aquiles Álvarez y Andrés Arauz. Afirmó que existirían presuntas actividades de monitoreo ilegal de personas mediante una sala espejo.
3: Continúa la búsqueda del conductor que atropelló a dos ecuatorianas en los Estados Unidos. Dos migrantes de Ecuador que murieron atropelladas en los Estados Unidos tras ver el partido de la selección fueron atropelladas, lamentablemente perdieron la vida. Se sigue buscando al conductor.
2: Y en lo nacional también les contamos que el asambleísta independiente afín al oficialismo, Yahaira Urresta, comparó a la administración municipal de Pavel Muñoz con una plaga de ratas. La legisladora mocionó el cambio de orden del día para que se debata la situación de Quito y sus obras.
1: En Quito, sentencia en firme contra cirujana plástica. La Sala Penal de la Corte Nacional de Justicia ratificó la sentencia de 5 años de prisión contra la cirujana plástica Helen Elizabeth Romero por el delito de homicidio culposo tras la muerte de una paciente.
3: Una noticia para las vacaciones. Municipio de Cuenca lanza las colonias vacacionales 2026. El municipio de Cuenca, a través de la Dirección General de Cultura, Recreación y Conocimiento y la Dirección General de Desarrollo Social y Productivo, lanzó sus colonias vacacionales 2026. Les tendremos el dato.
2: El asambleísta Alfredo Serrano cuestionó el debate de un informe legislativo relacionado con los gobiernos autónomos descentralizados y afirmó que la Asamblea Nacional no tendría competencia para fiscalizar municipios ni prefecturas, ni los patrimonios de los alcaldes y prefectos a nivel nacional. Señaló que el control político de los GAT corresponde a sus respectivos consejos municipales, mientras que las responsabilidades administrativas y penales pueden ser determinadas por la Contraloría y la Fiscalía.
1: El alcalde de Quito, Pavel Muñoz, denunció que estaría siendo víctima de una persecución política y una campaña de desprestigio en su contra.
3: En lo internacional, Iván Cepeda reconoce el triunfo de la Espriela. El candidato izquierdista Iván Cepeda reconoció el triunfo de Abelardo de la Espriela en el balotaje de Colombia.
2: En el municipio de Cuenca existe un ambiente de tranquilidad y el trabajo institucional continúa con normalidad, fue lo que aseguró la concejal Diana González.
1: Una mujer de 20 años fue aprehendida tras ser señalada de sustraer productos de belleza de un establecimiento comercial ubicado en la avenida Huaynacapa, en Cuenca.
3: Partidos políticos de Ecuador que no alcancen el 5% de votos válidos en seccionales serán eliminados.
2: En el municipio de Cuenca también se dieron ya varias disposiciones y varios cambios, pues se ha nombrado ya la nueva directora de comunicación institucional, esto perteneciente a todos los cambios que se han dado luego de que tome ya la cabeza de la administración del municipio Marisol Peñalosa.
1: La eliminación de 100 cargos jerárquicos tras la fusión del ministerio representaría un ahorro de apenas $5 millones anuales, según un estudio de la Cámara de Industrias y Producción.
2: Bueno, son las 12:10. Regresamos en breve para entrar en detalle ya de toda esta información.
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0: Tenemos las 12:12. Este fue parte del enlace que mantuvimos en este espacio informativo. Atención, la nueva empresa pública de medicamentos en el país resolverá la crisis o repetirá viejos errores. La historia se repite con frecuencia en los gobiernos que enfrentan problemas complejos. Cuando las soluciones profundas toman tiempo, la tentación es mostrar acción inmediata mediante más bien cambios visibles. Se fusionan ministerios, se crean nuevas entidades, se trasladan competencias de una institución a otra. El organigrama cambia, las redes de prensa anuncian una transformación y la ciudadanía recibe la señal de que algo se está haciendo. Pero una pregunta incómoda permanece. Cambiar la estructura del Estado equivale a resolver los problemas que motivaron esos cambios. Para Natalie Selly, presidenta de la Fundación Edúcate Fingrin, exministra y exembajadora, la respuesta es clara. No necesariamente, y la experiencia nacional e internacional demuestra que reorganizar instituciones y reformarlas son dos cosas totalmente distintas. En menos de un año, el gobierno de Daniel Noboa emprendió una de las mayores reestructuraciones institucionales de las últimas décadas. Primero redujo el número de ministerios de 20 a 14 y posteriormente a 10, concentrando funciones en tres grandes superministerios. La justificación oficial fue construir un Estado más eficiente, menos burocrático y menos costoso. Sin embargo, según Celia, existe un elemento fundamental que aún falta, es la evidencia. El Ministerio de Economía y Finanzas anunció ahorros derivados de las fusiones institucionales, pero hasta ahora no se ha presentado un informe público que permita verificar cuánto se ha ahorrado realmente, dónde se produjeron esos ahorros y si estos compensan los costos y transición, y esa diferencia sí es clave. El problema no está en el objetivo, sino en cómo se mide el resultado, sostiene la exfuncionaria. Sin indicadores verificables, la reorganización corre el riesgo de convertirse en un ejercicio administrativo sin impacto real sobre la calidad de los servicios públicos. 12:15. Vamos también a Corape para participarles informaciones desde la red de medios, desde el centro del el país. Tenemos ya las 12:15.
5: Pero no hay una exigencia. Nadie exige esa política pública de seguridad. Y prácticamente se ha ido construyendo esta política entre narrativas que se van dando a través de las diversas entrevistas o intervenciones que tienen las personas ligadas al campo de la seguridad y el propio presidente, especialmente en redes sociales, en medios de comunicación, y también se han ido llenando a través de los estados de excepción. Entonces, la política de seguridad es una caja negra, porque no sabemos si existe, y si es que esta existe, no sabemos su contenido. Entonces, cuando usted no tiene una visión clara de las líneas estratégicas que abarca una política de seguridad, a la final cualquier hecho que se realice puede ser catalogado como un éxito.
6: Saludos, queridos amigos de Ágora Democrática. Gracias por sintonizar este espacio de nuestro canal de YouTube Corape Digital TV, las redes sociales de la organización y, por supuesto, gracias a quienes nos sintonizan semana a semana a través de nuestras radios afiliadas a la red en todo el país. Soy Elba Luzardo y les invito a que nos acompañen de principio a fin. ¿Cuál es el tema de hoy? Conozcamos.

0: Gracias a quienes nos acompañan. En Ecuador, la política de seguridad en los últimos años ha estado marcada por la emisión recurrente de estados de excepción como herramienta del Ejecutivo para enfrentar la crisis de violencia asociada al crimen organizado. Estas medidas han permitido la movilización de Fuerzas Armadas en tareas de apoyo a la policía, restricciones temporales de derechos como la movilidad o la reunión y la ejecución de operativos en zonas consideradas de alto riesgo. Sin embargo, su uso continuo ha abierto un debate sobre su carácter excepcional, su efectividad y su impacto en el equilibrio institucional. En este contexto, el gobierno ha mantenido la estrategia de renovar o ampliar estos estados de excepción en distintos periodos y territorios del país, por lo que la discusión se ha centrado en si estas declaratorias responden a situaciones puntuales o si en la práctica se han convertido en un mecanismo regular de gestión de la seguridad interna. A este panorama se suma el reciente Decreto Ejecutivo 424, firmado el 18 de junio de 2026, mediante el cual el presidente Daniel Noboa reconoce nuevamente la existencia de un conflicto armado interno en el país. Esta declaratoria redefine el marco de acción del Estado frente a las organizaciones criminales, al incorporar cooperación internacional en materia de seguridad, coordinación directa entre Fuerzas Armadas, policía y países aliados, así como disposiciones sobre beneficios jurídicos como indultos para personal que participe en operaciones y la posibilidad de inmunidad para actores extranjeros involucrados en estas acciones. ¿Estamos frente a un nuevo paradigma en la política de seguridad del país? ¿Cómo se redefine el papel de los estados de excepción en este contexto? ¿Y cuáles podrían ser los límites jurídicos y democráticos de estas medidas en el manejo de la crisis de violencia? Estas y otras dudas vamos a resolverlas y analizarlas con algunos de nuestros invitados. Así que vamos a conocer quiénes nos acompañan. Amigos y amigas, y está junto a nosotros el general Luis Altamirano, él es excomandante del Ejército y analista en seguridad. También nos acompaña Martín Domínguez, es docente de la Escuela de Derecho de la Universidad Internacional del Ecuador, UID. Saludamos a nuestros invitados y, por supuesto, les agradecemos por acompañarnos en Ágora Democrática. Y ahora vamos a iniciar con una lectura general un poco de nuestros invitados para conocer cuáles son esos elementos que a su criterio pues necesitan un mayor análisis o discusión frente a este escenario de los estados de excepción en nuestro país y cada uno de los puntos que trae consigo los estados de excepción. Voy a iniciar con el general Altamirano. En los últimos años, Ecuador ha recurrido en varias ocasiones a los estados de excepción como parte de su estrategia para hacerle frente a la crisis de seguridad. ¿Cómo evaluó usted el papel que ha tenido estas medidas? ¿Qué lugar considera que ocupan hoy dentro de la política de seguridad del Ecuador? Bienvenida. Gracias por estar junto a nosotros.
1: Muchas gracias por la invitación. Saludos cordiales a la audiencia y un saludo para Martín. Mire, no es un problema la aplicación de estados de excepción. El problema es el contenido del mismo, pero sobre todo la articulación a lo que usted mencionó en la pregunta, ¿cuál es la estrategia? El problema es que no hay una política pública de seguridad que nos permita evaluar cuáles son esos objetivos que se persiguen, cuáles son los caminos en la variedad que pueden existir y, lógicamente, cuáles son las mínimas metas con algunos indicadores. Entonces, estamos frente a un gran vacío. Hay una gran opacidad. Entonces, evaluar simplemente por la cantidad de estados de excepción no creo que es lo más adecuado. Estamos ahora frente a otro estado de excepción. Un estado de excepción que heredita este ciclo permanente en donde el gobierno ha ido construyendo una narrativa, en donde hay una indignación ciudadana, aparece una promesa, genera esperanza y los resultados a la final no son los esperados, genera nuevamente indignación. Pero el gobierno utiliza porque este es el único elemento que prácticamente va sosteniendo el discurso. Entonces hay que tener una lectura comprensiva de cada uno de los estados de excepción, también ver si estos han estado articulados realmente a una política y de esa política si decurren estrategias, pero no estrategias exclusivamente vinculadas al uso del monopolio legítimo de la violencia del Estado, sino ligadas a una visión
2: integral. 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
1: Más coyunturales, se sigue profundizando deficiencias en los problemas de carácter estructural. Entonces, quedan muchas cosas por resolver. Entonces, yo creo que un elemento acá fundamental es que no se ha abordado la arquitectura de seguridad del país y prácticamente vivimos de estos anuncios que, más allá del esfuerzo que hace Fuerzas Armadas y la Policía Nacional, se centra en una sola visión y no en una perspectiva de carácter integral de la cual ni siquiera podemos evaluar.
0: Perfecto, con esa lectura inicial suya me voy de inmediato con nuestro segundo invitado, Martín Domínguez, también para conocer un poco esta lectura general, el análisis que hace usted acerca de estos estados de excepción que, como lo decía yo al inicio y es de conocimiento, son estados de excepción que se han emitido de manera recurrente en nuestro país. ¿Cuáles son esos elementos o su criterio que deberían de analizarse y cómo ve esta decisión? Bienvenida.
3: Muchas gracias por la invitación. El problema de aquí es bastante claro. El problema más grande de esto es, y es duro decirlo, pero es la prostitución de los estados de excepción. Porque como su nombre lo indica, deben ser excepcionales. Deben ser en el momento en el que el país o la situación amerite que se apliquen. Pero no debe ser una política que se va llevando día tras día en el cual se trata de cumplir con ciertos lineamientos a través de figuras que son excepcionales. Se trata de cumplir con ciertos paradigmas o con ciertos puntos que el gobierno trata de hacerlo, que si no los puede cumplir por la vía dada, la vía legal, la vía de reforma o la vía de constituir una nueva ley, la hace a través de estados de excepción, que tiene otra forma de llevarse. Y esta otra forma de llevarse ha sido mucho más fácil para el gobierno hacerlo y de esa manera tratar de implementar lo que ha querido a través de estados de excepción continuos, que lo que hacen a la final es desnaturalizar los estados de excepción. Es llegar al punto en el cual un estado de excepción ya no va a tener el efecto que necesitamos que tenga. Va a tener un efecto en el cual se entiende que vivimos en un constante estado de excepción, pongámoslo en otras palabras, un constante estado de alerta, que al final el estado de alerta se va a volver un estado de normalidad. Entonces, usar estados de excepción de esta manera lo que hace es desnaturalizarlos totalmente.
0: Usted ha mencionado, me quedo con usted antes de pasar con el general Altamirano, ha hablado de que se desnaturalizan los estados de excepción y precisamente nuestra Constitución establece que los estados de excepción son medidas extraordinarias. Desde el punto de vista jurídico, precisamente, ¿qué desafíos plantea su utilización de manera recurrente?
3: Tenemos varios desafíos. El primero, como lo he mencionado, es la desnaturalización, pero el segundo de ellos es que se está tratando de hacer política a través de los estados de excepción. El ejemplo más claro es el del decreto 424, en el cual se estableció en una consulta popular hace menos de 6 meses que no estaba la ciudadanía de acuerdo con el ingreso de bases militares extranjeras. A través del decreto 424 y a través de estados de excepción, lo que se hace es colaboración extranjera con inmunidad al personal estadounidense, en particular en el decreto 424. Entonces, como se ve, es tratando de sacar la jugada más fidedigna para el Estado, la que más se acople a su discurso. Uno. Dos. A través de los decretos, como lo había mencionado ya en anteriores ocasiones, lo que se hace es tratar de un bypass de la Corte Constitucional, porque el estado de excepción a la final va a necesitar un control constitucional. En cambio, el decreto lo que hace es hacer este bypass para que se lleve a través de un decreto y no se tenga que ver este control interno que debe tener. Pero adicional a eso, lo que va a llevar esto es a esterilizar el proceso. ¿A qué me refiero con esterilizar el proceso? Me refiero a que ya no se va a tener un nivel claro de qué es una emergencia que merece un estado de excepción. ¿Cuándo se va a tener que aplicar un estado de excepción y cuándo no? Si para todo se ha aplicado un estado de excepción, entonces ¿en qué punto empezamos a ver nosotros en realidad ahí sí el cumplimiento por parte del gobierno, el cumplimiento por parte del plan de seguridad, el cumplimiento por parte de incrementar incluso no solo la seguridad, sino la percepción de seguridad? Si es que no vemos esto nosotros y lo vemos solamente a través del estado de excepción, es simplemente usar la mayor de las medidas, tal vez para los menores males. Y no digo que lo que se está usando es un mal menor, pero sí lo que estoy diciendo es que se ha usado para absolutamente todo e incluso cuando queremos que la gente no salga en feriado, estado de excepción con toque de queda. Y eso es inaudito. Eso no se puede dar en un estado de derechos.
0: Perfecto, paso de inmediato con el general Altamirano y precisamente dos consultas con usted, general Altamirano, de la intervención que usted había hecho referencia y usted señalaba que no hay una política de seguridad. Sin embargo, cuando se emiten esos estados de excepción, dentro del análisis se habla de que son parte precisamente de un escenario que el gobierno nacional impulsa para hacerle frente a la inseguridad. ¿Qué es una verdadera política de seguridad? Y precisamente usted considera que en nuestro país se ha ido perdiendo ese concepto o en esencia, ¿qué debe significar eso?
4: Mire, desde el punto de vista normativo, el Plan Nacional de Seguridad Integral tiene que ser emitido 90 días después del Plan Nacional de Desarrollo. No ocurrió durante el primer periodo del presidente Noboa, no ha ocurrido hasta la fecha. El Plan Nacional de Desarrollo fue publicado en agosto del año anterior. Es decir, aquí hay elementos normativos que la ley establece como mandatorios, pero no hay una exigencia. Nadie exige esa política pública de seguridad. Y prácticamente se ha ido construyendo esta política entre narrativas que se van dando a través de las diversas entrevistas o intervenciones que tienen las personas ligadas al campo de la seguridad y el propio presidente, especialmente en redes sociales, en medios de comunicación, y también se han ido llenando a través de los estados de excepción. Entonces, la política de seguridad es una caja negra, porque no sabemos si existe, y si es que esta existe, no sabemos su contenido. Entonces, cuando usted no tiene una visión clara de las líneas estratégicas que abarca una política de seguridad, a la final cualquier hecho que se realice puede ser catalogado como un éxito, o cualquier fracaso puede simplemente evidenciarse una excusa. Recordemos que en el 2024 tuvimos una disminución que no deja de ser importante en términos de la tasa de homicidios, del 17%, una disminución no menor, pero tampoco algo que haya cambiado el panorama. Pero cerramos el 2025 con una tasa de 50.1 homicidios cada 100.000 habitantes. La tasa más alta en la historia. Entonces, la UNA se presentó como un logro. Al cabo de un año, se buscó justificar. Y esto ocurre en todo. Entonces, usted me dice, ¿qué es una política nacional de seguridad, pero con carácter integral? No aquella que se asiente exclusivamente en el uso de los mecanismos preventivos y represivos de fuerza que tiene el Estado, sino también de elementos que deben incluir otras áreas que tienen que ver con la estructura social, porque lo que tenemos hoy es una gobernanza criminal en determinados territorios. Ahí hay que hacer un trabajo, pero un trabajo ligado a la estrategia de intervención de fuerza. Pero tampoco estamos viendo elementos que son el sistema sanguíneo del crimen organizado, ¿qué son las finanzas? ¿Qué hemos hecho? ¿Cuáles han sido los logros? Y también distinguir que el problema de seguridad del país no solo es crimen organizado transnacional ligado a narcotráfico, minería ilegal, sino también es delincuencia común organizada, es delincuencia común y también tenemos la presencia de paramilitarismo. Entonces requiere una estrategia diferenciada y una política que aborde campos del área social en términos de prevención, en términos de intervención paralela y lógicamente también en términos del accionar de las fuerzas de seguridad. Aquí se ha apostado por una militarización, transformando prácticamente a las Fuerzas Armadas en una segunda policía, sin las capacidades, sin los recursos necesarios y sobre todo sin la preparación para enfrentar una dinámica de esta naturaleza. Entonces estamos frente a altos riesgos, ya hemos visto lo que se ha presentado en términos de denuncias. En un Estado no transparente, esto genera mayores alertas y riesgos de los que podrá darse en el futuro.
0: General Altamirano, y para concluir con usted esta intervención, precisamente, ¿ha existido algún escenario en nuestro país en donde se ha podido hablar de que sí ha habido una política integral de seguridad?
4: Mire, el Ecuador no se ha caracterizado por la planificación, el Ecuador se ha caracterizado por una elevada improvisación. Entonces, en el momento que uno señala cuándo existía la concepción de una política nacional de seguridad, ahí caemos a las disputas políticas. Mire, el problema de la evolución del crimen organizado en el país fue porque tuvimos una política de seguridad muy centrada en el problema territorial. De hecho, no tuvimos los ojos para ver los enlaces que ya se daban a partir de los años 80, finales de los 80, durante los 90, en donde éramos proveedores de precursores químicos, por ejemplo, a los grupos armados colombianos. Ahí, por ejemplo, había una ceguedad, y sobre todo porque en la época de los 90 tuvimos una convulsión social muy importante con los levantamientos indígenas, y posteriormente entramos a un periodo en donde cambiamos presidente a cada rato. Tuvimos, si mal no me equivoco, 7 presidentes en 10 años. Entonces, ¿qué tipo de continuidad puede existir cuando un gobierno no puede ni trazar la política pública en áreas tan medulares como salud, educación, economía, finanzas? Lógicamente que el tema de la seguridad queda relegado. Entonces, ya tuvimos este periodo también de intermitencias. Hubo un esfuerzo, nadie va a desconocer, que se dio durante el gobierno de Rafael Correa en la construcción de una agenda de seguridad, pero también vinculada a ciertos aspectos referentes que no eran los más adecuados. Entonces, el problema es resolverlo de ahora, no buscar los responsables del pasado, porque en este país lo que hacemos son comparaciones. Entonces, yo creo que sí se necesita redefinir una política nacional de seguridad, un gran pacto político, Porque uno de los graves problemas cuando se habla del desmantelamiento de la capacidad de Fuerzas Armadas, que no es la solución para este problema, ese desmantelamiento ocurrió a partir de la firma de la paz. Entonces no es como se ponen las narrativas. Es desde ahí que empieza, porque el Ecuador no tiene un pacto político de qué quiere de sus Fuerzas Armadas.
0: Perfecto, paso de inmediato con el doctor Domínguez. Y para la audiencia estamos un poco hablando y analizando el tema de las emisiones de estado de excepción por parte del Ejecutivo, y también vamos a ir analizando a medida que avance el programa este reciente decreto ejecutivo 424 firmado el pasado 18 de junio, en el cual se establecen algunos temas como el conflicto armado interno, precisamente también el tema de la emisión de indultos, amnistías. Ya vamos a ir hablando un poco acerca de eso. Pero para precisamente continuar analizando el tema de los estados de excepción, un poco con el doctor Domínguez consultar cuáles son precisamente estos límites constitucionales para la declaración y renovación de los estados de excepción, y en qué circunstancias un tribunal o una corte constitucional puede declararlos inconstitucionales. También ahí, y que me solvente una duda de si existe un límite temporal o material que implique que el Poder Ejecutivo deje de emitirlos de manera reiterada.
3: Perfecto. A ver, este tema tenemos mucha tela que cortar, pero lo primero que tenemos que entender es que como tal el límite temporal existe, porque en su nombre lo indica, es un estado de excepción. Entonces, al existir el límite temporal, no podemos nosotros estar renovándolo, porque pierde su naturaleza, ¿sí? Adicional a eso, el límite jurídico es, en cuanto al estado de excepción, tiene que tratar respecto a solucionar este germen, este núcleo que está dando vida al estado de excepción. Por ejemplo, si es que es por un grupo delincuencial, un grupo organizado, entonces nosotros tenemos que atacar a eso con el estado de excepción. Ya, ahí hace sentido tal vez el toque de queda. ¿Para qué? Para que no haya más incremento de muertes violentas en el caso de que en una provincia se hayan elevado de manera exuberante el índice de muertes violentas. Pero el límite está en no vulnerar los principios y los derechos constitucionales de las personas. Es decir, si es que yo ya voy a meterme en un estado de excepción, porque ojo, el estado de excepción es esta capa que te permite un poco tener este disclaimer en todos los derechos que pueda haber, incluso en el derecho de propiedad. El estado de excepción te puede facultar para que la policía o el ejército ingrese a la propiedad privada de una persona e incluso arme ahí una base de operaciones si es que lo considera necesario. Pero si es que yo ya voy a violentar de esa manera, tengo que tener una justificación. Y si es que no hay justificación, ahí está el límite. Y el control constitucional viene en todos los estados de excepción. Es decir, todos los estados de excepción tienen que tener este control por parte de la Corte Constitucional, en el cual se establezca que sí son necesarios, que sí se requiere de este estado para poder precautelar un bien jurídico protegido mayor. Por ejemplo, se puede ponderar el bien jurídico protegido de la libertad o el bien jurídico protegido de la propiedad a través del bien jurídico general, que puede ser seguridad. Pero si es que yo empiezo a renovarlo día tras día, empiezo a renovarlo cada vez que su ciclo termina, entonces ya no estoy yo ponderando un bien jurídico protegido. Lo que estoy haciendo es tratando de cubrir falencias estatales con el estado de excepción, tratando incluso, como lo mencionaba hace rato, de llegar a entender o a hacer entender a la gente que existe una percepción de seguridad que no existe. En cuanto a las personas de tránsito común que no conocemos, que no conocen de derecho o que no conocen de seguridad, ven un grupo de militares en la parada de bus o en la parada del metro, se sienten más seguros y dicen el gobierno lo está haciendo bien. Pero el hecho de que los militares estén en la parada de bus es el hecho de que no lo está haciendo bien, porque las Fuerzas Armadas son para la seguridad exterior, no para la seguridad interior. Entonces lo que se está tratando de dar es el mensaje contrario a lo que se da, a lo que se trata de dar, porque lo que se está dando es: la Policía Nacional no logra abastecer la percepción de seguridad ni la seguridad que necesitamos, y necesitamos que el ejército nos ayude cuando el ejército no tiene, ojo, el ejército tiene capacidad para la parte externa, pero no tiene capacitación ni capacidad para la parte interna, porque su formación es totalmente diferente, porque su formación no es para el cuidado interno de un país, es para el cuidado externo del país. Entonces, esos son los límites que hay dentro de los estados de excepción, y por eso no se deben dar de manera continua.
0: Y aquí un poco también, para terminar este tema de los estados de excepción y ya ir pasando al 424, la Corte Constitucional ha declarado inconstitucionales varios estados de excepción, pero no los ha invalidado todos. Si no me equivoco, fue el decreto, algunos decretos ahora se me escapan precisamente el número, pero ¿puede existir un escenario en donde la Corte Constitucional diga ya basta, ya no se pueden seguir emitiendo más estados de excepción porque, como usted lo mencionaba, no tienen un plazo establecido y es como que se renuevan cada cierto tiempo, 15 días, un mes, pero puede existir un escenario en donde invalide los estados de excepción de manera rápida, o ya existe un escenario en donde diga no se pueden emitir más, porque se ha agotado una herramienta como este tipo?
3: Lastimosamente no. ¿Por qué? Porque como su naturaleza es cuando hay emergencias y uno no puede prever cuando hay emergencias, entonces cada vez que se justifique que hay una emergencia se puede establecer un estado de excepción. Pero lo que sí tiene que tener la Corte es un análisis bastante cerrado de cuáles son las emergencias y tal vez hacer analogías de qué emergencias han pasado y qué emergencias me están proponiendo para saber si amerita o no amerita el estado de excepción. Pero darlos de baja por default, por su uso reiterado, no podemos hacer.
0: No se puede. Porque es como que los 365 días del año estamos en un estado de excepción. Es como que lo emite durante todo ese tiempo.
3: Y no podemos hacerlo. ¿Por qué? Porque, como lo indico, como su naturaleza es una naturaleza totalmente excepcional, la Corte va a buscar precautelar los derechos y siempre se va a preferir equivocarse para precautelar los derechos a equivocarse y no haber precautelado y que pase algo peor. Entonces, en esta camisa de fuerza nos encontramos en el cual la Corte no se va a poder negar a examinar un estado de excepción. Sí va a poder negar estados de excepción, pero no se va a poder negar a examinar estado de excepción aun cuando se presenten 10, 15, 20, 30 veces seguidas. ¿Por qué? Porque si se justifican de la manera correcta, pues entonces tendrán que otorgarse.
0: Perfecto, paso de inmediato con el general Altamirano. Y ya para ir entrando un poco en este último decreto que ha emitido el gobierno, que ha generado un amplio debate debido a cada uno de los elementos que dentro del decreto se establecen. Es el decreto 424 firmado el pasado 18 de junio. Aquí se declara la existencia de un conflicto armado interno en nuestro país, que no es la primera vez que existe una figura de este tipo. Y también se habla de incorporar cooperación internacional en materia de seguridad, coordinación directa entre Fuerzas Armadas, policía y países aliados. Se habla de la presencia militar extranjera en Ecuador, del tema de otorgar amnistías, indultos. ¿Cómo ve usted en todo su concepto la emisión de este decreto 424, general?
4: Bueno, genera una serie de preocupaciones. Mire, yo creo que uno de los elementos y que muchas veces se puede abordar desde el derecho, pero se deja de lado desde el efecto de la sociología, es justamente todo aquello que se menciona sobre indulto, amnistía, conmutación y rebaja de pena. Si bien es cierto, el decreto no dice nada más allá en términos de estos elementos de lo que ya está en la norma constitucional y lógicamente también lo que se determina en el Código Orgánico Integral Penal, sí tiene un efecto en el comportamiento de las personas. Porque en la práctica reduce la capacidad disuasiva de la norma. Porque se entiende que una norma es disuasiva porque hay certeza que alguien le aplicará una sanción. Es la norma disuasiva porque habrá una celeridad en el proceso y también porque habrá una severidad de acuerdo a los actos que se han cometido. En el momento que usted anuncia que puede aplicar estas medidas bajo el contexto actual, bueno, lo que puede existir es relajar los controles internos y a la final es una señal política en donde prácticamente le da en cierto modo una carta blanca. Y esto, le digo, es altamente riesgoso, porque hay que comprender que la disciplina consciente, que el concepto mismo de disciplina habla de una obediencia consciente. Entonces, esta disciplina consciente, lo que se ve es afectada en términos, bueno, ¿cuáles son mis límites de actuación? Entonces, se afecta este elemento. Yo creo que es uno de los aspectos de mayor preocupación. ¿Recuerde usted cuando el presidente anunció antes los indultos anticipados, que esto no pasó en la Corte Constitucional? ¿Recuerde cuando se habló de la actualización, esto fue en el 2024, de los manuales de uso legítimo de la fuerza? ¿Cuál fue el mensaje que llegó al operador que está en territorio? El presidente, por ejemplo, en este segundo caso, ordenó matar a los delincuentes. Y cuando se habló del indulto anticipado, que lo habló dos veces durante su periodo, uno prácticamente al inicio, que inclusive se quiso colocar como parte de las preguntas de la primera consulta popular, y posteriormente también nuevamente habló de esto y se incorporó, se buscaba incorporar en una norma jurídica, el efecto es estamos protegidos a toda costa. Entonces, esto en vez de proteger a la institución, lo que hace es colocarle en una situación de mayor debilidad. Porque lo que requiere la institución armada, y yo hablo en el caso de las Fuerzas Armadas, que no son los elementos naturales para el problema que tenemos en la actualidad, y sobre todo no en las misiones que podrían contribuir. ¿Qué es lo que puede suceder? Que los miembros de la institución simplemente rebajen esos estándares que ya han sido vulnerados. Porque recibe usted un mensaje equivocado. Y es un mensaje que viene de nivel político, en donde le da una cobertura. Entonces, esto de aquí, le digo, es bastante preocupante en términos de estas figuras, que tienen sus diferencias, pero que también, inclusive en el indulto, hay unas brechas en la propia Constitución, en el Código Orgánico Integral Penal, de hasta dónde tiene el presidente la capacidad de su aplicación, porque cuando vemos en el caso de la amnistía, hay una clara determinación en la Constitución, en el propio Código Orgánico Integral Penal, y esto genera dudas hasta dónde puede ir la aplicación del indulto, la conmutación de penas, y especialmente esta última, que es la más débil en términos de la libertad de aplicación. Pero cuando vamos a un control de convencionalidad con lo que ha establecido la Corte Interamericana de Derechos Humanos, ahí también hay que tomar en cuenta, y esto nos estamos olvidando, porque hay casos de Perú, casos de Argentina, en donde la propia Corte ya ha establecido jurisprudencia de la aplicación inadecuada de estas figuras jurídicas, cuando a la final lo que se genera es impunidad. Entonces, para el derecho internacional humanitario, estas figuras son equivalentes, independientemente de cómo le llamemos, indulto, amnistía, conmutación, rebaja, prácticamente son equivalentes cuando estas son diseñadas o aplicadas justamente para evitar o evadir las responsabilidades que tiene el Estado.
0: General Altamirano, con su intervención me voy a una pausa, pero al regresar también ir hablando precisamente de cada uno de los puntos que establece la medida, que es la presencia militar extranjera, la cooperación civil, inmunidad internacional, amnistías e indultos, para un poco que la audiencia entienda precisamente estas figuras. Nos vamos de inmediato a una pausa en Agora Democrática, pero ya regresamos, amigos y amigas.
5: Estamos en las 12 horas con 44 minutos, momento oportuno para pasar los avisos. Son ya las 12 con 44 minutos, convocatoria. Se convoca a los usuarios del sistema de riego de los canales de Quinguyaco y Ingachaca a la Asamblea General Ordinaria, de acuerdo a los estatutos y reglamentos de la Junta. La asamblea se desarrollará el domingo 28 de junio de 2026 a la 1:00 p.m. en el Salón del Pueblo del Cantón San Felipe de Oña. Para el efecto se elaborará el siguiente orden del día. 1. Constatación del quórum. 2. Instalación de la asamblea. 3. Lectura y aprobación del acta anterior. 4. Informe de labores por parte de la señora presidenta. 5. Asuntos varios. 6. Acuerdos y resoluciones. Y 7. La clausura. Están totalmente invitados todos los socios de los canales de Quinguyaco y Ingachaca, invitación que hace su presidenta, la señora Ruth Pintado. Medio de informativo, estamos en las 12 horas con 45 minutos y bueno, la Escuela de Conducción del Sindicato de Choferes ya está inscribiendo a los estudiantes, los que quieran de pronto sacar la licencia profesional, importante de que se hagan ya inscribir.

0: Continuamos información desde la ciudad de Quito, Guayaquil, Cuenca y La Hoja, enlazados en esta mañana de mitad de semana. Atención, vamos con obras en el Bicentenario, coinciden con trazado de la extensión de la Avenida Amazonas, aún no aprobado. Atención, son las 12:47 minutos. Los primeros trabajos ya son visibles en el Parque Bicentenario de Quito, mientras avanzan las demoliciones de la reubicación de vehículos y la adecuación de nuevos espacios recreativos del Consejo Metropolitano. Aún analiza la ampliación de la Avenida Amazonas. 14 años después del cierre del antiguo aeropuerto Mariscal Sucre, el Parque Bicentenario empieza a mostrar los cambios más visibles de su historia, a pesar de que este parque no ha sufrido algunas modificaciones. Montículos de tierra removidos, cierres parciales de espacios utilizados por ciclistas, demolición de estructuras del antiguo aeropuerto y salida de progresiva de miles de vehículos retenidos forman parte del paisaje actual de uno de los espacios públicos más grandes de Quito. Las intervenciones forman parte del proyecto impulsado por el municipio de Quito, que busca convertir al Bicentenario en un gran complejo recreativo, deportivo y cultural. Sin embargo, el avance de las obras coincide con el debate sobre la ampliación de la Avenida Amazonas dentro del parque, una propuesta que aún no cuenta con la aprobación definitiva del Consejo Metropolitano. Durante un recorrido realizado por este medio de comunicación, se evidenciaron movimientos de tierra en zonas cercanas a la base aérea, precisamente donde, según los planes municipales, se proyecta la extensión de la Avenida Amazonas. La situación ha generado interrogantes sobre la existencia de trabajos adelantados relacionados con la futura vía sin que ésta sea aprobada. 12:48 minutos, informaciones desde Panamericana. Vamos a continuar también enlazándonos ya con la ciudad de Cuenca para conocer más novedades que tenemos desde el centro del país. Estamos con W Radio.
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Activamos el modo mundial aquí en la W. La selección de Ecuador realizó este miércoles 24 de junio su último entrenamiento previo al enfrentamiento a Alemania. La tercera fecha del Mundial 2026, que se jugará este jueves 25 en New Jersey. Se tiene previsto que a las 14:30 de este miércoles la Tri viaje en un vuelo charter desde Columbus a Newark para continuar su preparación, según la información proporcionada por los medios de comunicación. La selección dirigida por Sebastián Becachese se juega su última oportunidad de continuar el sueño mundialista. Para obtener la clasificación directa, la Tri deberá ganarle a Alemania y esperar que Curazao le gane a Costa de Marfil. De no obtener estos resultados, Ecuador se quedará en la tabla de mejores terceros, de la cual solo clasifican 8 equipos.

0: Cámara de Ratas. La legisladora mocionó el cambio del orden del día para que se debata la situación de Quito y sus obras. Tenemos el detalle a continuación.
1: No podemos seguir abandonados mientras pagamos todos nuestros impuestos, mientras nos cobran $500 por recolección de basura y el señor alcalde, ¿qué es lo que tiene? Ha salido a regalar $23 millones, entre ellos incluso el platito de hornado a $15. $23 aparentemente incluso para contratar carpas y una silla. Haga silencio por favor, asambleísta. $23 millones que cambiaría la vida de los ecuatorianos y sobre todo los quiteños, destinados a los negocios truchos que tiene el alcalde de Quito. Lamentablemente, Quito está plagado de ratas, incluida la administración municipal de Pavel Muñoz. Gracias, señor presidente.
2: Esto entonces, lo que mencionó Yajaira Urresta, quien también estuvo encabezando, es parte de los asambleístas que están encabezando esta investigación que se estaría realizando a la compra de trolebuses, esto en la ciudad de Quito, investigando con varias irregularidades al alcalde de la capital, Pavel Muñoz, y estas fuertes declaraciones, que bueno, es algo que se acostumbra también dentro de del pleno de la asamblea, estos constantes enfrentamientos y sobre todo después de su distanciamiento tan marcado por parte de ella hacia la Revolución Ciudadana y por otro lado más bien su cercanía con el movimiento oficialista. Esto fue lo que sucedió, pero más novedades se tiene ahora en el caso de Progen.
3: El primer vicepresidente de la asamblea y jefe de la bancada oficialista, Esteban Torres, presentó en la Fiscalía General del Estado una solicitud para que se vincule el caso Progen a 5 contratistas. Vamos a escuchar los detalles.
4: La bancada de Acción Democrática Nacional, que ha suscrito este documento, ha presentado el día de hoy un pedido y solicitud a la Fiscalía General para la vinculación de quienes creemos que tienen que estar vinculados en el proceso, especialmente en la instrucción fiscal que se está llevando a cabo en el caso Progen. Porque creemos que además de esas personas vinculadas, están justamente atrás de toda la trama de corrupción, encubiertos como supuestos contratistas de obras civiles y además como lobistas directos de la empresa Progen. Específicamente, este pedido de investigación y de vinculación se lo hace en contra del señor Manrique, de la compañía Astro Brixia, de la gestora inmobiliaria Light Blue y de otros involucrados en esa trama que no están en este momento vinculados dentro de la instrucción fiscal. En ese sentido, damos continuidad a lo que la semana pasada se dio también con la revelación de casi 700 transferencias que se hicieron desde la cuenta de Progen en los Estados Unidos a un sinnúmero de abogados, estudios jurídicos y empresas de las cuales todavía tenemos que llegar a los accionistas y a los últimos beneficiarios. Para nosotros este tema es de suma importancia y lo más importante es encontrar dentro de la ruta del dinero quiénes son las personas que estafaron al Estado ecuatoriano. Por eso, así como el gobierno en su momento presentó, amparado en la ley RICO, una acción que permitió develar justamente los beneficiarios de esas transacciones, hoy también la bancada de Acción Nacional se activa en el proceso de fiscalía pidiendo que las vinculaciones se hagan de aquellos que no están todavía vinculados en el proceso de instrucción fiscal.
5: Asambleísta, dentro de estos nuevos vinculados.
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2: Y ya en el resumen de la información, les contamos que ETAPA suspendió temporalmente el servicio de agua potable en el sector de la Avenida de las Américas y Francisco Tamariz Valdivieso debido a una rotura de tubería. A la hora de restablecimiento de este servicio será a las 5 de la tarde.
3: La asambleísta independiente afín al oficialismo, Yajaira Urresta, cuestionó la gestión del alcalde de Quito, Pavel Muñoz, al referirse a la administración municipal como una plaga de ratas.

0: Dos ecuatorianas murieron atropelladas en Nueva Jersey tras partido de la Tri. Las autoridades estadounidenses mantienen abierta una investigación para localizar al conductor, quien escapó del lugar después del impacto.
1: El primer vicepresidente de la Asamblea Nacional y jefe de la bancada de ADN, Esteban Torres, solicitó a la Fiscalía General del Estado vincular a nuevos contratistas involucrados dentro de la investigación del caso Progen.
2: El gerente del EMO BP, Lenin Guzmán, informó que entre los operativos realizados se ha sancionado el incumplimiento de la normativa que regula la circulación de dos personas en motocicletas en Cuenca.
0: Municipio de Cuenca lanza las colonias vacacionales 2026. La jornada de inscripciones se realizará el domingo 28 de junio de 9 horas a 13 horas en la Plaza Cívica ubicada en las calles Marián Cueva y Mariscal Lamar. El evento de lanzamiento no se limitará al registro de participantes. Las familias podrán disfrutar de una tarde de entretenimiento que incluye música en vivo, show de circo, teatro, concursos y más actividades.
1: A pocos días de la última jornada extraordinaria para renovar la licencia de conducir, usuarios reportan problemas para obtener turnos. La ANT explicó las causas de los principales inconvenientes y cómo resolverlos.
2: El testimonio anticipado de José Ceballos dentro del caso Goleadas señala presuntos vínculos entre Aquiles Álvarez, Raúl Chávez y el expresidente Rafael Correa en el origen de la alianza política que permitió la llegada de Álvarez a la alcaldía de Guayaquil.
0: Noticia generada hace una hora en la capital. Un incendio estructural de gran magnitud se registró en San Blas, centro histórico de Quito. Una columna de fuego y una densa nube de humo se observaron la mañana de este miércoles 24 en el centro histórico de la capital, sobre la calle Guayaquil y Oriente, en el sector de San Blas. En el lugar trabajan 14 vehículos, 35 efectivos del Cuerpo de Bomberos de Quito y personal de la Policía Nacional, quienes atienden la emergencia hasta el momento y mantienen la zona bajo control.
1: El alcalde de Quito, Pavel Muñoz, denunció que estaría siendo víctima de una persecución política y una campaña de desprestigio en su contra. El burgomaestre señaló que la Asamblea Nacional estaría ejecutando fiscalizaciones que no le competen y advirtió un incremento inusual de auditorías a su administración.
2: El asambleísta Alfredo Serrano cuestionó el debate de un informe legislativo relacionado con los gobiernos autónomos descentralizados. Afirmó que la Asamblea Nacional no tendría competencia para fiscalizar municipios ni prefecturas.
0: Al menos 12 procesos de contratación pública del municipio de Cuenca han sido suspendidos o cancelados en los últimos meses. Las contrataciones comprometían más de 3.7 millones de dólares.
1: El presupuesto destinado a conciertos, eventos y festividades en Cuenca será reducido debido a las reformas más al COTAD, que obligan a los municipios a destinar el 70% de sus recursos en inversión y solo el 30% a gasto corriente. Esta información la compartió la alcaldesa subrogante Marisol Peñalosa y la directora financiera Pamela Abril.
2: Marta Urgilés fue designada como nueva directora general de comunicación del municipio de Cuenca y asumirá funciones desde este miércoles 24 de junio en reemplazo de Daniela Orellana.
3: Muy bien, entonces son las 12 horas y 59 minutos. Llegamos a la parte final de Mediodía Informativo a las 12:59. Muy agradecido a todos y todas. Deseamos que pasen una excelente tarde. Que tengan un día maravilloso. Todas las actividades que lo vienen realizando el día de hoy, miércoles, mitad de semana. Un gusto haber estado con ustedes. Que pasen súper bien.

0: En tu radio panamericana son las 13 horas en punto.
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0: En tu radio Panamericana son las 13 horas 55 minutos.
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0: En tu radio Panamericana son las 14 horas 57 minutos.
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0: En tu radio Panamericana son las 15 horas 55 minutos.
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0: En tu radio Panamericana son las 16 horas 57 minutos.
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0: En tu radio Panamericana son las 17 horas 57 minutos.
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3: Todo eso vamos a hacer posible, señoras y señores. Buenas tardes. Son 18 horas, 18 minutos, 6 de la noche con 18 minutos. Se va terminando la tarde, se va terminando el día, en otras palabras. Y nosotros estamos ingresando a cabina de la 893 FM para saludarles en este bonito programa con una música súper distinta. Esto es nuestro programa, este es nuestro espacio, 60 minutos menos quizá ya, para compartir entre ustedes e interactuar. Ustedes y yo pueden hacerlo a través del 093, a ver, 0993-005525, también al 095-898-7769 o al 072-434-149. Estaremos ahí gustosos de compartir con ustedes.
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3: En este 24 de junio, muy motivados de estar con ustedes en este programa Añoranzas de mi Tierra. Les doy la cordial de las bienvenidas a todos y cada uno de ustedes. Aquí la música para disfrutar lo bonito de este programa.

Sígueme queriendo, el más querido, la canción más hermosa en el ritmo de pasillo. 18:20 minutos, 6 de la noche, 20 minutos, y aquí estamos con la música ecuatoriana, de todo y para todos, ¿no? Hay con todo el espíritu para cantar estas canciones en ritmos diferentes de nuestro pentagrama nacional ecuatoriano. Y aquí nos vamos con un bonito tema musical. La ingratitud, puro rocola. Los Nicas los presentamos en esta bonita tarde. Escúchalo, siéntalo y vívelo y disfrútalo así.

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1: ¿Cómo le vive, cómo le siente en este bonito programa? Los chicos actuales cantan una maravilla. Bien acompasados, bien dentro del término bien correcto. Se dice, estoy bien encuadrado dentro de la música, ¿no? Y bueno, cantar eso sí, con toda la emoción, el gusto, ¿no? Y vamos a continuar, Añoranzas de mi Tierra. Es una tarde que se pierde, el ocaso se viene, se va. La noche viene, se va el día. Vamos a continuar poniendo un poco también más alegre la jornada de este día. Nos vamos a mandar un poquito de tonadas, de albazos también, que me pidieron con todo gusto para ustedes.

El grupo, en este caso, el dúo de los hermanos Miño Naranjo nos ofrecían, esto era desdichos, ¿no? Vamos entonces a ver qué más tenemos por aquí, al estilo de este gran artista Chocolate Morales, ¿no? Eduardo Morales y Wilson Pérez, en ritmo de Pasacalle. Pásate una calle, señoras y señores, aquí la música al estilo ecuatoriano.

Qué bonito, elegante el estilo de este gran artista ecuatoriano, conocido como Eduardo el Chocolate Morales, ¿no? Estos temas que lo hacen a través de la digitación del arte, como ese requinto. Uno de los mejores lugares que se hace este tipo de instrumentos es San Bartolo, acá en el Cantón Sixi, ¿no? Cantar, tocar estas bonitas canciones con guitarras y con instrumentos como el requinto que se hacen acá en el sector de San Bartolo. Bartolo, ¿no? Es una parroquia del Cantón Sixi. 18:30 minutos, atención, se convoca, atención, oñenses, los usuarios del sistema de riego de los canales Kinguyaku e Ingachaca a la Asamblea General Ordinaria. De acuerdo a los estatutos y reglamentos de la Junta, la Asamblea se desarrollará este domingo 28 de junio del año 2026 a la 1:00 p.m. en el Salón de Actos del Pueblo de San Felipe de Oña. El punto del orden del día es el siguiente, los puntos. 1. Constatación del quórum. 2. Instalación de la Asamblea. 3. Lectura y aprobación del acta anterior. 4. Informe de labores por parte de la señora presidenta. 5. Asuntos varios. 6. Acuerdos y resoluciones. Y se clausura el último punto. Invitación que hace su presidenta, la señora Ruth Pintado. Así que, invitados, ¿no? No se atrasen, sean puntualitos. 1:00 p.m. en el Salón del GAL San Felipe de Oña. Por mí, por ella y por ti también, no pasa nada, nos vamos ahí, triunvirato, ¿no? Las canciones más hermosas de mi tierra, las escuchen en Radio Panamericana. 18:32, vamos con otro tema musical. Entonces, bienvenidos a la persona que nos mande mensaje, ¿no? Y también a las personas que nos comparten desde Cochapata, Las Nieves, Progreso, Santa Rosa, La Paz, la parroquia del Tablón, la parroquia de Yuchapa, la parroquia de Selva Alegre, ¿no? Seuser, Capulispamba, Cachipamba. Con todos y cada uno de ustedes que nos acompañan y nos permiten estar aquí, sobre todo la gente del Centro Cantonal de Oña. Nuestro especial saludo. Esperemos que se sientan ya plácidamente complacidos, que ha cumplido un día más de trabajo. Y viene ya la negra para descansar y viene acompañado de neblina. Así está, ¿qué para hacer? Bueno, el mundo es eso y estamos muy contentos, motivados. Ya está prácticamente cerrándose la neblina casi en todos los lugares de aquí, lo que vemos. Vamos entonces con un tema más aquí al estilo ecuatoriano.

Las Hermanas Mendoza Suasti nos trae esta bonita canción. Qué lindo tema musical. Enciende la marihuana y acábame de matar de una vez por todas. Se canta siempre a través de metáforas, ¿no? Eso se aplica mucho en la literatura y en la música también. Vamos a continuar. 18:36 minutos. Hoy, 24 de junio, se celebra principalmente la noche de San Juan. Si se acuerdan, conmemorada la víspera y la fiesta de San Juan Bautista. Y también a nivel global de todo el país o el mundo, se destaca el Día Internacional de las Mujeres en la Diplomacia y el Día Internacional contra la Contaminación Electromagnética. Eso sí vale la pena revisar lo que es la contaminación electromagnética, todo lo que podemos ver, los radares. Y antiguamente nos preocupaba solamente una radio y la redacción que hacía. Hoy más con celulares que estamos. Como no lo vemos el efecto de una, sino que eso va lentamente, pero seguro, estaremos de pronto complicándonos la vida. Vamos a cuidarnos un poco, entonces siempre es importante tener en cuenta muchas cosas que valen la pena aprender para no tener situaciones complicadas dentro de nuestra salud. Recuerden que está una epidemia de esto de la garganta, ¿no? Hemos pasado 2 semanas sin poder estar mucho al aire y todavía tenemos problema, todavía estamos ahí batallando, pero ustedes cuídense, inyéctense, háganse su debido tratamiento, no utilicen pues los remedios, como decimos, empíricos. Primero consulte y a cuando mismo sea necesario, a veces también una buena receta de eso es excelentemente bien. Vamos con la música. 18:37 minutos. Mujer ingrata, tú mismo. Ingrata mujer amada, tú siempre me has despreciado por ser pobre, por ser negro, por ser pequeño, por ser lo que sea. Por eso me has despreciado posiblemente. Entonces las canciones van aquí, deleitadas, dirigidas para todos y cada uno de ustedes.

0: saluditos a la gente que se identifica con Panamericana en este programa Añoranzas de mi Tierra en este día, en esta tarde ya. Son las 18 horas con 40 minutos. Vamos a continuar el programa de este espacio de media semana, ¿no? Compartiendo canciones, sanjuanitos, tonadas, salvajes, sobre todo los pasillos ecuatorianos, que es el programa de identificación en estas tardes, o de las tardes, más bien dicho, ¿no? Vamos entonces, 18:41 minutos, Susudel, buenas noches con la gente, los ladrilleros, gente que trabaja, que lucha y que emprende, gente que se desvela, trabaja día, tarde, de noche, lo que sea, en sol, en la lluvia, en lo que sea, lo importante es trabajar. Vamos entonces, 18:40 minutos, ¿dónde está mi libertad? No, no, pues no tiene que estar robando. Vamos a ver el prisionero, Música ecuatoriana, música al estilo de Fausto Guayamape, las campesinitas y las hermanas Mendoza Suasti. Entonces, las canciones que desfilan en nuestro escenario imaginario de Panamericana.
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El dúo aguayo Guayamave, ¿no? Las campesinas también desfilaron. Y vamos a continuar con más, ¿sí? No se desmotive, siempre hay que estar alegres, no importa las adversidades que nos toca pasar en la vida, porque la vida se encierra de todo, ¿ah? Y hoy somos simples aves de paso. Mañana ya no estamos. Posiblemente hoy mismo. Y dentro de este transcurso, dentro de este gran tiempo que Dios nos ha permitido estar, que nos regala unas horas de vida, debemos ser gratos y, por supuesto, agradecer por esta fortuna de estar compartiendo, disfrutando, de estar sanos con su esposa, con sus hijos, con su marido, con sus vecinos, con todo. Basta. El resto ahí se queda. Más tarde se queda todo y nos vamos. Como nos vamos a escuchar esta canción en este momento.

Son las 18 horas y 48 minutos, 6 de la noche y 48 minutos. Esta es nuestra música ecuatoriana en el programa más hermoso que tiene Panamericana las tardes, Añoranzas de mi Tierra. Les damos la cordial bienvenida a quienes hacen llegar su mensaje de texto, también para quienes nos siguen en diferentes plataformas digitales. Vamos a continuar, 18:48.

Agradecidos con Tablón. Buenas noches a la gente maravillosa reportándose desde la parroquia El Tablón. Queremos agradecer a Cochapata, a las Nieves y el Cantónabo. También agradecerles a los amigos de las diferentes comunidades indígenas de este cantón vecino, ¿eh? Acá en el sector de Seucer, buenas noches y gracias a su amable atención y sintonía. Esperemos se pasen súper que bien. Volvemos más adelante con el radar informativo. Cuando retornes nuestra Anita Lucía, pro año, bonito pasillo. Ya volvemos.